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1: Amigos de La Perra Tarde, soy Jimena Medina y antes de comenzar, estos son los perros datos que ocurrieron un día como hoy, 22 de septiembre. Se cumplen 32 años del estreno de Friends, la serie que nos regaló 10 temporadas de enredos, romances y amistades que todavía seguimos viendo años después. ¿Sabías que hoy es el Hobbit Day? Se celebra cada 22 de septiembre porque dentro de las historias este día cumple años Bilbo y Frodo Baggins, dos de los personajes más conocidos del Señor de los Anillos y el Hobbit. Y nació Andrea Bocelli, el tenor italiano que ha llevado la ópera a públicos de todo el mundo y que también ha colaborado con grandes figuras del pop. Sigan en mis redes sociales como @soyjimemedina y ahora sí, yo los dejo con Mauro, Iris, Charbel y bienvenidos a La Perra Tarde.
0: En la calle, en las redes, en los autos y en la radio, todos hablan. Here we go. Pero los únicos que ladran están aquí. Everybody feel it, come around with the rhythm, it's the sound. Everybody get down, Mauro Hernández.
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0: No hagas iris.
3: Las perras con las perras. Eso. Y la
0: Y Charbel Curi.
4: Yo pienso que yo puedo opinar lo que se me antoje para lo que soy bueno. Let's go.
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2: ¡Qué perra, qué perra! 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
1: Aprendes de esos accidentes, si te caíste la bicicleta, si quisiste cambiar un foco y te caíste, te raspaste, te dijeron no agarres eso y lo agarraste, ¿eh? Y te quedaste ahí pegado, te quemaste, o sea, cualquier cosa te pudo haber pasado, ¿no?
2: Sí, sí, sí, es que ¿sabes qué? Y lo que más me choca de los accidentes es cuando te lo advierten, ¿sabes? Yo me acuerdo que justo recordando mis años de cuando era una pequeñuela, mi mamá me decía, te vas a caer. ¿Y qué pasaba? Me caía. ¿Y tú crees que mi mamá me consolaba cuando me caía? No. Me daba otro zape porque me decía, te dije que te ibas a caer. Y pues me...
1: Si te estoy doble... Sí.
2: Cuando le dices a tu compa, oye, pon tú que no estés tan tomado, pero te tomaste un par de cervezas, te puede agarrar el torito. Y si sobe... Oye, bro, ¿no tienes algún paro ahí que me ayude cayendo? O sea, bro, ¿se te está diciendo?
1: Es una cosa terrible. Así que bueno, ya sabes, quédate en la perra tarde. ¿Te gustaría ir al concierto de Jamiroquai?
2: ¡Sí!
1: 25 de septiembre. Los boletos están si te pones exa. Además que también tenemos los boletos para el cine, para que vayas a ver la película que tú quieres y la exa premier. ¡Sí! El próximo lunes tenemos exa premier, ¿eh?
2: ¿Te parece? Les decimos al regresar para que se queden con el Jesús en la boca.
1: Oye, así comenzamos la perra tarde en todas partes.
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1: 6:19.
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0: son dos hojas. Los Ángeles Azules. Y Tini en XFM 101.1. 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Y bueno, como ya sabes, aquí te subimos regalando boletos para el concierto de Michael Bublé. Y es hoy. Y ahí está Charbel Curry desde... un lugar muy especial, Charbel Lover.
1: Lo más insoportable, chicos.
0: Qué trabajador eres, o sea, Charbel Lover.
1: Hello. Hello. O sea, papá, es martes. Tampoco vamos a ponernos intensos, ¿no? O sea, ahí les va. Si quieren boletos, no sé de qué me hablan. Yo estoy aquí esperándolo en el palquito, Michael Bublé allá abajo.
0: ¿Ya estás en el palco?
1: De shampoo. No me digas. Listo todo, ¿eh?
0: No me digas, Charbel. Oye, o sea, cuéntame, ¿ya hay gente desde temprano? Porque nosotros nos tocó ir ahí a la rueda de prensa y todo. Pero veíamos que ya estaba llegando gente desde temprano.
1: Ahí hay unos nacos durmiéndose allá afuera en unos
0: nacos,
1: coches. ¿Qué
0: güey,
1: les
0: no
1: pasa?
0: Digas eso,
1: o sea, de verdad, si usted compró boletos para Michael y si no le alcanzó y se lo regalamos en Perra Tarde, pues ¿qué cree? Pues tiene que estar desde ahorita saliéndose de, como dirían ustedes, de bolón ping-pong de su casa, porque de verdad que está a perrado en la Perra Tarde, lo que es Avenida Patria. De verdad, no sé a quién le dijeron o si se ponen o salen todos como de la penal y vienen aquí a apartar con sus cubetas y ya los bienes están acaparando todas las calles, ¿eh?
0: Oye, a ver, ¿en cuánto anda un lugar de estacionamiento más o menos por la zona hoy?
1: No te la quiero dejar caer, pero como es inauguración, de 500 a 800.
0: Ay, güey, ¿neta?
1: Sí, bueno, y eso si quieres el de plataforma te cuesta 1500, y no estoy mintiendo, porque apenas la salidita de aquí te genera media hora de, ubican donde está la entrada, bueno, para la gente que venía al antiguo viejito 3 de marzo, pues bueno, ahora este coliseo, para llegar tan solo a la gasolinera es media hora.
0: A la gasolinera, ok, de la gasolinera, no, pero ¿de la gasolinera dónde? ¿La entrada?
1: De la entrada, de verdad. Ustedes si quieren salir, es que está a vuelta de rueda los coches. Y ahí, fíjense, hay dos retornos. La gente que se quiere retornar está haciéndolo más intenso. Lo que sí les puedo decir, oigan gente, si dicen maldecidos, regresen a sus casas. Estamos inaugurando el Coliseo y no estamos inaugurando cualquier Oxxo, ¿eh? Así que vénganse bien.
0: Oye, a ver, pero Michael Bublé, el swing, ya sabes, yacecito rico. Si alguna es algo histórico, ¿no?
1: A ver, es algo histórico, pero les voy a dar datos. Como saben, soy, ya saben, máster de los espectáculos. Y Michael Bublé no era el que iba a ser el encargado de inaugurar este estadio.
0: Es cierto.
1: Este estadio o este coliseo, ahora Coliseo GNP, que de hecho es su tercera, podemos decir, remodelación. La primera era para 3,000 personas hace muchísimos años, para puros estudiantes, ¿no? De la Autónoma de Guadalajara. Después se remodeló gracias a Colombia, que en el 86 decidió no ser sede del Mundial. Pues México dijo, me remodelan este estadio, por favor, y cupieron 30,000 personas en este, pues, sede mundialista, donde vino, por supuesto, la selección mexicana. Y ahora, en esta tercera remodelación, ya deciden hacerlo algo amplio. Y les voy a tener más adelante más detalles de lo gigante que es ese estadio. Tumbaron una parte del estadio para que las grandes producciones internacionales, a ver si ahora sí nuestra Katy Perry quiere venir, o muchos otros, puedan entrar súper fácil. Hasta más de 100 autobuses de producción pueden entrar para poder montar un escenario digno de artistas internacionales. Pero bueno, Michael Bublé no era el que iba a inaugurar. Este dato curioso que mucha gente no sabe, el pasado 11 de septiembre se iba a inaugurar el estadio, pero el que lo canceló por problemas de salud, ¿quién creen que iba a ser?
0: ¿Quién fue?
1: Tú dime, a ver.
0: Yo como que
1: es de los antiguos tipo Michael Bublé.
0: Ah, era Rod Stewart, ¿no?
1: Rod Stewart,
0: sí, cierto.
1: Iba a inaugurar el estadio. Mucha gente se lo olvidó, pero tiene problemitos de salud. Michael Bublé lo está definiendo ahora y su gente como uno de los reinicios de su carrera más importante. Y no viene algo sencillito Michael Bublé, viene con más de 70 millones de discos vendidos.
0: Sí,
1: escuchen, récords, Grammys ganados, familia ya un poquito más estable, que Michael Bublé de vez en cuando lloraba en el escenario porque tenía problemas de salud de su hijo, con su esposa, hay mil cosas. Ahora dicen que todo está ya un poquito más, pues, más es
0: que,
1: acomodado.
0: ¿Sabes qué? Lo que tiene es que es un showman y como habla mucho en el escenario, él sí se mimetiza con la gente, o sea, yo creo que lo que vamos a ver es un artista en toda la extensión de la palabra, un showman, ¿no? Tal cual, ¿no?
1: Sí, pero bueno, para toda la gente que decide venir en este momento, recuerden, es Avenida Patria 1251, aquí en Lomas del Valle. Gracias. Pero lo más importante es que hay algunas unas vías erróneas que mucha gente está tomando, que si por la parte de atrás van a poder entrar y que no sé qué. A ver, todos, por favor, por Avenida Patria, ahí los van a redirigir a todas las entradas.
0: De hecho, el lobby es el que da acceso al lado de la gasolinera. Ese es el lobby. Es el acceso donde ya hay algunas amenidades, ¿no? De algunos patrocinadores y demás. Por donde siempre hemos entrado, Charbel, ¿te acuerdas cuando hemos ido a los conciertos de ahí antes del 3 de marzo? Por ahí es el ingreso, entonces la gente puede estar por esta zona. Y algo que decía es muy importante, que fíjense, hoy en la rueda de prensa, el licenciado Antonio Leaño Reyes, quien es rector de la Autónoma, dijo que esta parte del escenario que tú comentas, que quitaron parte de la gradería, era precisamente para que la cancha se puede utilizar también para eventos deportivos, porque mucha gente decía, no, y mis tecos, no, los tecos también tendrán un lugar ahí en esa
1: cancha. Pues ni los mencionaron mucho más, prefirieron que dijeron que la selección mexicana llegara, y yo creo que está más fácil, bueno, que llegue a la selección, bueno, que los tecos. Pasar. Pero antes, escuchen bien también, me encantaría decirles que crearon rápidamente una plaza exterior sin escalones, con rampas y recorridos continuos para facilitar la movilidad de todos. El lobby está pensado casi como una extensión del espectáculo, que incluye espacios para activaciones de marcas, el food park que todos conocemos, la mercancía, las taquillas, bares y el beer garden, que de ahí no vamos a salir. Hay nuevos núcleos de baños y más puntos de alimentos y bebidas. También existen áreas de hospitalidad, como podemos decir, palquitos premium, aquí estamos ya en uno, para 18-30 personas, está muy bien, con baños exclusivos, también hay wifi en todo el estadio, alimentos y bebidas.
0: De hecho, cambiaron la zona de palcos, ya los asientos, quitaron varios asientos para meter asientos más cómodos, porque te acuerdas, la butaca era como de 1971, ¿no?
1: Pues de las primeras que crearon literal para el mundial, uno donde se le enfriaban las nachas y luego la verdad es que literal si llovía ahí pelabas. Pero bueno,
0: perfecto, Charbel, muy bien.
1: Lo más importante es que esperamos a todos, si vienen en familia, si vienen con amigos, lo que sea, no se amencen, no se hagan burros, disfruten el día de hoy. Si pueden llegar más temprano, ya estarían desde ahorita, porque de verdad, no es mentira, la gente que yo creo que vienen papás con sus hijos, o ahora estoy viendo a muchos hijos que trajeron a los papás a ver a Michael Bublé. Los
0: sí,
1: hijos están
0: dormidos
1: en los coches.
0: Es cierto. Los niños también les gusta Michael Bublé. Así que bueno, al ratito nos enlazamos contigo, Charbel, a ver, ¿ok?
1: Muy bien, chicos. Les tengo también más detallitos porque ya hay una larga cartelera de artistas que llegan a este nuevo coliseo.
0: Perfecto. Ahí está Charbel Lover desde el lugar de los hechos. Al ratito nos enlazamos con él y vamos a ese palquito, ¿eh?
2: ¿Cómo sabe tanto ese hombre, eh?
0: Pues, hombre, esa cabezota.
2: Esa cabezota.
0: Le cae mucho conocimiento.
2: Esos brazos. Ah, no.
0: Vámonos con música. Estás en la perra de XFM 101.1.
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1: 641.
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3: Así es, chiquitín, de verdad que la vamos a pasar increíble. Si todavía estás pensando en entrar en esta ronerera, esta es tu señal, porque lo vas a hacer acompañado de los mejores. Y en esta segunda hora de la perra tarde llegará Nachi Retina Medina y los ladridos informativos.
5: Además, tenemos boletos para el cine, para que vayan a ver la película que quieran. Nosotros te regalamos tus boletos. Estamos hablando de los accidentes. ¿Qué prefieres? ¿Perder tu camión y encontrar dinero o perder tu taxi y encontrarte un amigo que no veías desde hace años? Ah, yo la de perderme el taxi.
3: Hasta sí. O perder tu taxi y conocer un nuevo amigo.
5: También. Cuando ves un amigo que hace mucho no veías, lo ves con mucho gusto, te dan ganas de abrazarlo, de decir,
3: depende, ay, ¿qué onda? Si es un exnovio, sí, como, ay, ¿para qué perdí el taxi?
5: Bueno, depende, si hizo buena chamba y todo.
3: O si quedaste bien con él, ¿no? Sí. Ay, sí te conté que me encontré a mi exnovio en un vuelo, pero él iba en business class y yo iba en el asiento 38B en medio porque no pagué el asiento. Bueno, ¿qué prefieres? ¿Romper algo y que te lo reemplace por uno mejor o perder algo y encontrar algo que querías desde hace tiempo?
5: Estamos hablando de los accidentes. Participa con nosotros, aquí te escuchamos. Hola, hola.
6: ¿Qué tal, chicos?
5: ¿Qué onda?
6: Soy Alex. Les comento que una vez, cuando fui al mar, sin presumir, mi tía me dijo, ponte las chancletas o las chanclas porque la arena está bien caliente. ¿Qué? No hice caso. ¿Y qué pasó? Entré en la arena y a los 5 o 10 segundos que empieza el ardedero de la quemazón de pies.
5: Claro.
6: No, hombre, que sentía que caminaba entre
5: vidrios.
6: Híjole, pasaba por
5: carbón
6: caliente. Estaba bien caliente mis pies.
5: Lava.
6: Tanto que, híjole, se hicieron como pasita, como bien aguados. Oh, ay, no, qué barbaridad. Y otra me dijeron, no vayas a salir con la bici porque luego te caes. Y toma, ¿qué pasó? Me partí la jeta y tanto que se me salió sangre de la boca. Ay, Dios.
5: Es cierto.
6: Y no, ¿cuántos accidentes me dicen? No, oye, fíjate a cruzar porque luego te atropellan. Y ahorita, te chocan. No, pues ahorita ando fijándome en cada cuadra por si acaso pasa un cristiano y para que no me lo lleven o para que no me lleven.
3: Oye, saludos, chicos. Limpia, ¿no? Una limpia, compadre, ahí que te embarran el pasote o ¿con qué hacen
5: camote,
3: las limpias?
5: Camote. Sí,
3: que te embarren el camote para que te limpies todas las malas energías. ¿Qué más embarra? El huevo.
5: Esta Irene lo dice porque a ella le funciona muchísimo eso. Es un gran ritual, ¿no?
3: Sí, sobre todo
5: como de apareamiento.
3: Sí. Sí, meramente vieres lo feliz que es uno.
5: Así comenzamos la perra tarde, la
3: Adiós,
5: segunda hora.
3: Mala suerte.
5: La segunda
3: pura
5: hora.
3: Pura alegría.
5: Aquí en
3: pura felicidad, puro José.
5: 1.1. Quédate y ponte perra.

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1: Es correcto. A las 7:12 es momento de estar bien informados en XFM 101.1, la estación de la carrera MBS, domingo 29 de noviembre, 5 y 10 kilómetros, desde Plaza Vía Viva. Y para la información está
2: la licenciada Naye Retina Medina, que por cierto, ella va a correr la carrera.
1: Claro que
2: MBS,
1: sí.
2: 10 kilómetros. Ella me dijo, no, ella no es de retos chiquitos. No, dice no, que ojo, no hay reto chiquito. Pero ella se va a aventar el grandote, como le gusta. ¿Ok?
1: Exacto.
2: La más larga carrera es la que Naye va a llevar a cabo, la de 10 kilómetros.
1: Y la va a ver usted corriendo, brincando, pero de alegría. Bien, por todo el mundo.
2: Con sus hermosos ojos marrón.
1: Sí, sí,
2: la
1: sí
2: va a ver por ahí, brinque.
1: No.
2: Felicidad, bailando y disfrutando.
1: Y los ojos van a deslumbrar a todos los asistentes.
2: Sí. Ya no va a haber tema de lo de la córnea ni nada de eso.
1: Nada.
2: No,
1: bueno, vamos con la información de Naye Medina y los ladridos informativos.
3: Buenas tardes, chicos. Arrancamos con la información y es que la Unidad Estatal de Protección Civil Jalisco identificó 65 comunidades prioritarias expuestas ante la evolución del huracán Polo, que llegó a categoría 5 esta tarde, las cuales están ubicadas en los municipios de La Costa y Sierra Occidental. Puerto Vallarta concentra 30 comunidades, seguido de Talpa de Allende, con 6 localidades. También se encuentran Cabo Corrientes, La Huerta, Cihuatlán, Tomatlán, Atenguillo, Cuautla, Huauchinango, Mascota y Mixtlán. Las autoridades establecieron 4 rutas primarias de evacuación, entre ellas las carreteras Federal 200 hacia Nayarit y Colima y la Estatal 555 hacia Talpa de Allende. Además, fueron habilitados 130 refugios temporales en 14 municipios. Las autoridades han exhortado a la ciudadanía a suspender de inmediato cualquier actividad marítima, playera o de pesca por el fuerte mar de fondo, además de exhortar a los ciudadanos a no cruzar ríos ni arroyos ante el peligro de inundaciones y eslaves. También piden mantenerse informados solo a través de los canales oficiales y recomiendan descargar la aplicación móvil Jalisco Alerta para recibir notificaciones en tiempo real.
1: Es correcto. Si usted tenía planecito de fin de semana, vaya cambiando de planes, porque sí viene, o sea, el huracán no va a tocar
2: impactar,
1: tierra,
2: ajá,
1: pero sí.
2: Los estragos, ¿no?
1: Claro.
2: Los chubascos. La verdad es que se entiende, está gacho cuando uno ya tiene...

0: planeado su viajecito, pues sí, pero más vale, más vale. Mejor que aquí encerrado, que se quede con su gato, con su perro, ve sus películas, tiene sus suscripciones de Netflix y las plataformas. Estoy sonando muy tía, ¿verdad? Ya, perdón.
1: Muy bien,
0: ¿qué
1: tía?
0: Más, Mayer?
1: Bien,
0: ¿qué
1: más,
2: más de 200 oficiales y 30 vehículos de la Unidad Estatal de Protección Civil y Bomberos de Jalisco fueron desplegados este martes hacia la costa del estado para reforzar las acciones preventivas ante el huracán Polo. Un primer contingente se dirige a Puerto Vallarta, mientras que otro fue enviado a Cihuatlán. El personal realizará labores de prevención, monitoreo, evaluación y atención para fortalecer la capacidad de respuesta ante posibles afectaciones. La trayectoria de Polo podría generar lluvias y vientos en distintos municipios, por lo que se mantiene la vigilancia permanente y coordinación entre los tres niveles de gobierno. Y es que el huracán Polo registra vientos máximos sostenidos de 285 kilómetros por hora. Esto según el último reporte del Servicio Meteorológico Nacional. Las autoridades mantienen una zona de vigilancia desde Tecpan Galeana en Guerrero hasta Punta San Telmo en Michoacán, mientras que advierten que las precipitaciones podrían originar deslaves, aumento en niveles de ríos y arroyos, y en Jalisco también se pronostican fuertes lluvias, principalmente en las regiones sur, suroeste y también en la costa. Ponga mucha atención, ya que la Secretaría de Infraestructura, Comunicaciones y Transportes modificó este martes la circulación en el puente Ameca, ubicado en el kilómetro 50 de la carretera federal 70, debido a los trabajos de reconstrucción. Los carriles rehabilitados en dirección de Ameca hacia la zona metropolitana de Guadalajara fueron abiertos a la circulación, mientras que los correspondientes en el sentido contrario permanecerán cerrados para demoler la superestructura del puente, sustituir las trabes y las losas. El tránsito hacia Ameca será desviado por un carril lateral ubicado en las inmediaciones del puente. La obra registra un avance del 70% y su conclusión está prevista para el mes de noviembre. A partir de ahora ya no se usarán celulares en las escuelas de educación básica en México, tanto públicas como privadas. Y es que hoy el gobierno de nuestro país oficializó la restricción del uso de teléfonos celulares y otros dispositivos electrónicos personales durante las jornadas escolares. La medida anunciada por la presidenta Claudia Sheinbaum entrará en vigor el próximo 3 de noviembre y establece que los alumnos solo podrán usar los dispositivos cuando exista una finalidad educativa programada y bajo orientación de los docentes. El acuerdo contempla excepciones, por ejemplo, por emergencias personales, discapacidad, accesibilidad, inclusión, necesidades de salud o situaciones extraordinarias. Los lineamientos serán presentados a las comunidades escolares en asambleas durante los próximos 30 días. En educación media superior, cada comunidad escolar va a establecer las condiciones para limitar su uso no pedagógico, mientras que las universidades definirán sus propias disposiciones conforme a su autonomía.
1: Está bien, fíjate, tantos niños, ¿no?, que hay, y a lo mejor no sabes que si uno sí, en verdad, sí lo necesita, ¿no? Sí. Pues está bien, ¿no? O sea, que sea muy plural todo esto, pero lo mejor es para que los niños aprendan a no estar utilizando el celular a todos lados. Se les olvidó jugar en el recreo, hombre, a estar compartiendo memes. Sí. O sea, está terrible.
0: Sí, ¿no? Sí, sí, no, me parece que era justo y necesario. Porque, a ver, lo puedes controlar, por así decirlo, estando en la escuela. Se va el niño a su casa y demás, y ya responsabilidad de sus papás. Si sus papás lo dejan, pues en efecto, responsabilidad de sus papás. Pero mínimo que tengan un espacio donde es obligatorio que te concentres en la escuela, sí, en sí, sí, sí, relacionarte. Que se nos olvida también que eso es parte importante de ir a la escuela. El relacionarte con más personas, el convivir tanto con tus compañeros como con los maestros. Entonces, bien.
1: Sí, es que ¿para qué quieres el celular en la escuela?
0: Yo le mandaba a Baby Pina a mis amigas cuando estaba en la escuela.
1: Ya no existe el video.
2: La investigación por la intoxicación durante una fiesta de 15 años en Salamanca, Guanajuato, derivó en el aseguramiento de 531 botellas de bebidas alcohólicas adulteradas o apócrifas en un inmueble de León, Guanajuato. Esto luego de un cateo realizado en coordinación con el Consejo Regulador del Tequila. Entre los productos asegurados había botellas de diferentes marcas. Los hechos ocurrieron la noche del pasado 6 de junio durante una fiesta con más de 400 asistentes, la cual dejó varias personas hospitalizadas y 5 fallecidas. La Fiscalía de Guanajuato remitió el caso a la Fiscalía General de la República para continuar con las investigaciones.
1: Por eso usted hace una fiesta y le venden así alcohol barato y no ande comprando eso, porque imagínese, o sea, ve nomás las personas que salieron afectadas y hasta hubo personas fallecidas, o sea, todo por ahorrarse unos pesos y comprar licor adulterado. Terrible.
2: La Asamblea General de las Naciones Unidas número 81 inicia este martes su debate general en Nueva York con la participación prevista de 71 jefes de Estado, 45 jefes de gobierno, 11 vicepresidentes y 50 ministros. Entre los primeros oradores estarán los presidentes de Brasil, Luis Ignacio Lula da Silva, y de Estados Unidos, Donald Trump, además del rey Abdalá II de Jordania y el mandatario turco Recep Tayyip Erdogan. Durante la semana también participarán líderes como Volodymyr Zelensky y Benjamin Netanyahu. Los conflictos en Ucrania y Medio Oriente, así como los desafíos derivados de la inteligencia artificial, estarán entre los principales temas de discusión en la Asamblea de la ONU, que tiene programado 166 eventos. Y precisamente durante su intervención en la Asamblea General de las Naciones Unidas, el presidente de Estados Unidos, Donald Trump, lanzó fuertes declaraciones contra México y Cuba, al señalar que nuestro país es el epicentro de la violencia entre los cárteles y que Cuba es un estado fallido, que aseguró, pronto va a llegar la libertad. Trump comparó a los cárteles con el grupo terrorista ISIS, al calificarlos como el ISIS del hemisferio occidental. El mandatario indicó que su gobierno declaró a los cárteles como organizaciones terroristas, lo que permite combatirlos militarmente, asegurando que Estados Unidos ha destruido el 97% de la droga marítima. Un estudiante de 15 años disparó en una escuela secundaria al oeste de Turquía, dejando al menos 11 personas heridas, de las cuales dos fueron reportadas en estado grave. Al parecer, el alumno menor de edad tomó una escopeta de la casa de su abuela y disparó al azar cerca de la escuela secundaria ubicada en la provincia de Manisa, para luego tratar de huir a pie. Sin embargo, policías acudieron a la zona y lograron detenerlo. Las autoridades ya investigan las causas del tiroteo, y es que al parecer, el agresor era acosado en la escuela. Los padres y el abuelo del menor fueron detenidos como parte de la investigación. Y hoy la perra ovación es para Ramabai Ranbir, de 47 años, quien ganó el maratón Amrut Daud en la India para conseguir dinero para comprar artículos escolares y que así sus hijas pudieran continuar sus estudios. Y no solo ganó el primer lugar, la corredora lo hizo utilizando su sari de todos los días y unas sencillas sandalias, demostrando que tenía una motivación mucho más fuerte que cualquier entrenamiento, pues gran parte del recorrido lo realizó descalza. El premio fue de 3.000 rupias, es decir, poco más de 500 pesos mexicanos. Sin embargo, ella recibió 5.000 rupias, alrededor de 900 pesos, dinero que aseguró invertirá en las necesidades escolares de sus dos hijas.
0: Qué bonito.
1: Que sigan tus redes, Naye.
2: Hasta aquí llegamos con los ladridos informativos, pero no olviden que pueden seguirme a través de mis redes sociales en @medinanaye
0: con doble L. Oye, que la Naye, por cierto, supe que llegó temprano ahí al nuevo Coliseo.
1: Ajá.
0: Que ya anda bien borracha. Bien borracha para ver el Michael Bublé. Que porque le provoca sensaciones de mujeres.
1: No me digas.
0: Sí, sí, sí.
1: Ahorita nos enlazamos con Charbel Curry para que nos dé todos los pormenores desde allá. ¿Qué te parece?
0: Ay, jalo. Por y pronto, con nadie no, porque no, puede decir alguna incoherencia, ¿no? ¿Qué van a pensar de ella?
1: Vámonos con música. 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

0: 101, la estación de la carrera MBS. Domingo 29 de noviembre, 5 y 10 kilómetros en Plaza Vía Viva. De ahí arrancamos. ¿Quieres estar ahí? No te lo puedes perder, ¿eh? Va a estar
1: increíble.
0: Manolo
1: te beba a correr.
0: Ahí va a estar el buen Manolo de la Mejor FM. También estará listo el Bola. ¿Quién más? Alex, el Bebecín, Cermeño. También de parte de Globo estará Mayra, estará Poncho. Ahí estarás, Manolo.
2: Sí, claro. Yo nomás 5 kilómetros.
0: 5 kilómetros.
2: Sí. Y que me gane alguna experiencia MBS, ahí los espero.
0: Eso, la experiencia MBS, qué bueno que lo dices, porque pueden llevarse vuelos para conciertos y demás, ¿no? Así que bien, Manolito.
2: Arre, y también está la de 10 kilómetros. Ya esa, las premiaciones es con lana.
0: Es varito, ¿ah? ¿Eh?
2: Entonces, pues está bien. No, reunir a la familia, un rato de ejercicio, no hay fijón.
0: Bien dicho, Manolo. ¡Ah! ¿Qué va?
1: Un hombre de familia, un hombre que se ejercita, ¿no?
0: Correcto.
1: Poniendo el ejemplo, no como otros.
0: Bueno, cuéntanos. Oye, estamos hablando acerca de los accidentes, ¿no? ¿Has tenido algún accidente raro, extraño? Por ejemplo, vas al mar y ¿qué pasa? El bikini sale volando. ¿Te ha pasado? Iris? Bueno, no se ve nada, pues. Pero...
1: A ver, ¿qué te pasa? No, creo que algo muy típico, común... ¿no? No sé si también a los hombres les puede pasar cuando vas como a un parque de diversiones donde hay toboganes y así, y de tan rápido que va el tobogán.
0: Se te pone el short, claro.
1: En Cancún, ahora creo que ya cerraron ese parque acuático, creo. Sí, tristemente. Pero bueno, se llamaba.
0: ¿El Wet n Wild?
1: El Wet n Wild, que luego le pusieron Ventura Park.
0: Y ya lo cerraron.
1: Creo que sí, güey. Sabía uno que era el kamikaze, que era como el más largo. Sí. Y bueno, el caso es que ibas en súper friega, pero estaba bien chistoso porque yo me ponía ahí con mis primos. Y, pero al final, ya cuando salían del tobogán, vaya, porque se paraban los güeyes después de haberse tirado el tobogán. Y si eran hombres, pues traían el short todo metido.
0: Se te mete en el kamikaze el calzón hasta donde...
1: Como mujeres, pues regularmente sí utilizamos luego el bikini metido en las... nacionales, entonces bueno, normal, pero era muy chistoso, sí. Verlo.
0: Pero bueno, por ejemplo, en un accidente, cuando traes mucha prisa, lo que te pasa, traes mucha prisa, vas a una reunión y se te cae el café encima, o estás comiendo un taco y la mancha de la salsa, una camisa con mancha de salsa, se ve terriblemente mal.
1: Sí, sí. Ahora me pasó durante el mundial, en la inauguración, pues uno anduvo ahí pegándoles de temprano, ¿no? Y estaba, lo único que había para comer eran lonches de pierna. Si hay algo que caracteriza a los lonches de pierna es la cantidad de grasa que tienen. No, ahí andaba yo con mi jersey de México color blanca bien perra. Bueno, no terminé toda así, Mauricio, pero se me apareció la Virgen. Se me apareció la Virgen del tamaño de, no era gota, o sea, chorreada de la grasa de la torta.
0: Es lo que
1: es
0: pasa.
1: Un clásico, es un
0: ¿sabes
1: clásico.
0: ¿Cuál es lo peor que te puede ocurrir? Un accidente, cerrar la puerta del coche y ver que las llaves se quedaron adentro. ¡Ay! Ese es el peor accidente que te puede ocurrir. Así que voltees y veas las llaves. ¡Ahí están!
1: Oye, también sabes qué accidentes que tú, mujer, que me vas escuchando, seguro te ha pasado. Cuando compras las famosas medias, de estas como ya sean negras o de las color piel, y te las estás poniendo y se te rompe. Perra,
0: es que,
1: suerte.
0: Es que las tienes que poner con mucho cuidado.
1: Yo vi un truco que según si mojas poquito tus manos y como que las mojas poquito, como que eso ayuda a que se estiren sin que estén tan tiesas, güey. Entonces ahí sí les...
0: ¿Pero qué posibilidades hay que una media se te rompa a lo largo del
1: te
0: día?
1: Te lo juro que es más común de lo que parece. O sea, claro, neta, es el pan de cada día. Ve, mira, por aquí está Naye Medina. Naye Medina, tú, como buena mujer que utiliza medias, ¿sí o no? Es como parte del ritual de ponerte una media que se te rompa.
3: Sí, es parte del ritual y aparte se te rompe justo cuando ya vas como de salida. Por ejemplo, a mí me pasó cuando iba a ser, no me acuerdo si Navidad o Año Nuevo, de que típico de que ya vámonos, nos vamos en 10 minutos y yo ya estoy súper arreglada, lista, solo me pongo las medias y nos vamos, ¿no? Se rompe. Y yo,
1: sí.
3: Y
0: es
3: pues
0: que
3: ya,
0: se va a romper. O sea, es inminente que esa
1: sí.
0: Media se va a romper.
1: O sea, yo, por ejemplo, que tengo piernas de popote, yo pensaba que era algo que solo le pasaba a las piernas. No importa, no. Placa.
3: No importa qué tipo de piernas tengas. Sí. Se va a romper en algún punto.
0: ¿Sabe qué? También, hijo, que se rompa es terrible. La bolsa del mandado.
3: Ay, se te cae todo.
0: Es uno de los accidentes. O la bolsa de los huevos, ¿no? Imagínate que vas con la bolsa de los huevos.
3: Y se quebra todo.
0: Y se rompen. No. Terrible.
1: Oye, equivocarte de ruta y darte cuenta, o sea, de sentido. A mí me ha pasado en el tren.
0: Eso está muy mal.
1: No soy muy buena con el sentido del humor.
3: A mí sí me pasó una vez en el tren también. Llegué a Tetlán y yo de que aquí no son las fiestas de octubre. No, señorita, es la otra línea. Y yo, adiós, adiós.
0: No, y si venías de Tetlán, te ven de lejos y dices, esta viene de Tetlán. ¿Cómo no? No, porque ella sabe, porque conoce la ruta, porque la conoce.
3: Esa no la conocía. Mala
1: onda. Por eso lo que te está diciendo este güey.
3: Sí, pero así siempre.
0: ¿Sabes qué? Un accidente que a mí me sucedió. ¿Qué? Mi papá tenía una navaja suiza. Ajá. Y entonces yo se la estaba enseñando a uno de mis amigos, mis vecinos, y mira la navaja suiza. Cortó? Entonces sacaba la navaja, entonces levanté la hoja más grande de la navaja.
3: ¿Te cortó?
0: Y luego por querer levantar la que sigue, pasé mi dedo sobre la navaja. Entonces era un sangrerío del dedo. Pues estaba... que tenía como 13, 14 años.
1: ¿Y te asustaste?
0: Claro que me asusté.
1: ¿Y qué hiciste?
0: Pues rápido le hablé a mi mamá. No, mi mamá ya había fallecido. No, tuve que ir a lavarme rápidamente, ¿no? Y a mi hermana creo que me ayudó, no me acuerdo, pero fue un accidente que tuve.
1: Sí pasa. A nosotras como mujeres también, otro accidente, pues que no midas bien la situación del ciclo y de la nada tracas.
0: Y llega el sanguinario.
1: Pero tal parece como que sabe, así evento importante.
3: Y cuando vas de blanco.
1: Pancho, y cuando vas de blanco y tracas.
0: Sí, aunque ya sepas que te va a bajar,
1: es
0: ¿no?
1: que no todas las mujeres somos regulares. Entonces a veces tú dices, no, pues te da falta y de la nada tracas.
0: Pues así eres tú, irregulares en el
1: todo.
0: Trabajo, en tu
1: hormonal, en las relaciones.
0: Bueno, vámonos a música. 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
1: Siete cuarenta y cinco.

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3: Usted se confundió de grupo de WhatsApp, usted se confundió de su pareja, usted se confundió de cartera, Santa pues es un accidente que, imagínate, mandas un mensaje al grupo de WhatsApp así con tus compas, los que son unos ñeros,
4: pelados.
3: Y era para el grupo de la empresa o del trabajo.
4: Sí te ha pasado, ¿eh?
3: Yo porque crees,
4: mensaje,
3: ¿no? Yo porque crees que no comento nada en el grupo de la empresa, porque sí me llegó a pasar en su momento, entonces ya lo evito para no confundirme.
4: Es que sí, eso pasa, equivocarte.
3: Lo tengo silenciado, la
4: chat
3: verdad.
4: Es un gran accidente.
5: Es que luego había una persona que me cae también.
4: Así que bueno, pues hoy llegan las perras tendencias, ya sabe, avienta su celular. Usted no lo necesita. Y es que Luis Miguel fue tendencia desde ayer, ¿no? Y hoy todo el día porque anunció su gira del 2027. Todo mundo se volvió loco. La gente dice, no inventes. Qué bueno que regresa Luis Miguel. Hay que decir que fue hace que 2-3 años cuando fue la gira. Fíjate, 2-3 años aprox. Y ya está de regreso. La verdad es que sí emociona a cualquiera. Y curiosamente es tendencia a Rob Schneider, porque el actor de Hollywood sí reaccionó por el tema de Luis Miguel, ¿eh? ¿Quién hubiera dicho que Rob Schneider le iba a interesar Luis Miguel? Y dijo, estoy comprando las entradas ahora. Luis, ¿dónde está la página web para las entradas? Muchas gracias. Eso puso Rob Schneider en sus redes sociales. Y hay que recordar que está casado con una mexicana que fruta vendía, Ciruela Chavacano.
3: Elona Sandía.
4: Que le va a los Tigres, Rob Schneider, ¿no? Y pues obviamente tiene una partecita como de mexicano, ¿no? O sea, como sí, que le gusta, ¿no?
3: O sea, si te casas con alguien mexicano, evidentemente. A ver, creo que lo mejor que te... ¿De dónde es Rob?
4: De Estados Unidos.
3: Ok, de Estados Unidos, gringo.
4: Ah, mira, dijo, querido amigo Luis Miguel, ¿cómo sabes, Patty y yo? Somos sus mayores admiradores.
3: We are big fans.
4: Pero amigo, no puedes anunciar una gira sin fechas y sin lugar para comprar boletos. ¿Qué pedo?
3: ¿Le puse qué pedo?
4: ¿Qué pedo?
3: What a fart, yeah. Mira, o sea, lo mejor que le pudo pasar a Rob Schneider es casarse con una mexicana. ¡Qué perro!
4: Sí.
3: ¡Qué perro!
4: Gran ejemplo.
3: Es que les falta sabor, pero les falta sabor, batería y sazón. Pero bueno.
4: Esa publicación fue de la primera gira, la que te acabo de decir, cuando estaba casada con la... Bueno, no sé si sigan o no.
3: Ya no.
4: Porque como que había ese rumor entre que sí que no. Pero bueno, acá el mejor vengador nos está diciendo...
3: Bueno,
4: que no.
3: Pero aún así, lo mejor que le pudo pasar es eso. Pobre. Lo peor que le pudo pasar es separarse. Pero bueno, en otras noticias, resulta y resalta que el mejor reestreno para una película lo tendrá nada más y nada menos que... Endgame.
4: Oh,
3: ¿sí? El reestreno de Avengers Endgame Encore tendrá el mejor reestreno para una película con más de 25 millones de dólares. Esto solo en los Estados Unidos, convirtiéndose así pues en el reestreno más rentable o más taquillero de todos los que han habido, ¿no? La cinta llega a cines esta semana, me parece, o la próxima, y tendrá poco más de 1.5 minutos de material adicional en sus funciones convencionales y casi 4 minutos y un vistazo exclusivo de Doomsday en formato IMAX e Infinity Vision.
4: Ah, ¿qué tal, eh? Así que bueno, todo listo para esta gran saga, que bueno, pues estaremos esperando Doomsday. Oye, ya ves que hace rato Charvel nos estaba platicando de que Rod Stewart había cancelado, ¿no?, la inauguración del estadio GNP Seguros, y bueno, pues ahora se sumó Mark Bublé. Lionel Richie también canceló algunas fechas en cuanto a su gira. Y bueno, hoy se dio la noticia de que recibió intervención cardíaca y ya se confirmó la cancelación de sus conciertos, ¿no? Hay que decir que esta es la segunda vez que Lionel Richie está en un hospital en los últimos meses, así que muy atentos. Se sometió a un procedimiento común de la fibrilación auricular, ¿no? No se trató de una intervención de emergencia, pero pues esto fue lo que ocurrió. Entonces dijo el doctor que todo está a la perfección, ¿no? Que Lionel se encuentra muy bien, pero se tomará un descanso y pronto volverá a los escenarios. Pues sí, o sea, ni modo que después de una intervención quirúrgica de ese tipo regrese luego a los escenarios, ¿no?
3: Sí, no. Y me parece justo y necesario, porque han habido algunos otros artistas que se entiende. Porque, a ver, no tiene que ver con la edad. Simple y sencillamente un artista que se despega de los escenarios.

0: escenarios puede llegar a deprimirse muchísimo, ¿no? Entonces creo que es justo y necesario que que se tome un break, porque hay artistas que no lo hacen.
1: Oye, lo que te decía, o sea, ya trabajaste mucho toda tu vida, sí, haz giritas, pero no tan que te provocan estar tan exhausto, ¿no? Digo yo, ¿no?
0: Oye, y hablando de, mira, súbele un poquitillo por ahí, chico mojón, ¿verdad? Resulta que Foreigner anunció fechas en México, en la cual sí está contemplada Guadalajara. Anótele bien. Monterrey, escenario GNP Seguros 27 de febrero 2027. Guadalajara, Auditorio Telmex 28 de febrero 2027. Puebla, Auditorio Arema 2 de marzo 2027. Y en Querétaro, Auditorio Josefa Ortiz el 5 de marzo 2027. Se va a poner bien perro, ¿eh?
1: Foreigner, ¿cómo no? Hay que ir. La garra debe estar emocionadísimo de poder ir a este encuentro. Así que seguro vamos a recordar la década de los 80 y más. Oye, también es tendencia Paola Rojas otra vez, porque ya después de lo que sucedió con Alex Intec, ya sabes, vayan ahí a mi Instagram para que vean quién estaba más loco, Alex Intec o yo. Ahí chéquenlo en @mabrosTV. Y dijo Paola Rojas, de corazón, sí, ya lo perdoné.
0: Ah, sí. Qué rápido. Ayer andaba bien enojada.
1: No, pues sí le dijo respeto. No, pero pido respeto. Creo que lo hizo de una manera.
0: Es que, güey, es Paola Rojas.
1: Una dama.
0: O sea, es Paola Rojas.
1: Muy bien, ¿no?
0: Literalmente, ¿cómo es Paola Rojas?
1: Sí, dice, bueno, quiero agradecer todo el cariño expresado, decirles, bueno, el anuncio lo hizo desde una alberca, no sé si lo vieron, gracias a la gente que la defendió, y ojo, dijo algo importante, defenderme no es que ataquen a alguien, qué importante, Iris, para que aprendas.
0: ¿Qué?
1: Defender a una persona no es que tú ataques a la otra, es lo que ella dijo, entonces,
0: sí, claro.
1: pues yo pedía respeto, pero también promuevo el mismo, así que, Alex Intec me buscó, me ofreció una disculpa de corazón, yo también de corazón lo perdoné y doy el tema concluido.
0: Qué bonito. Bien.
1: Así
0: bien,
1: es como
0: bien.
1: Se hace. Si usted no sabe ofrecer una disculpa, pues aprenda de estos dos de la.
0: ¿Te refieres a nosotros?
1: Y de la música.
0: Ah, pensé que a nosotros.
1: ¿Qué pasó?
0: Ah, bien, de su celular.
1: Si le queda el saco, pues también.
0: No, ¿verdad? Que nosotros nos perdonamos.
1: ¿Dentro de nosotros?
0: Sí, claro. Porque sí. Nos queremos.
1: Pero tú y yo no estamos peleados.
0: ¿Cómo no? A mí me quedé súper mal, güey.
1: ¿Ya ves?
0: Con eso de que yo no sabía que este güey tenía injerencias ahí, en grandes eventos y todo. Me acabo de enterar y...
1: Pues sí, me fuiste a ver a Maná y al Gabo Fernández, ¿no?
0: Pero no, bueno. Me metiste al palco con tu familia.
1: Ah, no, yo fui. ¿Había un palco?
0: Sí, había un palco.
1: ¿Dónde
0: estaba? Yo te vi ahí. Tus amigos en un techo de una casa. Eran radioescuchas
1: de Perra. Muy bueno, muy bueno. Bueno, ahora la música. 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

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Ocho veintitrés.

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1: 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Y también otra cosa importante. 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
0: 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Charvelover, ya casi nos vamos para allá, Charvelover. Espero que ya estés listo, ya nos hayas calentado el lugar, ¿no? Nuestro asiento ya listo para que vamos allá al palquito,
2: No, ya les estoy preparando acá. Oigan, mínimo, dije, 400 millones de pesos invertidos y que no hay espacio para champú. Claro que sí hay, chicos, ya vengan.
0: Eso, la de champú. Oye, Charvelover, ya para cerrar el tema del de los accidentes, ay, ay, ay. Yo hace rato platicaba el accidente que me sucedió con una navaja de mi papá. ¿Qué accidente te tocó a ti, Charo?
2: Mira, te voy a decir algo. Accidentes, hablando de accidentes, literal, me han tocado algunos que recuerdo literal en una carretera en el que vi que murieron lamentablemente 7 personas. Estuve con mi papá, que mi papá me dijo, quítate la camisa, porque mi papá sabe de primeros auxilios. A una mujer se le estaba desangrando la pierna, le tuvieron que amarrar con mi camisa.
0: ¿Cuántos tenías tú, Charbel?
2: ¿Dónde?
0: ¿Cuántos años tenías tú?
2: Tenía como unos 25 años. La verdad es que, o sea, recuerdo que venían los autos. A partir de ahí aprendí que cuando los autos vienen en contra de ti, prendiendo y apagando las luces, es porque algo sucedió y tienes que bajar la velocidad, alertar a los de atrás, y lamentablemente nos tocó esto. Pero hablando de accidentes, justamente agradecemos a todos los que hacen posible, pues la verdad, el alcoholímetro. Les voy a decir algo, justamente aquí afuera del Coliseo GNP Seguros, que creen, era uno de los lugares con mayor número de accidentes de personas alcohólicas. Aquí en Avenida Patria era de los lugares con mayor número de accidentes automovilísticos. Gracias a esto, que ya tiene ya muchos años, pues se ha logrado reducir el número de accidentes. Literal, yo que paso muy cerca siempre por acá, ya no he visto tantos accidentes. La gente pasaba desde Avenida Vallarta y Patria, que cruzaba, agarraban un vuelo tremendo. Sí. Y cuando bajan hacia Plaza Andares, es como un, como si brincaran, como si los autos volaran. Entonces, sí. Lograron reducir este tipo de accidentes, hablando justamente de esto. Entonces, si toma no maneje, si el día de hoy va al concierto de Michael Bublé, viene al concierto, pues que lo disfrute y listo. Otra cosa importante, chicos, ya para cambiar de tema, justamente ahora ya que estamos hablando aquí del estadio, ex estadio 3 de marzo, voy a cerrar de manera nostálgica.
1: ¡Ah! ¡Qué bonito!
2: Es que de verdad, o sea, yo he vivido aquí de los mejores conciertos. Recuerdo la lluvia con Lady Gaga, recuerdo el robo del anillo de Shakira, recuerdo muchísimas cosas.
0: El playback de Britney Spears, ¿no? ¿Te acuerdas?
2: Cállate con eso. Ya quisieras que volviera la Britney.
0: Fue playback, güey. Todo el mundo sabe que fue playback.
2: Pues sí, pero sigue siendo la reina. No importa. No voy a pelear de eso. Ahí les va, les voy a platicar rápidamente. Mientras Michael Bublé le canta la primera canción, que ya les diré más adelante cuáles son las primeras.
0: ¿Qué es eso?
2: Bueno,
0: la Feel Good. Okay.
1: Te salió igualito, güey.
2: Mientras canta la primera canción de esta nueva historia, habrá quienes cierren los ojos, de verdad. Mauro va a ser uno de ellos, y todavía recuerden al viejo 3 de marzo, porque antes de llamarse Coliseo GNP, este lugar fue fútbol, fue un mundial, fue Tecos campeón, fueron conciertos inolvidables, pero sobre todo fue parte de toda la historia del entretenimiento y deporte de Guadalajara. Aquí crecieron generaciones, aquí hubo primeros partidos, primeros conciertos, primeras citas, abrazos, derrotas, campeonatos, recuerdos que nadie puede remodelar. Hoy cambió totalmente las luces, ya no están aquellas luces viejitas del estadio, cambió el escenario, cambió el nombre, pero la historia se queda en cada uno de nosotros. Porque de verdad yo he vivido los mejores conciertos aquí. Y qué bonito es pensar que un lugar no desaparece cuando hay muchos lugares en el mundo que están cerrando. Aquí se transformó, a veces simplemente comienza otra vida. Esta noche, señoras y señores, Terra Tarde estará presente, porque se apagan las luces del simbólicamente recordado 3 de marzo. Estas tres luces que desde afuera iluminaban toda la avenida, y se encienden las nuevas del Coliseo GNP Seguros. Así que bienvenido a lo nuevo, porque aquí estaremos Terra Tarde. Y gracias, sí, de verdad, eso. Todos tenemos que darle gracias a lo que vivimos en este 3 de marzo, por todo lo que vivimos. Estuvo Metallica, Caligaris, estuvo miles de artistas que de verdad tendríamos que recordar y hacer una gran lista. Así
0: oye,
2: que,
0: Soda Stereo estuvo ahí, también te tocó ver a Soda Stereo ahí.
2: Pero mega artistones, claro. Yo creo que todos llegaron a pisar un muy buen escenario. Recuerdo Moderato, estuvo RBD, la verdad es que...
0: Luis Miguel, ¿cuántas veces, no? También.
2: Bueno, campeón, los Tecos, imagínate.
0: Nada. No, y también tuvieron otra final contra el América cuando estaba Cuauhtémoc Blanco. Pues
2: ni se las recuerdes, ni se las recuerdes.
0: Sí, porque la perdieron. Pero bueno, y también nace el Distrito 3 de marzo también en esa zona, Charvel Lover, que bueno, eso será un proyecto bastante interesante. Charvel Lover, pues te veo al ratito, ahí te caemos, ¿no?
2: Los ven un ratito, pero si no llegan, ya saben, esos de shampoo que Iris pidió, ya están a la mitad.
1: Eso, loba, loba, te queremos. Ahorita te vemos, ¿eh? Hasta que sales con nosotros, nomás así. Tiene que venir Michael Bublé.
2: Hasta que salga.
1: Tiene
2: hasta
1: que inaugurar palco, tremendo recinto. Se tiene que habilitar un palco para que te podamos ver, para que podamos cotorrear contigo, Charvel Curi.
2: A ver, aquí estoy con mi íntimo, el Lick, y mi brody, el Humbert, que ya estamos listos para recibirlos.
1: Muy
2: Córrele.
1: Bien, muy bien, sí, muy bien.
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0: Ocho cuarenta.

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2: Mañana será 23 de septiembre. Mañana es Día Internacional contra la Explotación Sexual y la Trata de Personas. Un problema mundial. Y ojo que nuestro país también cojea de esa pata, ¿eh? Sí, sucede. Sí, claro sí, que sí.
1: Y mañana también es Internacional de las Lenguas de Señas.
2: Lenguas de Señas, dice. Del lenguaje de señas, correcto. Y no, esas señas que haces no, Iris, eso no nos representa.
1: Eres el número uno.
2: También es Día Internacional de la Bisexualidad, eso era el día de mañana. Nosotros teníamos un productor que decía, no, yo soy bisexual. Y curiosamente salíamos así de fiesta y le decía, mira, ahí están estas chicas. Se estaba fijando en los vatos, ¿no? Que no tiene nada malo, pero le dije, a ver, güey, espérate, si eres bisexual, ¿cuál escogerías? ¿A este vato o a esta morra? Pues a ver, esta morra está, y la morra estaba bien chida. Sí. Y lo peor del caso es que le estaba tirando la onda. Entonces, ahí él se decidió por el chavo. Entonces, cuando te decías por un chavo que estaba mejor la morra y eres bisexual, ¿qué onda?
1: ¿Tu
2: tendencia es más homosexual, aunque seas bisexual? ¿O cómo está el rollo?
1: Mira, ya no, yo ya después con el tiempo, y él lo llegó a decir, que no es que fuera bisexual, es que como tú eres muy...
2: Ay, no, no,
1: por
2: no
1: decir
2: venga, claro que
1: una
2: no.
1: palabrota, eres muy... quedito.
2: Tengo muchos amigos gays.
1: No, pero eres muy friegas. Entonces, por eso ese güey decía que era bisexual. Pero la realidad, pues, es que nomás le gusta machos.
2: Pero le decía a todo mundo que era bisexual. No, nomás
1: aquí, güey.
2: Ah, ¿a ti también te dijo?
1: Pues porque... ¿Por qué crees que a mí sí me dijo que le gusta... chayote.
2: Ver, okay. Bueno, dejando ese punto aparte, si alguien, luego tratamos este tema, si alguien es bisexual, pero prefiere más irse con un chico que con una chica, su tendencia es más, o sea...
1: Pues puedes tener un lado de la balanza más desarrollado que el otro, o puede que seas quizá, a ver, también está el heterocurioso, ¿no? Que soy heterosexual, pero si se me cruza, por ejemplo, si es un hombre, si un chico quiere darle matarile y me late en ese
2: momento... El heterocurioso no lo había escuchado. ¿Eso es un término científico?
1: No, yo es que estoy viendo una serie que se llama Machos Alfa.
2: Dios santo.
1: Véanla. Está bien buena, es de unos españoles.
2: Abusada, Iris, porque también mañana es el Día Mundial del Síndrome de las Piernas Inquietas.
1: Y en miércoles, Jesucristo Santo, Cristo Redentor.
2: También Día Mundial de los Perros Adoptados.
1: Mauricio.
2: Esa es la tendencia.
1: Mauricio.
2: Sí, gracias a todos los perros que nos escuchan.
1: Y mañana cumpleaños, usted cumpleaños el día de mañana. Pues muchísimas felicidades. Y también, wherever tomorrow, 37 años, ¿qué te pasa?
2: Está chavo, ¿eh?
1: Está chavísimo.
2: También Mario Aguilar cumple 31 años. También chavísimo.
1: Tu amigo, güey.
2: Bendito Mario Aguilar.
1: Abrazo. Anthony Mackie, 48 años.
2: Él es el Capitán América. Julio Iglesias, 83 años. Me va.
1: Ay, uno de mis faps. Born in the USA. Bruce Springsteen, 77 años. A mucha gente no le gustó la biopic que es interpretada por Jeremy Allen White como la trailer. Ya lo que te Heidi. Pero está bien padre porque a diferencia de lo que siempre vemos en las biopics, esta es alguien que no necesariamente se refugia en excesos, en mujeres, en drogas, en alcohol. No, te cuenta el lado vulnerable por el que pasó, la depresión y el precio de la fama a veces de pasar de ser un brother de un pueblito a ser una estrella mundial, ¿no?
2: Gracias por contarnos toda la película. Y también mañana cumpliré años.
1: Se estrenó hace como 2 años y no la han visto, no hay problema.
2: Rodolfo Guzmán Huerta mañana. El santo.
1: El santo, el cabernario.
2: No, nomás el santo. Cabernario no.
1: No, yo estaba cantando la canción porque me acordé.
2: Así que bueno, eso es la tendencia el día
1: de hoy. El chico X seguro lo sabía. ¿Cómo le pusimos? ¿Cuál es el nuevo nombre de...?
2: ¿Del chico X? El mojón vengador.
1: El mojón vengador. Y usted se preguntará, ¿por qué el mojón vengador?
2: Porque huele a kilómetros y a kilómetros el miedo que él...
1: Exacto. Deja por todos los pasillos donde él pasa.
2: Donde él pisa, deja... Tira el miedo y algo más.
1: Les quiero contar qué es lo que tiene, porque se van para atrás.
2: El mojón vengador. Bueno, nos vamos. Vámonos. Vamos
1: los a accesorios ver vienen a
2: Michael Bublé. Si vamos a cantar una canción o no.
1: A ver, te voy a decir algo. Yo creo que estamos en corto, vámonos caminando.
2: Sí, vamos caminando, ¿no? Sí,
1: preparándonos para la carrera MBS.
2: Correcto, ¿eh? Que será el próximo 29 de noviembre, 5 y 10 kilómetros. 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
1: Irene! Ok, recuerden seguirnos en @xgdl, @nogasiris, @maurazotv. Beso, abrazo. Si nos ven ahí en el concierto, salúdenos de beso en la boca e invítenos unas chelas.
2: Eso fue la para tarde. Yo les agradezco en su mergato.
1: Pontexa.
2: Exacto, así significa. Bye.

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2: Nueve doce.

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1: ¿Te lo perdiste hoy? No hay problema. Rewind. Aquí tienes un shot de La Garra en Exa. Sabemos que desde su comentario del delfín, siempre tiene algo interesante que decir. Y para muestra, este botón. La nota aleatoria.
2: ¡Ale!
3: ¡Vamos con la nota aleatoria!
2: ¡Ale!
3: ¿De dónde vienes, Garra?
2: Del baño.
3: Ah, mira.
2: Y al baño.
3: Pues te voy a platicar algo interesante para todos los amantes de estar ahí en el baño, en el celular. Porque si hay amantes, si hay baño lovers. O sea, sí creo que existan baño lovers.
2: Claro.
3: Que el baño sea su momento de... Ay, sus cinco minutos.
2: Pero, ¿de qué hablas? Porque a mí me encanta estar en la regadera todo el tiempo.
3: No, yo hablo del baño, del retrete, del inodoro.
2: Del
3: baño.
2: Del ir a depositar el impuesto al valor agregado.
3: Sí, de estar ahí nomás sentado. ¿Por qué te platico esto? Resulta ser que en Nueva York, allá en este lugar, se instalaron unos baños públicos, que son baños públicos tecnológicos, porque generalmente los baños públicos pues están gachitos, ¿no? Ajá. Sabemos que entran todas las personas, que luego no cuentan con la limpieza necesaria y
2: no
3: demás.
2: No entras y huelen bien gacho.
3: Ajá.
2: ¡Ay, no sé!
3: O tienen cinco baños y cuatro están censurados, ¿no? Y te toca uno, pero que ya usaron. No, no, no, horrible.
2: ¿Cuáles son los peores? ¿Los de las carreteras en las gasolineras? ¡Ay, no, hombre, de veras, esos traileros se andan malos!
3: Sí, hay unos muy decentes porque generalmente son como del establecimiento. Ajá, y pagas así de que $5 o así. Ajá. Pero hay otros que están así de que abandonados. Entonces, en Nueva York decidieron hacer estos baños públicos tecnológicos que les llaman Throne y están diseñados para mejorar esta experiencia de ir al baño y sobre todo con la seguridad de todos los usuarios. Pero aquí lo llamativo es que solamente los vas a poder utilizar durante 10 minutos. O sea, tú vas a entrar al baño y ahí te vas a estar 10 minutos. Si te estás pasando o ya casi llegas a los 10 minutos, va a sonar una alerta.
2: Se abre la puerta y te ve todo el mundo sentado.
3: Suena una alerta que avisa cuándo, o sea, cuánto tiempo llevas ahí y que el tiempo está por terminar. Si te vale y sigues ahí, la puerta se abre automáticamente.
2: Y ya te ven sentado ahí en el
3: ya
2: trono.
3: Te ven ahí sentado.
2: No.
3: Ahora, si alguien todavía, después de que se abre, se niega a salir, hay trabajadores o la policía que pueden intervenir para llevarte. Incluso la policía te puede meter detenido. ¿Por qué?
2: Imagínate que...
3: Se traía un dolor estomacal.
2: No, se meten por él y lo agarran y lo cargan y ahí va con el chocolate todavía colgando.
3: Ahora, ¿qué tienen que hacer para entrar? Los usuarios deben enviar un mensaje de texto para desbloquear la puerta o utilizar una tarjeta especial que ellos tienen para que tú puedas entrar a estos baños. Hay varios baños, pero son dos baños instalados en 17 sitios, o sea, 17 puntos de Nueva York.
2: ¿Y qué tienen de especial esos baños?
3: Pues es que son baños limpios, baños con tecnología, baños con personas incluso con movilidad reducida, espacio para cambiar a bebés, o sea, son unos baños muy nice.
2: Hablando de eso, precisamente, el otro día estaba viendo yo uno de tantos videos que tiene Luisito Comunica y estaba enseñando unos baños públicos también, pero acá de primer mundo, creo que en Dinamarca o no sé en dónde, y están padrísimos los baños que yo vi de allá porque te metes, el baño está súper limpio, tiene dos excusados, pero es decir, pegados como uno con otro y usas uno. Y ya que lo usas, no, el otro está detrás de la pared, no lo ves.
3: Ah,
2: entonces,
3: ok.
2: Usas el excusado y ya que le jalas, se abre una puerta, se voltea y sale el que ya está limpio y el que
3: mira.
2: Está sucio se mete atrás para que lo limpien, o sea, una máquina lo limpia. Y no nomás eso, ya que sales, sale un chorro automático de agua que limpia todo el piso y lo trapea de volada y
3: wow.
2: Ya está limpio. No, tecnología, eso sí es tecnología.
3: Eso es tecnología.
2: No, estos neoyorquinos que sienten que ya traen todo.
3: Bueno, pues ellos sienten que están en lo más top porque solamente dan 10 minutos.
2: Y luego 10 minutos nomás.
3: Incluso luego esos asientos hasta se calientan, ¿no has visto? Hay que tienen así unos que le pones.
2: Ajá.
3: En Japón te calienta el asiento para que no esté muy frío cuando llegas.
2: Ajá.
3: Y te pone música y toda la onda.
2: Ajá.
3: Y así de aroma.
2: Oye, ¿y esos de Nueva York tienen limpieza de agua? Como...
3: No, pues ya con lo que acabas de contar, pues X, o sea, son unos baños tristes ahí en la vida.
2: No, es que
3: ahí
2: ya ves que de repente allá se usa mucho el rollo del chorrito de agua.
3: ¿En Nueva York?
2: Pues en otros lados, aquí.
3: No, como que eso es más, más europeo.
2: ¿Más europeo?
3: Ajá, cuando vas al toilet, ahí le, te echan el...
2: Y luego le atina exactamente ahí en el yoyirri y entonces sale todo limpio.
3: Sí, o sea, tampoco creas tú, ya después con lo que me acabas de decir, tampoco son unos baños así que digas, wow.
2: No, y menos que 10 minutos.
3: Ya me mataste aquí mi nota.
2: ¿Qué traes si traigo diarrea y me va a tardar más de 10 minutos? Todo el mundo me va a ver porque
3: claro,
2: se abre la puerta a los 10 minutos y yo, espérame, todavía no acabo. Ajá. Todavía no acabo, ando enfermo. ¡Cierra la puerta!
3: Y ya te sales así nada más con los pantalones abajo, así como pingüino. Así, te estoy diciendo.
2: ¡Que le cierres! ¡Traigo diarrea, sabe! ¡Ay, no sé!
3: ¡Traigo diary!
2: ¡Ah, es que es en inglés, ¿verdad? ¡Close the door, because I'm a diary right now! ¡I'm so feel bad!
3: Ahora sí te voy a decir. So ¡ah, bad. Ok!
2: ¡I have a diary! ¡You close the door, you motherfucker! Ok, bueno, ahorita regresamos aquí en La Garra.
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2: Nueve cuarenta y dos.

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2: Nueve cincuenta y ocho.

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5: 10:35. 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
5: 10:38.

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1: 11.3.
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2: Hola, hola, bienvenidos una vez más a este espacio de Ya Oíste. Yo soy Génesis Sainz. Más que feliz, emocionada de tratar un tema, pues del que se habla muy poco, la sarcopenia. A veces te sientes con menos fuerza, te cuesta más trabajo cargar cosas, subir escaleras, levantarte de una silla. Pues todos esos puntos hoy los vamos a aclarar. Y para eso tenemos una invitada muy especial. Nos acompaña la doctora Claudia Santillán Arriaga, que es especialista en medicina interna. Doctora, bienvenida, muchas gracias.
4: Muchas gracias, buenos días, gracias por la invitación. Y bueno, vamos a hablar de lo que es la sarcopenia, como lo mencionaban ahorita, conocido desde ya muchos años, últimamente en boga en México. ¿Por qué? Porque vamos todos para ese diagnóstico o ese síndrome que actualmente se conoce. A la sarcopenia se le menciona como sarcopenia del latín y griego, que es sars, carne, penia, disminución, que es disminución del músculo, o también se le conoce como miopenia, músculo mío, penia, disminución. Y esto va unado a otros términos que se llaman dinamopenia, que es disminución en la fuerza, y por consiguiente también la cratopenia, que es la disminución en el músculo, disminución en la fuerza, y por consiguiente disminución en la actividad funcional diaria. Anteriormente se conocía que era un síndrome geriátrico, porque todos los cambios que vamos teniendo a partir de los 65 años van generando parte de estos síndromes geriátricos. Pero conforme han avanzado los años y los tiempos, se han hecho varios estudios condicionando que no solamente el paciente geriátrico, sino también el paciente que tiene enfermedades metabólicas, como pueden ser la diabetes, la obesidad, la insuficiencia cardíaca y recientemente más estudios sobre la enfermedad renal crónica.
2: ¿Cómo lo podemos como centrar de que no solamente es algo para la gente mayor, sino que es como un desgaste prematuro, se podría decir?
4: Sí, un desgaste prematuro. Ya fisiológicamente a partir de los 50 años empezamos a tener cambios en las células de todo el cuerpo, pero ahora México desafortunadamente somos el primer país de obesidad infantil. Al ser el primer país de obesidad infantil, vamos generando mayor peso en nuestra estructura muscular y en futuro podemos llegar a desarrollar lo que es la obesidad, lo que es la diabetes mellitus y por consiguiente las enfermedades cardiometabólicas como la insuficiencia cardíaca. Entonces, todas esas enfermedades, al tener un desgaste progresivo y crónico, van a dar una disminución en la masa muscular corporal. Se comenta que después de 50 años vamos perdiendo por cada año un 2% de masa muscular.
2: Wow.
4: Y después de los 65 años esto puede incrementarse hasta 13 a 24% anual. Pero si tenemos otras enfermedades o no hacemos actividades preventivas, podemos llegar a un grado mucho mayor que puede llevarnos inclusive a la muerte.
2: ¿Cómo vamos a diferenciar que a lo mejor estamos en una buena etapa para tomar acción y decir, bueno, voy a hacer ejercicio o esto? O en dado caso, ¿cómo sé que yo tengo, ya estoy empezando con la sarcopenia o esta parte prematura?
4: En un paciente mayor de 65 años, ya podemos pensar en la sarcopenia. ¿Por qué? Porque tenemos alteraciones en todos estos factores sensoriales, marcha, se van modificando. Si estamos mucho tiempo en una sola posición, vamos a hacer contracturas musculares. Okay. Entonces, cuando yo me quiero estirar para ese ejercicio, me duele. Y si me duele, ya no lo hago o ya no lo realizo. Y un adulto mayor, que son afortunadamente no es una gran mayoría, porque ya actualmente vemos en los parques, en los gimnasios, en algunos bosques, mucha gente mayor haciendo actividad física. Entonces, ese poco que nosotros le invertamos en el ejercicio, que se considera que son 30 minutos al día, o 150 minutos semanales distribuidos en lo que nosotros podamos administrarlo de acuerdo a nuestros tiempos, nos va a ayudar mucho. Pero no solamente se considera que sea la caminata, la yoga, natación, que son ejercicios aeróbicos, sino también ya incrementarle un poquito en peso, ya sea con un poco de mancuernas, con polainas, o inclusive podemos en casa, si no puedo comprarme mi mancuerna o polaina, puedo llenar unos botecitos de agua o un recipiente con arroz, con frijol, con lenteja, con alpiste y cargarlos.
5: Claro.
4: Y en las piernas podemos hacerlo con la tela que tenemos en casa, que ya no sobra, llenarlo igual, se considera que sea de arena, pero no vamos a tener arena tan fácilmente, llenarlo igual con la semilla más chiquita que tengamos y ponerle un resortito o ponerle un velcro o unos broches para que lo podamos agregar tanto a los brazos como a las piernas. Y unos minutos, de 5 a 10 minutos que lo hagamos en casa, en lo que vemos las noticias, la televisión, nuestro programa favorito, o inclusive ya hay programas de ejercicio, sobre todo para adulto mayor. Hay que hacerlos, y con ese pesito que le pongamos nos va a ayudar a disminuir ese riesgo de la sarcopenia a corta edad. Cualquier paciente que tenga enfermedades crónicas, vamos a mencionar diabetes, obesidad, enfermedad cardíaca, paciente geriátrico, que curse con una recaída, como son una enfermedad o que requiere estar en el hospital por algún proceso infeccioso o descompensación, o inclusive que pueden llegar a requerir aditamentos como ventilación mecánica, están postrados en cama. Entonces su músculo no lo moviliza.
5: Claro.
4: Entonces muchas veces podemos ver al paciente hospitalizado y el familiar va y nos apoya a darle de comer en la boca, lo tiene apapachando en la cama, y no, al contrario, llegando hay que moverlo, sentarlo, que él coma para que no pierda esa funcionalidad. Y aquí tenemos que pedir apoyo, si lo hubiera, con una fisioterapia para que nos esté apoyando qué ejercicios puede mantener durante esa hospitalización para que se desgaste menos y pierda menos músculo. Otro es nutrición. Desde que llega el paciente al hospital, hacemos como un plan alimenticio para no perder tanto músculo y garantizar que el paciente esté ingiriendo su alimento. E inmediatamente que se egresa, mandarlo a rehabilitación física, a nutrición, psicología si está en condiciones, y psiquiatría.
6: La proteína que venden o que pues consumen, que es como un suplemento, ¿eso ayuda o estamos hablando de mejor natural?
4: De todo natural. Mucha de la gente que va al gym le sugieren suplementos proteínicos, pero muchas veces pueden dañar o el hígado o el riñón. Claro. Y hablamos que la enfermedad del riñón es una de las que más sufren de sarcopenia. Entonces, wow, nuestro músculo ya está establecido. Lo importante es trabajarlo y mantenerlo y movernos. Ya sea que yo tenga una enfermedad renal o cualquier enfermedad, mientras yo me mantenga activo dentro de las posibilidades, yo mantengo mi músculo. Pero si el paciente va a perder peso por la misma enfermedad, y yo le doy un aditamento, un suplemento, todo es de preferencia natural, porque eso nos va a ayudar desde la digestión, desde la salivación, de la masticación, la deglución, la absorción de nutrientes, que es mucho mejor a darle un suplemento preparado. ¿Por qué? Porque la absorción va a ser diferente. Sí, y eso se llama un suplemento que, exacto, no equivale a la alimentación. Y muchas veces los familiares o los pacientes dicen, denme una nutrición, porque no me da hambre. Es por eso un suplemento nos ayuda, pero no sustituye a la alimentación.
6: Yéndonos a la prevención, para que no lleguemos, o sea, en estos casos yo que tengo 27 años, ¿no? Y yo no quiero que cuando llegue a la edad de los 60 tenga sarcopenia. ¿Qué puedo hacer desde yo ahorita para decir, voy a prevenir?
4: Si una persona es sana, no tiene ninguna enfermedad, ninguna comorbilidad, puede tener una alimentación, pero siempre sería ideal llevarlo a cabo con un nutriólogo.
6: Okay.
4: Y conjunto con un dietista, ya que el nutriólogo nos detectó que estamos sanos, entonces el dietista nos puede dar inclusive ciertas recomendaciones de cómo balancear lo que es el plato saludable, donde un porcentaje son verduras, carnes, cereales, proteínas y sobre todo los líquidos, claro. Sobre todo hidratarnos en forma correcta.

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1: Mm-hmm. 2:30.

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1: 429.

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0: 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Las 6 en punto.

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17: Seis treinta y tres.

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17: Seis cincuenta y uno.

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2: 659.
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0: 7:02. ¿Cómo están? Me da mucho gusto saludarles. Buen día, buen miércoles, miércoles 23 de septiembre del 2026. Gracias a todos por acompañarnos esta mañana y arrancamos con información desde Durango, en este caso importante, en donde se está investigando la muerte de 5 recién nacidos en ese estado, en el Hospital General de Zona número 1 allá en Durango. El tema ha escalado a nivel federal, ya involucra a COFEPRIS para tratar de entender pues qué papel jugó esta bacteria que se encontró en 4 de los 5 bebés que desafortunadamente murieron en la unidad de cuidados intensivos neonatales en solamente unos días, y por supuesto también a personal, altos directivos del Instituto Mexicano del Seguro Social. Marta Leticia Casas, saludos hasta Durango. ¿Qué nos tienes? ¿Cuál es la actualización? Buen día.
1: Ana, muy buenos días. Saludos también a tu auditorio. Bueno, la investigación ya está avanzando. Se conoce que de los recién nacidos, solamente 4 tenían la bacteria, por algunas investigaciones que ya se han hecho dentro del Hospital General de Zona número 1 en la unidad de cuidados intensivos. Ya es en manos de las oficinas centrales del Seguro Social, y este martes el director general Zoe Robledo llegaría a la entidad. Se conoce de manera extraoficial que tuvo conexión, videoconexión durante toda la mañana de este martes, sin embargo, habría llegado hasta en el vuelo de la tarde-noche para intervenir y tener una reunión de manera directa con el personal del Hospital General de Zona. Pero luego de la intervención de estas oficinas centrales y de COFEPRIS, comienzan ya a conocerse los nuevos resultados de esta investigación por la muerte de los 5 bebés. Hoy sabemos que 11 bebés estuvieron internados en el área de cuidados intensivos neonatales del IMSS. De ellos, 6 fueron dados de alta, se encuentran con sus familias en perfecto estado, ninguno de ellos se identificó con la bacteria que está asociada al brote. En tanto, 4 sí dieron positivo, y la confirmación fue hecha por Adriana Toriz Saldaña, coordinadora nacional de vigilancia epidemiológica del IMSS y asignada a ser la vocera oficial por parte del instituto. Vamos a escuchar cómo lo señaló.
2: Adelante. De los 5 recién nacidos que lamentablemente fallecieron, en 4 se confirmó la presencia de la bacteria asociada al brote. El quinto caso, los estudios no identificaron la bacteria asociada al brote. La relación entre la bacteria y cada fallecimiento continúa en análisis y se dará a conocer primero a las familias.
1: Sin embargo, también ella afirmó que todavía no se establece una relación concreta entre la bacteria y cada uno de los fallecimientos, por lo que el análisis continúa y será a profundidad. Está participando en esta investigación COFEPRIS, como lo acabas de mencionar hace un momento.
0: Sí.
1: Ante la preocupación de los padres, el IMSS también abrió la vigilancia microbiológica a todo el hospital de zona, y hasta ahora la bacteria no ha sido identificada en ninguna otra área. La UCIN continúa cerrada mientras continúan las investigaciones. Pero ayer, Ana, también surgió una alerta por una posible adolescente de 14 años, paciente oncológica, que había presentado síntomas similares, se encontraba aislada. Después de realizar los estudios correspondientes, la funcionaria del IMSS negó que la paciente haya presentado la bacteria asociada. Escuchemos cómo lo señaló.
0: A ver.
2: Es falso que una paciente adolescente atendida recientemente en el hospital haya presentado la bacteria. La paciente recibe el tratamiento y seguimiento correspondientes.
1: El director general del IMSS, Zoe Robledo, se mantuvo ayer en comunicación, sin embargo, llegó a Durango, pero no ha tenido agenda pública. Se sabe que iba a reunirse con directivos, con personal de gobierno del estado y, por supuesto, con los padres de familia, pero se espera que hoy tenga una aparición pública y se conozca más de su agenda. De acuerdo con información extraoficial, ese es el tema con la visita de Zoe Robledo. Mientras tanto, los padres de familia continúan valorando acciones jurídicas que emprenderían y esperarían también todavía respuestas por parte de las autoridades, pues claro, que no tienen claras. El IMSS informó que mantiene acompañamiento a las familias y que este miércoles 23 de septiembre dará un nuevo reporte acerca del seguimiento. Sabemos que se va a tardar, porque los hemocultivos generalmente tardan incluso meses.
0: Sí, sí. Bueno, estamos en comunicación, Marta Leticia, cualquier cosa que lo vayan, que vayas encontrando y viendo en las próximas dos horas, volvemos contigo. Por lo pronto, en un ratito más vamos a estar platicando con justamente la persona que está encargada de este tema allá, la doctora Alba Santos, la directora de prestaciones médicas, que está, pues nos informan desde el lunes allá en Durango, tratando de entender qué es lo que ocurrió. Si es que en un ratito más, por supuesto, iremos con ello y no dejamos el tema. Marta Leticia, gracias.
1: Gracias, Ana. Muy buen día.
0: Muy buen día para ti. Bueno, y como se los habíamos adelantado, ayer se aprobó finalmente en Cámara de Diputados la reforma que obliga a quien quiera ser aspirante a la presidencia, a alguna gubernatura o a la jefatura de gobierno de la Ciudad de México, a renunciar a cualquier nacionalidad extranjera para poder aparecer en las boletas. La iniciativa ahora va a pasar al Senado, en donde se prevé que también se apruebe como se aprobó con la mayoría en la Cámara de Diputados y después a congresos estatales. Angélica Melín, ¿cómo estuvo el debate? Platícanos.
3: Hola Ana, muy bien, muy buenos días, con el gusto de saludarte y también a los amigos que nos escuchan. Fue intenso y también estuvo cruzado y marcado por las acusaciones de entre los dos bloques en la Cámara de Diputados, el de la mayoría y el de la oposición, de ser unos, Ana, narcopolíticos y los otros de ser traidores a la patria. Estos reclamos y estas acusaciones fueron las que privaron durante todas las 11 horas que duró esta discusión en la Cámara de Diputados. La mayoría de Morena y sus aliados en el recinto accionaron la aplanadora y rápidamente sacaron esta reforma propuesta por la presidenta de la República. Bien lo comentabas, los objetivos de estos cambios constitucionales en materia de restricciones a la doble nacionalidad para quienes aspiren o a la presidencia de la República, a la jefatura de gobierno en la Ciudad de México o bien a las gubernaturas en los estados. En este marco, Morena negó tajante, Ana, que los cambios vayan a afectar los derechos de los migrantes, como acusó la oposición. Escuchemos al diputado de Morena, Leonel Godoy.
4: Que quede claro para las y los connacionales que radican en el extranjero. Esta reforma no representa una afectación a su derecho de poseer una doble nacionalidad. No representa ningún riesgo de perder la doble nacionalidad. Pues este derecho sigue reconocido en el artículo 32 constitucional, que no sufre ninguna modificación.
3: Entre pancartas y lonas de protesta y también materiales de apoyo a la reforma propuesta por la presidenta de la República, la oposición sentenció, Ana, que es la soberanía del país no se defiende afectando los derechos de los migrantes. Y bueno, pues en México también hay políticos que han traicionado a la patria y no necesariamente tienen doble nacionalidad. Escuchemos al panista Germán Martínez.
5: La soberanía no se defiende limitando quién ocupa los cargos. El comandante supremo no debe tener dos banderas. Cierto, muchos de Morena tienen la bandera de México en el suelo y ondean orgullosos la bandera de los cárteles criminales. El Chapo, el Mencho, García Luna y Sousa no tienen doble nacionalidad.
3: Por Movimiento Ciudadano, Ana, la diputada Laura Ballesteros dio un resumen de lo que esta reforma representa desde su punto de vista. Escuchemos a la diputada Ballesteros Mancilla.
6: Adelante. Prefieren una vez más manosear la Constitución, poner en duda la lealtad de las y los mexicanos ante el miedo que les da perder el poder que han ganado a la mala, una vez más ahora volverlo a perder en las urnas, porque si no ganan van a buscar arrebatar.
3: El proyecto avalado por 344 votos a favor, la mayoría calificada necesaria, 116 votos en contra, y hubo solo una abstención que llamó la atención de un diputado del Partido Verde, Jorge Luis Villatoro. Como bien decía Sana, el proyecto va al Senado de la República y seguramente ahí pasará también intacto, como sucedió en San Lázaro, y de ahí se van las legislaturas estatales. Seguiremos pendientes.
0: Y rapidito, como suele votar el oficialismo. Gracias, Angélica.
3: A ti, y hasta luego.
0: Gracias, un abrazo. Bueno, y sobre la posible fractura en temas electorales de la coalición del Partido del Trabajo con Morena y el Verde, el líder de los diputados de Morena, Ricardo Monreal, habló al respecto.
7: Respetamos lo expresado por Reginaldo y ojalá ya haya reunión de radio.
8: ¿Descarta cualquier tipo de riesgo de fractura, coordinador?
7: Sí, descarto cualquier tipo de riesgo de fractura.
0: Desde el Partido Verde habló Manuel Velasco.
9: Esperamos que el PT se mantenga en la coalición. Es un partido que siempre ha sido aliado de la izquierda y es importante que se haga un esfuerzo para que se mantenga. Yo haría un llamado para que se les escuche, es importante que se les escuche y que las diferencias que puedan existir se puedan aclarar. Quisiera hablar de ruptura porque estamos todavía en un proceso de diálogo. Las alianzas se registran hasta diciembre.
0: Bueno, un poco el consenso de analistas, de gente con la que se ha estado platicando y que tienen conocimiento cercano de cómo están las cosas. Pues esto es simple y sencillamente una posición negociadora del Partido del Trabajo. ¿Por qué? Pues porque quieren los mismos espacios que ha obtenido el Partido Verde como parte de la coalición oficialista. El Partido Verde tiene hoy San Luis Potosí, que su gobernador es del Verde, y ahora Quintana Roo, porque el elegido para ser candidato por Morena en Quintana Roo es del Partido Verde. Aunque Mara Lezama, bueno, pues es de Morena, a quien se eligió, pues es del Partido Verde. Entonces el Partido del Trabajo dice, pues ¿y nosotros qué? ¿No? ¿Dónde están nuestros gobernadores? Ahí está el asunto. Y lo que dicen es, pues simple y sencillamente son amagos para tratar de negociar mejores posiciones rumbo al 2027, no es realmente una estrategia en la cual vayan a ir solos para las elecciones. Ya veremos qué es lo que sucede. Por lo pronto es lo que dice la presidenta nacional de Morena, Ariadna Montiel.
10: Es que hagamos las presentaciones en su totalidad, los vamos a invitar para que les platiquen y para que las demos a conocer detalladamente una por una, para que ustedes tengan acceso a esta información. Nosotros, como se los he comentado y ustedes han sido acompañantes de este proceso, saben que lo hacemos con nuestros compañeros. Siempre, no hay un candidato que diga que él no lo vio. Habrá la convicción de seguir caminando juntos. Nosotros queremos que la coalición se mantenga, como lo he dicho aquí y en muchas ocasiones. La coalición con el Partido del Trabajo es una unión que viene de hace muchos años.
0: Se van a hacer públicas además las encuestas mediante las cuales se eligió a cada uno de los aspirantes, tanto las encuestas hechas por Morena, encargadas por Morena, como las llamadas encuestas espejo. Así es que, digamos que públicamente, dice Morena, ahí van a estar los resultados para que se evalúen en su justa dimensión. Habló también la presidenta de la Comisión Nacional de Elecciones de Morena, Citlali Hernández.
11: Y el primer gran acuerdo que yo quisiera compartirles y que lo dije muchas veces, los tres partidos acordamos que iríamos a una encuesta, la encuesta ya conocida, con el método ya conocido de Morena. No sé cuál sea la intención, no quiero profundizar porque creo en el diálogo, en el respeto y aspiro a que la coalición se dé, pero sí me parece que vale la pena decirlo. Desconozco cuál es la estrategia que el Partido del Trabajo en la vida interna tiene, porque lo que es real es que sí se encuestaron sus propuestas, las encuestas que estamos presentando a las y los aspirantes tienen tanto a la persona del PT como a la persona del Verde.
0: Por cierto, hablando de Citlali Hernández, Grupo Chespirito, así como lo oyen, no me vean así, me están viendo con cara como que Grupo Chespirito, pues ¿qué tiene que ver? Bueno, pues ya salió Grupo Chespirito a decir que ellos no tienen absolutamente nada que ver con las pintas que mágicamente han aparecido en la alcaldía Cuauhtémoc aquí en la Ciudad de México y que llevan las iniciales de Citlali Hernández con el corazón, o sea, como el logo de del Chapulín Colorado, ¿no? El logo que todos conocemos. Esto en el contexto de que Arturo Ávila, el diputado por Morena, destapó hace unos días a Citlali Hernández como la persona que por Morena va a tratar de sacar a Alessandra Rojo de la Vega de la alcaldía Cuauhtémoc en las próximas elecciones. Citlali Hernández ya habló también en redes sociales, dijo que está concentrada en sus responsabilidades en Morena, que son versiones y rumores y trascendidos que quieren atribuirle falsamente estas pintas con el supuesto logo de CH, que aparecen mágicamente, ¿no? Las pintas estas y las de Es Claudia, ¿se acuerdan en su momento? Y todos aparecen mágicamente. Bueno, Dice Citlali, cuando haya algo distinto que comunicar, lo haré de frente como siempre. Así es que bueno, pues ya salió Grupo Chespirito a defender ahí el logo de nuestro querido Chapulín Colorado. También en el tema electoral, el INE ordenó al PRI quitar publicaciones de redes sociales en donde se refiere a Morena como narcopartido. Habló Rubén Moreira.
12: Nos dice que bajemos los posts, nos lo ordena. Claro que nos vamos a ir al Tribunal Electoral. Claro que iremos en algún momento ante las autoridades internacionales. Claro que seremos contundentes en esto, muy contundentes. Seremos muy firmes. Pero yo veo aquí tres problemas. El primero, ya no hay libertad de expresión. El segundo, repostear está mal. O sea, decir retweet está mal. Y el tercero es que se viola nuestra inmunidad parlamentaria.
0: Por cierto que Reforma recoge hoy una iniciativa que tiene la 4T de buscar cárcel para quien publique memes y parodias. Dice el Reforma, la bancada de Morena en el Senado está listando una reforma a la Ley Federal de Protección a la Propiedad Industrial que pretende castigar con prisión de 3 a 7 años a quien realice parodias utilizando la identidad gráfica de el gobierno. Vamos a entrarle a este tema más adelante, pero bueno, como si no hubiera cosas en que preocuparnos, vamos a ahora tratar de regular los memes y las parodias. Pues, ¿qué somos sin los memes y las parodias, la neta? ¿Qué somos sin eso, no? El gobierno ya tiene sus canales de comunicación y ahí está la información y ahí está la comunicación. Bueno, pues hay otro tipo de comunicaciones que se expresan a través de eso y a través del humor. Y es un tema de libertad de expresión, caray, de libertad de expresión básico. En fin, la

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1: De huachicol fiscal, de llevar su proceso en prisión domiciliaria. El líder de Somos, Guadalupe Acosta Naranjo, y Verónica Rufo, la hija del ex gobernador Rufo, lo visitaron ayer en el altiplano y fue que después se dio a conocer esta comunicación en el sentido de que podría salir Ernesto Rufo del altiplano. Bueno, pues resulta que no, que va a seguir en prisión. Esto fue lo que dijo Guadalupe Acosta.
2: Enterados de que se han solicitado dos amparos, uno sobre la vinculación directa y otro sobre la medida cautelar. Son dos amparos que estaban en curso. Si sucedió algo en el transcurso que estábamos adentro, pues no tenemos pues ninguna comunicación con el exterior. La solicitud nuestra es que él pueda llevar su proceso en su domicilio. Nosotros estamos pidiendo es que haya un juicio justo, que se valoren bien las pruebas. No hay elementos para sostener su culpabilidad. Él no administraba la empresa, él no tenía ningún cargo directivo.
1: En unos minutitos iremos con el reporte y platicaremos con la propia Verónica Rufo. Y las declaraciones del presidente Trump ayer en el Consejo General de la Organización de las Naciones Unidas, en la Asamblea General, sobre que México es el epicentro de la violencia, generó muchas reacciones en el debate público nacional y, por supuesto, eso se tradujo a lo que pasa en el Congreso. El coordinador de los senadores panistas dijo esto.
3: Hace falta que alguien fuera de México venga a decir que no se está haciendo lo suficiente. Eso es algo que nosotros sabemos. Es verdad, no porque lo diga alguien fuera de México, no es porque lo diga alguien desde el exterior, es porque es una realidad. El gobierno no está haciendo suficiente y no vamos a recuperar la paz y la tranquilidad sino hasta que Morena y este gobierno rompan sus pactos y sus vínculos con el crimen organizado.
1: Y esta es la voz del diputado priista Carlos Mancilla.
4: Estos pinches morenarcos de mierda nos han robado nuestra tranquilidad y eso es lo que hay que resolver, porque el INE se escandaliza porque Alejandro Moreno y el PRI les dicen narcopolíticos, narcogobierno y morenarcos. Entonces les pregunto, ¿también van a censurar al presidente de los Estados Unidos? ¿También van a pedirle a la ONU que borre de sus actas lo que ahí se dijo? Porque mientras el mundo está discutiendo el poder del crimen organizado en México, aquí algunos quieren discutir las palabras que utiliza la oposición. No se equivoquen, con el PRI se topan, somos la oposición, no somos empleados de Morena como el MC.
1: Bueno, habló Manuel Velasco del Verde.
5: Hace falta todavía mucho por hacer en el tema de seguridad, pero también hay que reconocer el trabajo que se ha venido realizando con resultados en materia de seguridad.
1: Bueno, ayer se desató un debate en redes sociales sobre un video en el que aparece el canciller Roberto Velasco en el marco justamente de la Asamblea General de las Naciones Unidas, hablando sobre los derechos de la diversidad de la comunidad LGBTQ+. Esto es parte de lo que dijo Roberto Velasco.
6: No secret that the rights of LGBTQIQ+ people.
7: No es ningún secreto que los derechos de las personas LGBTQI+ están amenazados. La discriminación, la violencia, los discursos de odio y la desinformación siguen amenazando la dignidad, seguridad y bienestar de millones en línea y en la vida real. Las relaciones entre personas del mismo sexo siguen siendo criminalizadas en todo el mundo.
6: Relationships continue to be criminalized around the world.
1: Bueno, eso es parte de lo que decía y defendía Roberto Velasco. Y el intelectual Enrique Krause retomó esta parte de video diciendo que era el punto más bajo de la diplomacia mexicana en 200 años. Mucha gente comentó a raíz de lo que había puesto Krause que cómo era posible que Velasco estuviera hablando de los derechos de la comunidad LGBTQ+. Cuando Trump acababa de exhibir a México diciendo que México era el epicentro de la violencia de los cárteles. Esto fue lo que dijo Trump, recordemos.
8: México es el epicentro de la violencia de los cárteles, desafortunadamente. Es inaceptable para los Estados Unidos compartir una frontera de 2.000 millas con un territorio controlado por cárteles enemigos. Por lo tanto, México debe recuperar el control de su suelo de los enemigos de la humanidad.
1: Bueno, es parte de lo que decía Trump, ¿de acuerdo? Y ojo, hay que ser muy justos en esto. El canciller Velasco estaba hablando en un foro específico que preside México y Noruega,

0: sobre derechos globales de la comunidad LGBTQ+, que uno pues no puede tener demasiada controversia alrededor de eso, defendiendo los derechos de la comunidad. Y esto ocurrió, ojo, esto es lo importante, esto ocurrió antes de lo que dijo Trump. De hecho, ocurrió el lunes, no ayer. Ayer fue cuando habló Trump. Así que reclamarle esto al canciller Velasco, francamente, pues no tiene ni pies ni cabeza. La participación de México, la oficial, digamos, en donde se podría dar una respuesta por parte del Estado mexicano en el debate general de la ONU, va a ser hasta el próximo viernes, ¿ok? Entonces, nada más para ponerlo muy clarito, que la intervención de Velasco se dio un día antes. Se sacó de contexto y... pues ocurrió este debate que, lo repito, no tiene ni pies ni cabeza. Eso sí, hay que decir, la cara del canciller Velasco durante el discurso de Trump cuando habló sobre México era como de alguien, pues claramente, desencajado, molesto. Y dice Templo Mayor de Reforma que el mayor enemigo del canciller Velasco ya se descubrió quién es, y es el camarógrafo de la ONU, que cuando estaba diciendo esto Trump, pues volteó a ver a la delegación mexicana, y la delegación mexicana, pues evidentemente muy molesta de que Trump exhibiera su perspectiva de lo que está pasando en México de esta manera, que no es la primera vez que lo hace todos los días, cada vez que habla de México, pero que lo hiciera en un foro tan importante y con tanto reflector como la Asamblea General de las Naciones Unidas allá en Nueva York. Bueno, pues así las cosas. El huracán Polo ya está en categoría 4. Ayer andaba en categoría 5. ¿Cómo están las cosas en el puerto de Acapulco, mi querido Eduardo Guzmán? Saludos.
1: Hola, Ana, saludos. Efectivamente, parece que estamos librándolo por esta ocasión con el huracán Polo, que ya amaneció el día de hoy con categoría 4, aunque sigue siendo pues realmente un fenómeno con mucha fuerza. Este se ubica ya a 270 kilómetros al sur de Zihuatanejo, sigue presentando vientos sostenidos bastante fuertes de hasta 295 kilómetros por hora, se sigue moviendo muy despacio y es prácticamente estacionario toda la tarde frente a las costas de Guerrero. Comenzó a avanzar hacia el norte a 4 kilómetros por hora. Las buenas noticias es que hasta el momento no hay afectaciones realmente significativas. Han presentado algunas lluvias, de hecho en Acapulco apenas empezó a llover el día de hoy. El oleaje ha estado bastante elevado tanto en Acapulco como en la Costa Grande de Guerrero, lo que ha obligado a que prestadores de servicios turísticos pues bueno tomen las medidas necesarias, como en el caso de Pie de la Cuesta, donde la lideresa de los prestadores de servicios de esa zona aquí en el puerto de Acapulco, que es conocida por tener un mar abierto donde el oleaje suele ser frecuente, destaca que hasta el momento pues se mantienen sin novedad. Eso es parte de lo que dijo.
0: A ver, no tenemos, Eduardo,
1: adelante. Bueno, eso es parte importante en ese sentido. Ha sido la tónica a lo largo de estos dos días, que prácticamente que hemos estado a la expectativa de Polo, día 3 con el día de hoy, lo que también es hay que resaltar que las clases siguen suspendidas en todos los niveles educativos aquí en el estado de Guerrero, en las regiones de Costa Grande, aquí en el puerto de Acapulco, también en Costa Chica, en la sierra y en la montaña y sus partes alta y baja. Esa suspensión abarca también a la Universidad Autónoma de Guerrero, que también notificó que acataban las medidas de protección civil para la suspensión de clases, también en nivel medio superior como en el superior y posgrado. Decirte, Ana, que hasta el momento, pues bueno, en el caso de Zihuatanejo se ha montado un dispositivo por parte de la Secretaría de Seguridad del Estado para que se resguarden tiendas de conveniencia y demás comercios para evitar cualquier acto de rapiña, que en el caso de Guerrero pues está tipificado como un delito que incluso puede ameritar hasta cárcel. Ayer también pues han hecho mucho énfasis las autoridades en que hay que mantener la mayor precaución posible. Sin embargo, ayer se tuvo que dar un rescate cerca de La Roqueta, entre La Roqueta y la playa de Caleta. Una persona, a pesar de las condiciones climatológicas, tomó su kayak y casi se nos va, tuvo que ser rescatado por personal de la Marina ante esta imprudencia. Fuera de eso, Ana, hasta el momento tenemos saldo blanco en las costas de Guerrero ante la presencia de Polo, que ya es categoría 4.
0: Me da mucho gusto escuchar esto. Muchas gracias. Estamos en comunicación. Gracias, Eduardo.
1: Claro que sí, Ana. Buen día.
0: Un abrazo a las 7:28. Vamos a la pausa. 5543-77-1025. Nuestro WhatsApp aquí en cabina. Estamos en YouTube. Gracias por acompañarnos por allá. Andamos en el chat también contestando algunas de sus inquietudes. Vamos a la pausa. Tenemos más, mucho más al volver.

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15: El exgobernador de Baja California, Ernesto Rufo, va a continuar, hasta donde sabemos, internado en el penal del Altiplano mientras se enfrenta el proceso por delincuencia organizada y contrabando de combustible, llamado huachicol. René Cruz, ¿qué es lo que se conoce hasta el momento? ¿Por qué se dio esta información ayer de que podría salir de prisión para llevar su caso en prisión domiciliaria? ¿Cómo estás, René? Muy buenos días.
16: Hola, Ana, muy buenos días. Así es, como bien comentas, Ernesto Rufo Appel, exgobernador de Baja California, deberá seguir afrontando el proceso penal que se inició en su contra por este caso de huachicol fiscal ferroviario desde el penal federal del Altiplano. Ana, el político bajacaliforniano interpuso el pasado 7 de agosto un juicio de amparo con el que busca el cambio de la medida cautelar y se le imponga la prisión domiciliaria, petición que fue rechazada. Y a este respecto, Azucena Lasalde Íñiguez, titular del juzgado segundo de distrito en materia penal, con residencia en Toluca, Estado de México, le negó la suspensión definitiva a Rufo Appel para que pudiera ser trasladado a su domicilio. Sin dar mayores detalles de su resolución, la juzgadora justificó su decisión al argumentar que no se encuentra en aptitud de conceder la suspensión con efectos distintos a los previstos en la norma. Asimismo, Ana precisó que la medida cautelar que le otorgó solo es para el efecto de que el exmandatario estatal quede a disposición del juzgado de amparo en el lugar donde se encuentra internado, en lo que se refiere a su libertad, y a disposición de la autoridad a la que le corresponde conocer el procedimiento penal para su continuación. Ana, la defensa y los familiares de Ernesto Rufo están a la espera. El pasado jueves hicieron la solicitud para una audiencia precisamente para este cambio de medida cautelar. Hasta el día de ayer nos comentaban que todavía no les daban la fecha para que se llevara a cabo esta audiencia y esperan que pudiera realizarse en el transcurso de pues de esta semana. Y respecto a esto que me preguntaba Sana de la por qué la confusión de este asunto,
15: sí.
16: Y es que pues en muchas ocasiones, Sana, pues los acuerdos que publican los jueces, las juezas, pues son un tanto confusos. En este caso de Ernesto Rufo, desde el día de ayer por la mañana detectamos esta resolución en torno a este tema de la prisión domiciliaria.
15: Uh-huh.
16: Sin embargo, en lo personal, Ana, yo me contuve en manejar la información,
15: sí,
16: precisamente porque la resolución no era muy clara.
15: De acuerdo.
16: Te leo textual lo que dice el acuerdo que publicó ayer el juzgado.
15: A ver.
16: Se dice, resuelve único, se concede la suspensión definitiva a asteriscos contra el acto de las autoridades que quedaron precisados en los considerandos tercero y cuarto de esta resolución.
15: Uh-huh.
16: Pues como podrás ver,
15: sí,
16: pues no dice gran cosa,
15: sí,
16: cuál
15: sí.
16: fue lo que falló la jueza.
15: Sí.
16: Por este motivo yo en lo personal pues sí me contuve de manejar la información hasta que pedí más detalles al órgano de administración judicial, yeah, sobre los efectos de esta resolución, y fue ya en la tarde noche cuando pues salió esta información en donde pues digamos con el término de los abogados, pues se precisaba de que no se le concedía la suspensión a Ernesto Rufo para que pudiera seguir el proceso en prisión domiciliaria.
15: Ya.
16: Y a raíz de este acuerdo que se publicó en la mañana, Ana, pues fue que se generó esa confusión,
15: ya,
16: porque el amparo precisamente es en ese sentido de buscar la prisión, y pues al leer que se concede la suspensión definitiva, pues algunos dieron por hecho de que ya había ordenado la jueza que Ernesto Rufo regresara a su domicilio,
15: a llevar el proceso en casa. Pero bueno, gracias René, que pues muy responsable de tu parte, y estamos en atentos y en comunicación.
16: Claro que sí, Ana, seguimos pendientes.
15: Muchísimas gracias. En la línea tengo a Victoria, Verónica Rufo, perdón, hija de Ernesto Rufo. Gracias, Verónica, por conversar esta mañana con nosotros. Ayer fuiste a ver a tu padre al altiplano, y lo primero pues es preguntarte cómo lo encontraste, Verónica.
17: Hola, Ana, muy buenos días. Sí, y primero quiero también agradecer a René porque explicó muy bien todo lo que ha sucedido en las últimas 24 horas. Y lo encontramos, bueno, ayer fue día de visita, estuvo conmigo el abogado Arturo Germán, estuvo conmigo Guadalupe Acosta Naranjo. Era muy importante para mí que estuvieran Arturo y Guadalupe, uh-huh, porque eso en lo personal le da ánimo a mi papá,
15: sí,
17: es importante para su estado mental, para su estado emocional, que pueda pues ver a otras personas, pero conversar con otras personas y que le puedan dar esta información que sea importante para él.
15: Claro.
17: Entonces, eso fue lo que hicimos el día de ayer. Mi papá está bien dentro de lo que cabe estar, de lo que significa una persona de 74 años de edad con una operación de cadera, con la movilidad limitada y abajo de peso, pero bueno, en todas estas pues muy condiciones muy complicadas, él dentro de todo eso se encuentra bien.
15: Me acuerdo cuando platicamos hace unas semanas, Verónica, tú nos decías que no tenía la atención médica que necesitaba, que no estaba tomando sus medicamentos. ¿Eso ya quedó solucionado?
17: Eso ya, al día, okay, de hoy me dijo que ya se la habían entregado, pero sí, todavía tardaba como 2 semanas para que le dieran un medicamento. Pero ya, el día de hoy sí nos dijo que tenía su medicamento y también ya trae los tenis que tanto había pedido, ¿no? Porque creo que por ahí nos mencionó que quedó hasta callos y bueno, pero
15: sí,
17: ya trae los tenis y sí le dieron el medicamento también.
15: Ahora, ¿de qué se platicó ayer? Supongo que parte de lo que se quiere, la estrategia, el objetivo de estos próximos días, de estas próximas semanas, es que pueda llevar su proceso en casa.
17: Así es, esa es la prioridad en mía personal, es que la vida de mi papá esté a salvo, y eso significa que mi papá lleve su caso en su casa. Esa es la única manera que mi papá, la vida de mi papá, va a poder estar a salvo. Entonces esa es mi prioridad, es la prioridad de todos, es la prioridad de Guadalupe, Costa Naranjo y todos los líderes que están con nosotros, y claramente también de la defensa legal. Y la conversación de ayer fue en su mayoría del proceso legal. Mi papá no había podido ver ni hablar con sus abogados hasta, uh-huh, el día de ayer. Entonces,
15: en todo este tiempo, Verónica, perdón, en todo este tiempo no había podido sentarse con el con los abogados.
17: Se pudo haber sentado al inicio, ya. Se sentó al inicio, okay. con cuando fue la audiencia con Fernando Gómez Montt, pero nosotros después nosotros ampliamos la defensa con Arturo Germán Rangel. Y eso fue hace 2 semanas, casi 3 semanas, entonces, y en esas 3 semanas no había podido sentarse con Arturo Germán Rangel hasta el día de ayer.
15: Sí.
17: Sí.
15: En términos de, a ver, lo que nos dijo René, pero para que la gente que nos esté escuchando, Verónica, entienda en dónde está el proceso de tu padre y cuál es la posibilidad de que salga de prisión para poder llevar a cabo pues lo que se tenga que hacer para enfrentar el proceso desde prisión domiciliaria. ¿En dónde está? ¿Qué es lo que nos explicarías?
17: Exacto. Estamos ahorita en a espera de la notificación de la suspensión definitiva, que es lo que comenta René, del amparo de la medida cautelar, que esto sucedió ayer en la tarde-noche. Nosotros saliendo del altiplano fuimos al juzgado segundo, que se encuentra en Toluca, para poder tener la notificación. ¿Por qué es importante la notificación? Porque la notificación viene el alcance de la suspensión.
15: Ya.
17: Ahora, exacto, entonces no lo tenemos aún, nos dijeron, ya llegamos tarde el día de ayer al juzgado segundo, lo cual ya no nos dejaron entrar. Sin embargo, sí bajó un secretario a explicarnos que cuando existe una suspensión definitiva, las notificaciones se envían al día siguiente, que sería el día de hoy, a partir de las 9:30 de la mañana. Entonces, pues el día de hoy es esperar la notificación para conocer el alcance de la suspensión del amparo. Uh-huh. Ahora, nosotros también el jueves pasado metimos una solicitud para audiencia también para el cambio de medida cautelar y apenas ayer en la tarde-noche nos dieron la fecha y hora de esta audiencia para el viernes 25 a las 10:30 de la mañana.
15: De acuerdo.
17: Entonces están estos dos vehículos, por decirlo así, caminando. Y bueno, entonces es la prioridad, estamos en espera ya sea de la notificación que pudiera ser favorable. Si no es favorable, entonces pues tenemos la audiencia que sería el viernes 25.
15: Oye, yo escuchaba, y no sé si lo lograste escuchar tú, pero parte de las declaraciones de la presidenta Sheinbaum con relación al caso de tu padre, Sheinbaum lo da por hecho, ¿sabes? O sea, Sheinbaum habla públicamente sobre la culpabilidad del exgobernador Ernesto Rufo con una contundencia, pues, francamente digna de no sé qué elementos tenga ella a su alcance para hablar sobre ello, pero así lo hace. Y yo nada más quisiera tu reacción, Verónica, porque no es cualquier persona la presidenta Sheinbaum, o sea, la investidura de la presidencia de la República y el micrófono que tiene la presidenta pues probablemente el más importante del país. ¿Cuál es tu perspectiva al respecto y tu perspectiva de un juicio justo, de un proceso justo?
17: Pues justo lo que dices, Ana, que es una posición pues la más importante, ¿no?, del país, y también la de la Fiscalía. Esto yo lo he venido diciendo desde que empezó todo esto, que para mí ha sido muy hasta complicado de poder aceptar, ¿no?, de estar escuchando estas declaraciones desde la posición más importante del país, y que ella ya creo que está en una de las mañaneras lo sentenció, también la manera en que como la Fiscalía salió a decir que ellos eran los héroes de la película, uh-huh, y que él era red del aguachicol. Entonces, mi reacción es que es muy penoso, sinceramente, que estas dos pues organismos, ¿no?, institución, ahí estén saliendo a decir así a la ciudadanía, porque crea una confusión muy grande y es desinformación. Entonces, para mí eso es lo que me causa, ¿no?, estar escuchando estas declaraciones. Pero bueno, yo, para mí lo importante es estar enfocada en repito, ahorita la vida de mi padre, que esté a salvo, y seguir luchando con mi estandarte de la verdad, con la justicia, que yo lo sé que lo tengo de mi lado, y ese es mi enfoque.
15: Verónica, te agradezco mucho estos minutos y estamos, por supuesto, en constante comunicación rumbo a la decisión que se tome con relación a tu papá. Muchas gracias.
17: Gracias, hasta luego.
15: Gracias, buen día. Las 7:45.
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15: Buenos días, David.
18: Hola Ana Francisca, ¿cómo estás? Saludos, buenos días para todos. En MBS, el Atlante Femenil anunció la destitución de Nicolás Morales como director técnico del equipo sin precisar los motivos. Su salida se da días después del partido ante Querétaro, donde el estratega declaró en conferencia de prensa que su rival, en este caso el Querétaro, tenía buenas jugadoras y agregó textualmente las delanteras de color. Y también durante el partido que celebraron justamente con Querétaro, Morales se refirió, abrió totalmente una conversación que me parecía innecesaria al referirse a la jugadora Nailea Vidrio. Dijo que, textual, dijo que Nailea lo volvió loco en la banca porque no hacía lo que él le pedía y presionaba al frente y descuidaba atrás y eso provocó que el Querétaro se acercara al marcador. En fin, cosas que tenía que haber hecho en privado, en el vestidor con la jugadora y que expuso públicamente. Y que tampoco fue bien visto por los directivos del Atlante. Pero yo creo que hay que sería digno de un estudio lo que pasa con los entrenadores en la Liga MX femenil. Recuerdo que al comienzo del año, sí, allá por la jornada 7, Ángel Villacampa, el director técnico español de la América femenil, usó la frase: se puede empatar o ganar por buenas o por malas, pero no perdonen por pendejas. Esto lo dijo en febrero del 20 este año, justamente después de que el América femenil se vio empatado por las Bravas de Ciudad Juárez a un gol. Y recordamos que hace poco también, hace par de semanas, otro español, Antonio Contreras, técnico de Chivas femenil, increpó a una periodista que simplemente le hizo una pregunta de orden futbolístico, de planteamiento, de formación. Cuidado con ese tema, ¿eh? Me parece un tema grave, un tema delicado, entendiendo obviamente que son entrenadores de fútbol. Yo no tengo absolutamente nada con que entrenadores varones dirijan a mujeres, o incluso, cosa que no ha sucedido, y que está mal, que mujeres dirijan a varones, ¿no? Sucedió hace muy poco en el fútbol alemán, principios de del semestre anterior, cuando un club alemán tuvo temas importantes en cuanto a descenso, apareció una entrenadora, lo cual me parece muy bien, pero sí hay algunas declaraciones en esos entrenadores que me parecen realmente fuera de lugar. Y ayer le costó el trabajo al técnico del Atlante. También, por cierto, el Pachuca decidió destituir a su entrenador. El Pachuca anunció que llegó a un mutuo acuerdo con Óscar Torres Becerra, pero bueno, aquí no, obviamente no hay ningún tipo de controversia de por medio. En fin, ahí lo tenemos para estudiar. Bueno, en temas del fútbol internacional, van a enfrentarse ahora en la fecha FIFA por la Liga de Naciones de Europa, un partido entre Irlanda e Israel, pues que se ha calentado de más a partir de declaraciones del entrenador Heimir Hallgrímsson, entrenador de la selección de Irlanda, que dijo textualmente: no estamos jugando con un genocidio, estamos jugando contra un genocidio, estamos jugando contra Israel, no estamos jugando con Israel. Esto dijo el técnico de la selección de Irlanda, obviamente alevestando más toda la situación política, social que existe alrededor del partido. La Federación Israelí le respondió a los comentarios del estratega de Irlanda con una publicación en redes sociales el lunes, donde dice: hemos contribuido al mundo y a la humanidad en innumerables campos, obteniendo en el camino una impresionante cantidad de premios Nobel. Lamentablemente, aún, dice la Federación Israelí, no hemos encontrado una cura para la estupidez, la ignorancia y la hipocresía que exhibe el señor Hallgrímsson. Es decir, este partido ya se le fue de las manos, ya fue más allá de lo que tiene que ser un tema básicamente o drásticamente futbolístico, y vamos a ver qué es lo que hace la Unión Europea de Fútbol, porque algo tiene que hacer. No puede ser que estén tirándose de un lado hacia otro y que además lleven el asunto, insisto, más allá de una charla futbolística. El Real Madrid sigue liándose en guerras contra el Barça, contra el Atlético de Madrid, contra Javier Tebas y ahora también contra los medios de comunicación. El último objeto de crítica del club de Florentino Pérez ha sido un periodista de la cadena COPE y columnista de ABC, Juanma Castaño, que ha comparado al Real Madrid TV con el diario vasco Gara. El Real Madrid, mediante un comunicado, considera la equiparación absolutamente deplorable e inadmisible. Hay que recordar que el Real Madrid en televisión y Mourinho ha enseñado videos donde los árbitros perjudican al equipo. Obviamente la televisión pues oficial del Madrid, pues tiene el derecho de hacerlo y no debe ser tomado como un reclamo periodístico. Lo hace el propio club a través de su televisora. Entonces, la manera ahí de mezclar al diario Gara, que es un diario ligado a intereses en algún momento del grupo terrorista ETA, en fin, me parece una comparación peligrosa, pero Florentino ha reaccionado, igual que reaccionó contra Javier Tebas, el presidente de la Liga Española, que ha pedido que renuncie, que se vaya a Tebas porque está atacando al Real Madrid. Así que el Madrid abre frentes por todas partes. Donde tiene que ponerse vivo el Real Madrid es en la cancha, donde ya el equipo del Barcelona le saca 6 puntos en la lucha por la tabla. Falta mucho, claro, pero acuérdense que este tipo de equipos y como anda el Barça, esa distancia después cuesta mucho trabajo recuperarla. Bueno, se dan a conocer los momios, los pronósticos de los apostadores para la prueba del Campeonato Mundial de Ruta del próximo domingo en Montreal, Canadá, y el mexicano Isaac del Toro aparece como segundo favorito, únicamente detrás del belga Remco Evenepoel. 4-1, 5, 2 posibilidades contra 5 de Evenepoel, una posibilidad contra 4 del Toro, una posibilidad contra 5 enseguida de Paul Seixas, el joven sensación francés. Así que el mexicano será uno de los grandes, grandes favoritos para tratar de hacerse del suéter arcoíris de campeón mundial de ruta de la UCI. 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Recuerden que los dos estrenan entrenadores: Jürgen Klopp por la selección alemana y Xavi Hernández, el español, por Países Bajos. Lo que tenemos en deportes, gracias. Saludos, saludos a Ana Francisca. Muy buenos días para todos.
15: Gracias, David. Las 7:52. Nos vamos a la pausa. Tenemos más al volver.
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20: Son las 7 de la mañana con 56 minutos y así amanecieron los diarios del país.
21: Primeras planas de la mañana. Reforma.
22: Es México epicentro de cárteles. Trump, desde la ONU, llama al gobierno a recuperar el territorio.
21: El Universal.
22: Con Ojeda, los Farías tuvieron manga ancha en la Marina.
21: Milenio.
22: Abren puerta para demandar plataformas digitales en México.
21: La Jornada.
22: INEGI, crecimiento poblacional de México en picada. Llega a 130.911.000 habitantes, reporta.
21: El Financiero.
22: Economía apunta a un crecimiento de 2.5% en agosto. Indicador oportuno sugiere una reactivación en industria y servicios.
21: Excelsior.
22: Con México, grandes pasos en seguridad. Trump. Para MBS Noticias, Ángela Molina.
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0: Los niños nunca deben convertirse en conejillos de indias de sistemas no regulados.
1: Se llegará a un acuerdo con Irán que les permita reconstruirse y crear un país mucho más grande de lo que jamás fue, quizá uno de los más grandes de Oriente Medio o incluso del mundo. O aniquilo la República Islámica y lo hago rápidamente sin darles la oportunidad de volver a matar y destruir a personas y países. Pero creo que llegaremos a un acuerdo justo.
0: El objetivo es que existan dos estados independientes, soberanos y democráticos, Israel y Palestina, que convivan en paz y seguridad dentro de fronteras seguras y reconocidas, basadas en las líneas anteriores a 1967.
2: México es el epicentro de la violencia de los cárteles, desafortunadamente.
0: Quienes más han contaminado y más se han beneficiado deben hacer mucho más para reparar el daño que han causado. Quienes contaminan deben pagar.
20: Bueno, lo hemos estado platicando en la semana, toda esta semana se lleva a cabo pues un evento global anual que es la Asamblea General de las Naciones Unidas, una cita que reúne a los líderes, presidentes, primeros ministros de todo el mundo en las Naciones Unidas para platicar sobre la agenda común, la agenda global. Y yo, la verdad, es que hace mucho tiempo no recuerdo una agenda tan cargada de temas tan importantes para el futuro de la humanidad como la que está ahora mismo discutiéndose en las Naciones Unidas. Pero al mismo tiempo, un mundo tan complejo, tan problematizado, con tantas guerras, con tantos desafíos, y una ONU tan debilitada, tanto financieramente como en términos del discurso global. Tengo en la línea a Enrique Berruga Filoy, embajador, quien fue, por cierto, representante permanente de México ante las Naciones Unidas de 2003 a 2007. Gracias, Enrique, por conversar esta mañana con nosotros. Me da mucho gusto siempre escucharte.
23: Con mucho gusto, Ana. Muy buenos días.
20: A ver, y a eso le agrego que Antonio Guterres, el actual secretario general de la ONU, deja la ONU y probablemente por primera vez en la historia de la organización será una mujer quien encabece los trabajos en los próximos años. ¿Cómo estás valorando este escenario tan complejo, Enrique?
23: Bueno, digamos, la sombrilla general de lo que estás diciendo, además muy correctamente, de que hay una agenda muy cargada, creo que tiene que ver con dos fenómenos. Uno, que las reglas que adoptamos en lo que se le llama el orden internacional desde hace 70, 80 años, sí, simplemente se están violando en la actualidad con una ligereza muy grande.
20: Sí.
23: Se puede invadir a Ucrania por parte de Rusia y no pasa nada. Se puede iniciar una ofensiva contra Irán y tampoco pasa nada. Uh-huh. En fin, tienes una cantidad de fenómenos de esta naturaleza de que se maneja con mucha ligereza el uso de la fuerza. Y entonces, la ruptura de las reglas es, yo creo, que una de las principales razones por las cuales dices tú, y te digo con razón, que la agenda está cargada.
20: Sí.
23: En la medida en que no se respete una cierta normatividad, una reglamentación del comportamiento internacional, pues la verdad que estamos en una condición muy, muy precaria, sí, a nivel internacional para mantener la paz y la seguridad.
20: Sí. ¿Cómo hacemos eso? Perdón, ¿cómo hacemos eso con Trump, con esas personas, con Putin, no? O sea, es muy difícil.
23: Sí, ahorita es la etapa del poder descarnado.
20: Sí.
23: O sea, lo que está ocurriendo es que el descenso en la hegemonía de Estados Unidos, la pérdida de poder relativo en el mundo, está haciendo que otras potencias emerjan. Y en ese momento, pues, el equilibrio de poder a nivel internacional se está reubicando. Y esas etapas, normalmente en la historia, son las más peligrosas. Y en eso estamos en este momento. Llama la atención, por ejemplo, en el discurso de Trump de ayer en general, si te fijas, en ningún momento él dice la comunidad internacional debería tal cosa. O
20: no,
23: colectivamente deberíamos hacer tal iniciativa.
20: Sí.
23: No, ellos lo pueden arreglar todos solos, sí, si lo viste, ¿no?
20: Cosa que
23: ellos
20: no es cierto.
23: Pueden encargarse de aniquilar Irán, o de abrir el estrecho de Hormuz, o de controlar la inteligencia artificial. Ellos solitos. Entonces, en la medida en que estos nacionalismos se van manifestando de esa forma, uh-huh. pues la comunidad internacional tiene corre peligros más grandes. Uh-huh. Lo mismo con Rusia, que mencionabas ahora tú hace un segundo, ¿no?
20: Ahora, desafíos globales que no tienen que ver ni siquiera con estados, sino con empresas, por ejemplo, el desarrollo de la inteligencia artificial, pues todavía más. O sea, ¿cómo, no? La ONU es un foro importante para hablar sobre ello, pero definitivamente no es el lugar en donde se están tomando las decisiones, ni se tomarán.
23: No, por lo que te decía, que la visión de que podemos hacer una labor colectiva para los temas más importantes del mundo son colectivos, no son monopolios de un solo país. Por ejemplo, el medio ambiente, pues es una acción colectiva que requerimos hacer. Este año se viene el peor fenómeno del Niño en 150 años y ni siquiera se comenta en Naciones Unidas porque estamos ocupados con Irán y con la energía uh-huh. y con el estrecho de Taiwán y todo lo que sabemos que está en la agenda, ¿no? Uh-huh. Ucrania, etcétera, uh-huh. o a Gaza, ¿verdad? Pero sí, efectivamente, las grandes cosas colectivas como los derechos humanos, la migración, el sistema financiero internacional, todo ese tipo de cosas, la economía internacional hacia dónde va, el control de la inteligencia artificial misma, todo eso que requiere de regímenes internacionales, digamos, de órdenes internacionales, pues la verdad es que no se está discutiendo ante la emergencia de casos que tenemos tan graves de ruptura de la paz y la seguridad internacionales. Entonces, en esa situación estamos, Ana Francisca.
20: La situación financiera de la ONU es además súper precaria, ¿no?
23: Sí, ahí hay todo un tema, porque países como Alemania y Japón han deseado y manifestado su interés en aportar más a la ONU, pero básicamente Estados Unidos se ha opuesto para que no pierdan ellos esa primacía de ser el principal financiero del sistema de Naciones Unidas y, por tanto, tener un control mayor pues de todo el aparato y la burocracia de las Naciones Unidas. Uh-huh. Entonces, ahí ha habido un debate muy grande, pero sí, efectivamente, de que necesita recortar grasa la ONU, sí. Yo creo que es un momento de veras estelar, hay que aprovechar las crisis para hacer las cosas mejor. Y en esta etapa de crisis en las Naciones Unidas, me parece que una de las tareas más urgentes es volver a su esencia, la ONU. La ONU se ha convertido en una especie como de plataforma para cualquier tema, uh-huh. ¿no es cierto? Y creo que lo esencial siempre ha sido el mantenimiento de la paz y la seguridad y el desarrollo económico. Uh-huh. Y todo lo demás debería de dejarse a ONGs, trabajo regional, organismos subsidiarios, pero no puedes hacer todo, ¿no? No puedes ser lo mismo cultura que mantener la paz y la seguridad. Si no puedes hacer lo primero, no vas a poder lograr lo segundo. Uh-huh, uh-huh. Entonces creo que es un momento para reducir, digamos, las pretensiones o las aspiraciones de la comunidad internacional a que se concentre la ONU en estas dos cosas y en eso sea eficaz.
20: Ya. ¿Qué papel en todo este círculo tiene México o debería jugar México? Porque no está pues nada sencillo. Ayer veíamos como Trump señalaba, como tú bien dices, no habló de cooperación internacional para la lucha contra el narcotráfico, fue a presentar su agenda y su agenda es agarremos de piñata a México, una de las partes de la agenda. ¿Qué respuesta tendría que haber ahí? ¿Cuál es la mejor vía para esa respuesta? En fin, ¿cómo ves este tema?
23: Bueno, el discurso de ayer de Trump tenía mensajes de varios tipos, pero sobre todo hacia la política interna de Estados Unidos. Uh-huh. Por eso tantas veces se autoelogió que nunca había crecido tanto la economía, que los empleos que habían generado, etcétera, etcétera. Tenía muchos mensajes para adentro. Y lo que escogió fue de la agenda. No podía evitar lo de Irán porque está pegando muy fuerte en su administración la crisis que él mismo generó. Y bueno, todo el tema de la liga con Israel en ese tema, ¿no? la influencia del lobby judío en Estados Unidos, él tenía que salir a mencionar eso sin duda. Pero el resto de la agenda, o sea, lo que es Cuba, México, Venezuela, la energía, la inteligencia artificial y toda la agenda interna que él manifestó, el control de las fronteras, que llama inmigración, todo esto son mensajes para las elecciones del 3 de noviembre, me queda bastante claro.
20: Sí.
23: él quería convencer sobre todo a su electorado. Si luego el delegado de Mauritania también le caía bien ahí en la sala de Naciones Unidas, qué bueno, pero no era su, sí, no era su público, digamos.
3: Ya.
23: Y en ese terreno, pues ve uno que todo lo resuelven ellos solos, ¿no? Ese es el problema, sí, ¿verdad? Y dentro de esto, pues decías, ¿cuál puede ser el papel de México? Bueno, pues una cosa muy puntual es el conocer ya con claridad, y dicho en Naciones Unidas, además, que es un foro, el máximo foro multilateral del mundo, pues que haya mencionado a México como el epicentro del crimen organizado, que es un tema que México tiene que tomar muy en serio, porque eso es lo que piensan. O sea, tú y yo podemos tener una opinión aquí en México, pero eso es lo que piensan, eso es lo que nos debe interesar, porque con eso hay que lidiar, ¿no es cierto?
3: Cierto,
23: cierto. Entonces, la otra parte, yo creo que México sí tiene que empezar a trabajar al estilo Canadá, déjame decirlo así, uh-huh, en buscar una asociación seria, estratégica, con potencias medias. Uh-huh. Es decir, no podemos quedarnos simplemente en la relación esta, digamos, tan absorbente con Estados Unidos. Tiene beneficios, desde luego, porque es una, digamos, un mercado, y tenemos un acceso privilegiado, es el mercado más grande del mundo, sin duda que es un beneficio, pero también nos ata de manos en muchísimas cosas. Entonces, buscar diversificar las relaciones internacionales de México, me parece que si antes era deseable, ahora es muy urgente. Y creo que sí tendríamos que buscar de plano acercamientos, eso, con Canadá, con la Unión Europea, con potencias, puede ser por temas también, con Corea del Sur, por ejemplo, con Japón mismo, Brasil, buscar esa diversificación, pero seria, digamos, con agenda, no nada más decir, tenemos una relación estratégica, pero sin algo de sustancia, cierto, detrás, ¿no? Yo creo que esa es una cuestión muy importante para diversificar mercados, posiciones políticas y tener más margen de acción en el plano internacional.
3: Pues es siempre un gusto escucharte, embajador. Visiones muy interesantes sobre el futuro del planeta, sobre lo que tendría que ser la estrategia mexicana. Y nada más para terminar, es probable que se elija la primera secretaria general de la ONU. Y eso me parece muy importante. Es la primera en la historia de la organización. Mujer.
23: Sí, sí, hay una probabilidad alta. De hecho, el deseo de la comunidad internacional sea una mujer y latinoamericana, si posible. Uh-huh. Porque la rotación regional tocaría, no es una regla, no es una obligación, no está en ningún artículo de la ONU, de la Carta de la ONU, que tenga que ser así. Pero hay una costumbre internacional de que se van rotando las regiones. Ya la han tenido África 2 veces, Europa 4 veces, Asia 3 veces, América Latina solamente 1. Entonces, sí tocaría que la región latinoamericana del Caribe fuese la persona elegida. Ahora, el momento es tan delicado, yo lo digo, siendo yo latinoamericano, lo siento mucho, pero si no es la persona idónea, un latinoamericano o latinoamericana, pues mala tarde, vamos a buscar a la mejor persona en, cierto, este momento, porque la situación es crítica realmente para el sistema multilateral, no solamente para la ONU. Entonces, si vamos a buscar una forma de convivencia internacional que esté a la altura de los tiempos, pues yo creo que hay que buscar a la persona, puede ser un africano, no importa, pero que sea la persona más idónea en estos momentos. Se me ocurren 2 o 3, pero no son latinoamericanos, desgraciadamente. Pero no se puede nada más por una especie de, digamos, puede poner en riesgo a la institución, a la organización, el forzar la máquina para que sea una latinoamericana que luego no tenga la experiencia, cierto, o la exposición internacional que se requiere para lograr los cambios que ahorita mismo demanda la ONU. Entonces, bueno, ahí estamos, y no sé, ojalá que sí sea el caso, pero no veo los candidatos latinoamericanos en este momento, o sea, ninguno francamente a la altura, y así se está viendo en las
3: votaciones
23: diferentes, en las votaciones que ha habido en el Consejo de Seguridad, pues no convencen, ¿no? Simplemente no convencen. Entonces, a ver qué va a pasar. Tenemos de aquí a diciembre para que se escoja el nuevo secretario general, y eso también va a ser un distractor importantísimo en esta Asamblea General.
3: Embajador Enrique Berruga, gracias. Un gusto conversar contigo esta mañana.
23: Gracias a ti, Ana. Que estés muy bien. Buen día.
3: Igualmente. Un abrazo. 8:12, vamos a la pausa. Tenemos más al volver.
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16: Bueno, ¿cómo van las investigaciones por la muerte de estos 5 bebitos en el Hospital General de Zona Número 1 allá en Durango en pocos días, entre el 15 y el 19 de septiembre pasado?

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1: Encuentran ya en casa con su familia. 5 lamentables decesos, 4 asociados a este brote hospitalario y un deceso que no se ha podido relacionar con esta bacteria.
2: ¿Qué bacteria es, doctora? ¿Qué hace esta bacteria?
1: La bacteria se llama Klebsiella pneumoniae, sensible. Es una infección, es una bacteria que se asocia con infecciones a... En este caso fue una infección en el torrente sanguíneo, así le llamamos, pero bueno, es una bacteria de la que existen muchas subvariedades y síntomas, síntomas múltiples, ¿no? Es decir, no es exclusiva de una sintomatología en específico, depende en dónde se encuentre, ¿no?
2: Entonces son 11 contagios.
1: 11 pacientes expuestos.
2: ¿Expuestos es contagiados? Perdón por la pregunta.
1: No. La bacteria se presenta en un área específica.
2: Ah, cuando había 11 pacientes.
1: Durante un periodo de tiempo. Entonces, todos los pacientes que estuvieron en esa área se consideran expuestos de alguna manera. Y esos son los 11 pacientes que en su momento estuvieron ahí.
2: Evidentemente aquí el tema es de dónde salió la bacteria, cómo llegó la bacteria a la unidad de cuidados intensivos neonatales.
1: Así es.
2: Y ahí entiendo que es muy pronto para saberlo, pero para que nos lo cuente, en teoría, ¿cómo se investiga algo así? ¿Qué pasa? ¿Qué se analiza? ¿Qué se investiga? ¿Qué se hace?
1: Bueno, se hace un estudio exhaustivo, minuto a minuto, prácticamente te diría que forense. Incluso utilizamos planos estructurales para ver quién estuvo paciente, personal y demás en cada una de las áreas, minuto a minuto, cómo entran, cómo salen, qué se hace durante un tiempo determinado. Y además se hacen análisis un mes antes y un mes después. Entonces, casi gráficamente podemos ir analizando ese minuto y de ahí surgen algunas teorías que hasta que se cierra la investigación, hasta el cierre del brote, podemos tener esas conclusiones.
2: ¿Cómo se sabe el mes antes? O sea, ¿cómo se establece el mes antes? No sabíamos que iba a pasar esto, ¿no?
1: No, pero ahora tenemos nuestro primer caso y las investigaciones abarcan todo ese periodo.
2: De ahí salen cosas como, por ejemplo, una mala praxis o un medicamento que estaba contaminado. O sea, ese es el tipo de cosas que se establecen después, ¿cierto?
1: Sí, por supuesto. Ahorita quiero hacer una mención. O sea, debemos recordar que la unidad de cuidados intensivos pues es un área en donde se encuentran bebés graves, muy, muy complejos, delicados, que tienen varias intervenciones durante su estancia. Y de ahí surgen varias hipótesis. Y ahorita, qué bueno que mencionas eso, hasta el momento las hipótesis no se encaminan a ningún tipo de medicamento, múltiples fuentes, ¿no? Se ha revisado, por supuesto, toda la trazabilidad de los medicamentos, de los insumos para la salud, y hasta el momento no tenemos evidencia de que esa sea la fuente del ingreso a la bacteria.
2: Es interesante porque lo que escuchamos de personas que están alrededor del tema es que esas son las, normalmente esas son las causas que llevan a cosas como un brote en una unidad de cuidados intensivos neonatales. Entonces, si no va por ahí, si no va por el tema de los medicamentos o por el tema de un mal manejo, ¿por dónde podría ir, doctora?
1: Bueno, en esto que mencionas, quiero decirte que esta conclusión, y me atrevo a hacer esta aseveración, es el producto de una investigación que no solamente ha hecho el IMSS. Aquí estamos presentes, nos han acompañado el sector, COFEPRIS Nacional, la Dirección General de Epidemiología, aquí también las autoridades del sector locales y el instituto. Entonces, hasta ahorita no hay evidencia ninguna de que se deba a algún tipo de medicamento o insumo asociado a la salud de alguna forma contaminado.
2: ¿En cuánto
1: Eso sí
2: tiempo?
1: Quiero ser enfático.
2: ¿En cuánto tiempo va a haber algún tipo de certeza? No lo digo para la opinión pública, que también, pero para los papás, Alba.

0: Bueno, para los papás, al rato hemos tenido un acercamiento continuo con ellos. De hecho, al rato, a las 11 de la mañana, tenemos planeada una reunión uno a uno para darle pues más datos a ellos de lo que hemos encontrado, ¿no? Que siempre van a ser los primeros en saber todos los avances que llevamos haciendo y cada uno de los análisis de cada uno de los expedientes, ¿no? Que, que como repito, pues son pues individualizados, son muy complejos, no se parecen las patologías unos con otros.
1: Ayer platicábamos con uno de los papás de uno de los bebitos que desafortunadamente falleció. Y hemos escuchado testimonios en otros medios de comunicación, ha habido papás, familiares que han dado pues entrevistas y han expresado lo que desde su perspectiva ocurrió. Y yo sí quiero decirte, doctora, que hay en todos los casos, más allá del dolor, porque yo entiendo que eso puede afectar mucho, pero más allá del dolor, hay un tema de hubo falta de información. Hubo malos tratos, ¿no? Hablan varios de pues, un maltrato por parte del personal que estaba ahí, hablan de negligencia, hablan por ejemplo de que uno de los bebitos que estaba ahí, que desafortunadamente falleció, estaba presente el papá cuando falleció desafortunadamente este bebé. Todavía había otro bebé ahí, pero que entraron a limpiar y que limpiaron con cloro por todos lados, en fin. Una experiencia, no nada más por la muerte de los propios bebés, sino por el trato del personal, que la verdad deja mucho que desear. Y a mí sí me gustaría, desde la institución, ¿qué se dice al respecto? ¿Qué se detecta al respecto? ¿Qué se puede mejorar al respecto? Porque asumimos todos que lo que queremos es que algo así nunca jamás vuelva a ocurrir.
0: Sí, por supuesto, el tema y el resultado que queremos obtener, pues es ir poniendo todas las barreras de seguridad para tener atenciones pues alejadas de las infecciones asociadas a la atención. Quiero también mencionar que, aparte de las investigaciones epidemiológicas y esta a la que hice referencia, pues tenemos investigaciones más allá que tiene que ver con el tratamiento médico, clínico y de todo el personal de salud en torno a cada uno de los casos. Y también, por supuesto, de todo lo que hacen mención los papás. O sea, el seguimiento epidemiológico, el brote, pero también la auditoría médico-clínica que se está llevando. Y acerca del muestreo, por ejemplo, pues se hizo el muestreo en la unidad, pero también se ha hecho el muestreo ambiental en todo el hospital, en todas las áreas. Y hasta ahora no hemos encontrado la bacteria que ocasionó el brote en ninguna de las superficies que hasta el momento se han muestrado, y se sigue ese muestreo, ¿no? Estamos realmente comprometidos en trabajar. Por supuesto, hay muchas cosas que van a salir de mejora, y el compromiso del instituto, pues, estar cercanas a las familias y dándoles de primera mano y de forma individualizada los hallazgos en cada uno de los casos.
1: Pues sí, tomar en cuenta sus comentarios y sus percepciones, ¿no?
0: O sea, sí, por supuesto.
1: Yo creo que es importantísimo, más allá, repito, de que hayan muerto sus hijos, y creo que es esencial establecer cuál fue la causalidad ahí, pero más allá de eso, pues sí, ser atentos a lo que ellos están diciendo como, pues, en términos de los tratos, que creo que sí es importante. Pero bueno, doctora, gracias por esta actualización. Vamos a regresar, si nos permites, más adelante, que haya más información al respecto contigo, y agradezco estos minutos.
0: Muchísimas gracias, Ana Francisca.
1: Gracias.
0: Muchísimas gracias. Estamos a la orden.
1: Estamos en contacto. Gracias. La doctora Alba Santos, directora de prestaciones médicas del Instituto Mexicano del Seguro Social. Las 8:29, pausa, volvemos.
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1: ¿Cómo estás, Luis Miguel? Buen día.
4: Muy buen día, Ana Francisca, con el gusto de saludarte.
1: Oye, tú pones sobre la mesa hoy el tema de los beneficiarios de programas sociales del gobierno, salieron datos del INEGI, es más, salieron un montón de datos del INEGI que a mí me tienen muy impresionada, por lo que revelan de la composición de la población mexicana. Ya estaremos desmenuzándolos más adelante, porque de veras hay muchísimas cosas interesantes, pero el tema de los beneficiarios de programas sociales, tú lo traes a la mesa.
4: Sí, hace referencia a lo que llaman la muestra intercensal, un censo que se hace cada 5 años, no es el censo grandote, sino una especie de fotografía intermedia. De los 130 millones de mexicanos, vivimos aproximadamente en 39 millones de hogares. Y lo que nos llamó la atención es 41% de los hogares están recibiendo algún tipo de programa social. Repito, 41% de los hogares. ¿Con qué lo comparamos? En 2020 eran 25% de los hogares. Está creciendo
1: muchísimo.
4: Vamos a decir, la presencia de estos programas sociales, literalmente, dependiendo del color del cristal con que se mire, esto es una buena noticia o una señal en el tablero.
1: ¿Tú qué opinas? No, a ver, sí, dime.
4: A mí me parece que lo hemos platicado, hay programas sociales que me da mucho gusto que México tenga, atención a adultos mayores. Me gusta que haya programas sociales para personas con discapacidad. Me parece que en programas, por ejemplo, para jóvenes, etcétera, para gente que tiene, por decirlo de alguna manera, capacidades plenas, me parece que tendría que haber filtros mucho más estrictos.
1: ¿Sabes qué? Déjame, te interrumpo un segundito. Yo creo que uno de los factores esenciales aquí, que es lo que nos lleva a ser escépticos a algunos sobre ciertos programas sociales, es que desde el gobierno federal, desde la administración de López Obrador, se diseñaron algunos de los programas sociales de tal manera que es imposible establecer independientemente su funcionamiento, ¿no? O sea, Total. Si pudiéramos evaluar si están funcionando o no, difícilmente alguien diría, no, qué porquería esos programas de jóvenes, ¿no? Pero como no se puede evaluar, porque no abren los datos, porque no son transparentes con respecto a la metodología, a los beneficiarios, etcétera, etcétera, pues queda la sombra de la duda de si son programas que están utilizándose simple y sencillamente en términos políticos. Y eso es lo que termina por desvirtuar absolutamente cualquier debate en torno a programas sociales en México, ¿no?
4: Totalmente, las famosas reglas de operación.
1: Ajá.
4: Y junto, si recuerdas, uno de los grandes temas que peleaba la oposición en su momento, el PRD con López Obrador, cuando López Obrador era PRD, era que la publicidad fuera muy clara para decir este programa no es de una persona, no es de un partido. Entonces creo que a mí personalmente me parece que hubo un retroceso que se volvió parte de la conversación cotidiana cuando la gente dice es que este dinero me lo mandó López Obrador o me lo dio López Obrador o el programa de López Obrador. López Obrador no lo paga, lo pagamos los mexicanos con nuestros impuestos y la publicidad del mensaje con frecuencia ha sido ambiguo. Esa es para mí la crítica que también termina, vamos a ir manchando algo de los programas. Insisto, hay algunos que para mí son impecables. Un país que tiene una especie de deuda social enorme,
1: sí,
4: con los adultos mayores.
1: Totalmente.
4: No puede decir que vean cómo le hagan, si ahorraron bueno y si no, pues literalmente que busquen quien los mantenga, ¿no?
1: Estoy de acuerdo, sí.
4: ¿Qué nos dice el censo? Y por eso es relevante. La población de México llegó a 130 millones, pero está reduciéndose el crecimiento. La Ciudad de México tiene tasas de natalidad entre las más bajas del mundo, como si fuera Corea del Sur.
1: Sí.
4: Tiene que ver con niveles de escolaridad, más preparación, pero también tiene que ver con incertidumbre o condiciones económicas más complicadas. Decías tú, el censo da para muchísimas ventanas de aproximación. A mí me parece que esta información que nos da sobre cuántas personas, cuántos hogares reciben programas sociales, es impresionante.
1: Cierto, cierto.
4: 41% y podemos afirmar y creciendo. Si era 25% en el 2020, el ritmo o la tasa creciente es brutal.
1: Estoy de acuerdo. Sí, ¿no? Eso es, pues es muchísimo. Es un tema súper interesante. Oye, yo nada más les quiero dejar un dato del censo que de veras de lo que saca el INEGI. Yo creo que te va a impresionar también a ti, Luis Miguel. La Ciudad de México tiene una tasa de natalidad más baja que Japón.
4: No.
1: O sea, ¿sí? En la Ciudad de México las mujeres tienen menos de un hijo, 0.8, menos de un hijo. Es una tasa más baja que Japón. O sea, ahí viene una crisis enorme de natalidad. Sí.
4: Solo como referencia, la tasa de reposición es 2.1. Quiero decir, tienen 2.1 hijos por mujer para que la población no decreciera.
1: Para ir recuperando. Oh, bueno, para que no decreciera, ni siquiera. ¡Qué barbaridad!
4: No, pues, sí. No, es impresionante.
1: No, pues ahí les encargo quién, 2.1 hijos. No, sí, no.
4: Hay que hacer la tarea.
1: Luis Miguel González, un abrazo.
4: Abrazo muy fuerte. Buen día.
1: Las 8 de la mañana con 36. Nos vamos a la pausa. Al volver, Oscar Valderas y su Nación Criminal.
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1: La gente no denuncia porque no pasa nada, porque los procesos son lentos, porque simple y sencillamente no funciona el tema de justicia con perspectiva de género. Y quienes ponen el tema nuevamente a raíz del asesinato de la joven española Claudia Tacoronte y tres alumnas más allá en la Universidad Autónoma de Morelos, solo en lo que va de este 2026, son la gente de la Barra Mexicana de Abogados. Ana María Kudish, su presidenta, está con nosotros. Gracias, Ana María, por conversar estos minutos con nosotros.
28: ¿Qué tal? Buenos días, Ana Francisca, con el gusto de saludarte a ti y a tu auditorio.
1: Pues es que es lo repetido del tema, Ana María, es que eso es lo que es lo que es importante.
28: Pues mira, la verdad es que nuestro colegio sí tenía que hacer un comunicado como esto, pues sobre todo para llamar la atención, ¿no?, a todas las autoridades, porque esto es a nivel nacional, ya no es una cuestión ni de Ciudad de México ni de Morelos específicamente, desde luego que y nuestro capítulo en el estado de Morelos sabe que no es lo máximo la seguridad que existe en ese estado, pero el tema es lo que tú comentabas hace rato, ¿no? Las personas no le tienen confianza a las autoridades, las personas no denuncian porque saben que va a ser lento, saben que no va a pasar nada, saben que hay una gran impunidad, y a mí me parece que la falta de presupuesto que se ha destinado a la justicia en México en todos los sentidos, no solamente en los juzgados, sino también en las procuradurías, es algo que está afectando muchísimo a toda la población. Me parece que se tiene que tener presupuesto, se tiene que tener más personal, se tiene que tener una manera de educar al personal que atiende cuestiones con perspectiva de género, sí, muy capacitado, y eso cuesta dinero, y no se quiere invertir dinero en la justicia. Y al no invertirse el dinero en la justicia, pues las personas tampoco le tienen confianza a las autoridades porque saben qué van a hacer con las interminables después de haber sufrido un suceso de violencia o de asalto o de lo que sea, ¿no? Digo, en el caso de esta chica, pues le robaron su celular. ¿Y a cuántas personas no vas incluso hablando por la calle y te quitan tu celular? Uh-huh. Entonces es una cosa que es el pan nuestro de cada día, no importa en dónde vivas. Y la gente se queda impune porque evidentemente prefieres comprarte otro celular que pasar 5 o 6 horas en una procuraduría denunciando, cierto, ¿no? Y dando aviso a las autoridades. Me parece que esto es algo que nosotros teníamos que llamar la atención, se tenía que decir de alguna forma, pues sobre todo porque necesitamos que se otorgue y se destine presupuesto para la impartición de justicia. Sí. Me parece que es indispensable, no solamente con la autoridad ministerial, sino también en los juzgados, de manera que tengamos más juzgadores mejor capacitados y más ministerios públicos también mejor capacitados, se atiendan todo ese tipo de situaciones, Ana.
1: Lo decías, lo decían muy claramente, la cifra, digamos, oculta de los delitos no denunciados, casi 9 de cada 10 delitos simple y sencillamente no se denuncian. Esto ha crecido y esto significa que solamente el 9% de los delitos que llegan al sistema terminan por atenderse y olvídate de resolverse. O sea, el porcentaje de conclusión de sentencias condenatorias o de soluciones alternas es bajísimo y es un desgaste bajísimo, espantoso para la víctima.
28: Que la barra no se invertó, las cifras las sacamos del INEGI. O sea, es una cosa que el mismo gobierno nos está informando al respecto. Uh-huh. Entonces, sabiendo el gobierno y el INEGI estas cifras, pues es que tienen que poner soluciones profundas, de fondo, y la solución profunda y de fondo es invertir dinero en la impartición de justicia. Uh-huh. No se puede tener austeridad en una cuestión tan importante que además afecta a la población de esta manera, ¿no? Entonces, sí, creo que no sabes cómo te agradezco el que le des visibilidad a nuestro comunicado y el que se difunda a toda la sociedad para efectos de que se exija que haya una mejor impartición de justicia con personas más capacitadas y sobre todo con un personal más vasto que pueda atender las necesidades de un país de 130 millones de habitantes.
1: Uh-huh, uh-huh. Yo nada más quisiera poner, hay delitos además, Ana María, volviendo al tema de la violencia contra las mujeres, hay delitos sí. que no nada más no han disminuido, sino que han incrementado espantosamente. Uno de ellos es la violación. Es impresionante el brinco que ha dado la violación en todo el país. En la Ciudad de México es brutal, pero en todo el país, Ana María. Y eso quiere decir sí. que algo estamos haciendo muy mal. Y el Estado mexicano algo está haciendo muy mal para proteger a las mujeres, pero sobre todo a las mujeres más vulnerables.
28: Sin duda. Mira, la falta de educación previa, la falta de educación sexual, la falta de visibilizar, la falta de discriminación, el entender que no podemos actuar como animalitos, como se nos dé la gana, y en la prevención que no existe en ninguna parte, más la falta de impartición de justicia, pues hace que efectivamente no haya una sola mujer que quiera caminar tranquila en la noche por ninguna calle y durante el día en algunos lugares de la ciudad tampoco, ¿no? Entonces no podemos vivir en una ciudad y en un país tan inseguro, ¿no? Hay estados de la República Mexicana donde parece que viven en toque de queda, ¿no? Uh-huh. Tú pregunta en Sinaloa si la gente no se guarda desde las 6 de la tarde porque no se atreven a salir a la calle.
1: Sí. Bueno, pues ahí está, creo que es importante hablarlo, creo que es importante demandar una mejor respuesta de las autoridades y yo te agradezco mucho, Ana María, que platiques
28: con nosotros. Al contrario, muchísimas gracias a ustedes por su tiempo y por el espacio que se nos ha otorgado.
1: Gracias, miren, gracias, bueno, muy buenas tardes. Días, perdón. Miren, rápidamente, ahí les va el dato de la violación. Aquí en la Ciudad de México, son datos de la propia Fiscalía General de Justicia de la Ciudad de México. Las denuncias por violaciones tumultuarias en los últimos 6 años se han cuadruplicado, solo aquí en la Ciudad de México. La violencia sexual se ha triplicado, a pesar de que a nivel país se denuncia menos. En fin, vamos a estar conversando sobre esos temas un poquito más adelante, pero por lo pronto necesitábamos y queríamos platicar con la presidenta de la Barra Mexicana de Abogados. Las 8:48, 5543-77125, nuestro WhatsApp aquí en cabina. Gracias por escucharnos, gracias a toda la gente que se conecta desde Tijuana, Tampico, Reynosa, Oaxaca, Nogales, Puebla. Gracias por conectar esta mañana con nosotros. Vamos a la pausa, tenemos mucho más al volver.

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1: Óscar Valderas, me da mucho gusto que estés aquí con nosotros.
2: Hola, Ana, qué gusto verte.
1: Buen ¿cómo día. Estás?
2: Bien. Sorprendido de este país, no nos deja dar sorpresas, entonces así estoy. Pero así amanecemos todos los días.
1: Sorprendido este país. Oye, a ver, traes un tema hiper interesante que tiene que ver con Sinaloa.
2: Sí.
1: Y con algo que ocurrió en días pasados, que me dio... No es que haya pasado desapercibido, pero que pues no atamos cabo que son cosas...
2: Exacto.
1: Que tienen una relación, pero que además pueden cambiar mucho de lo que suceda con Sinaloa.
2: Justo.
1: En los próximos, no sé, si meses o años. No hablemos tan, no nos vayamos tan más allá en el tiempo, pero por lo pronto sí. Es algo importante.
2: Son dos cosas que ocurrieron hace unas horas, Diana, y que traigo en exclusiva MBS Noticias porque son muy relevantes para entender qué está pasando. Uh-huh. Te voy a contar rápidamente y lo estoy sacando del teléfono porque quiero ver la hora exacta. Ayer a las 9:01, a las 7:01 de la mañana, el secretario Omar García Harfuch dio a conocer la detención de un tipo que le dicen el Peli en Mazatlán, Sinaloa.
1: El Peli.
2: Un tipo, pues yo medio bromeaba y decía, pues es que sí, de medio pelo, Peli. Un tipo que a mí me sorprende que Omar García Harfuch le haya dedicado un tuit completo cuando acababa de dedicarle un tuit algo muy relevante, que era el decomiso de toneladas de tabaco ilegal.
1: Uh-huh.
2: Entonces casi el secretario pone como en la misma posición, el mismo peso, este decomiso millonario que sí golpea las finanzas del crimen organizado con este tipo que la verdad es que cuando uno observa las redes de vínculo de los chapitos, pues no parece un tipo nada relevante.
1: Sí.
2: Hasta que uno observa quién es el jefe de este tipo de medio pelo.
1: Uh-huh.
2: Que ese ya
1: del
2: es...
1: Del Peli. Sí.
2: El jefe del Peli es un tipo al que le dicen el chamaco o el 21. Y él sí ya tiene una relevancia distinta.
1: Uh-huh.
2: Este personaje, porque seguramente ya están detrás de él, porque yo creo que la detención del Peli solamente tiene sentido si sirve.
1: Eso es el escalón.
2: Exacto. Es la, digamos, la vía para llegar al chamaco o el 21. Es que el chamaco del 21 es el responsable de dos crímenes, Ana, que seguramente son de los más dolorosos en lo que llamamos la guerra en Sinaloa.
1: Uh-huh.
2: Por un lado, la desaparición de cuatro integrantes de una familia que rentaron unos racers en la zona turística de Mazatlán y que desaparecen en condiciones muy extrañas.
1: Uh-huh.
2: Además, se habían raptado junto con ellos a una mujer y a un niño. Dejan a la mujer y niño en libertad,
1: sí.
2: Pero los cuatro hombres de esta familia
1: desaparecen.
2: No sabemos dónde están. Esto, en pleno centro turístico de Mazatlán.
1: Sí.
2: Y el otro, que es la desaparición de Carlos Emilio Valenzuela.
1: Uh-huh.
2: Este chico, que seguramente la audiencia recordará, va a un antro llamado Terraza Valentinos, ahí igual en la zona turística de Mazatlán, va con sus primas, entra al baño.
1: Sí, ahorita vengo, voy al baño.
2: Y nunca regresa.
1: Y ahí quedó. Es impresionante.
2: Como eso. Si hubiera entrado en un portal de la dimensión desconocida.
1: Tremendo.
2: Pero ¿quién sabe dónde están estas personas? ¿Dónde está Carlos Emilio? ¿Dónde están esos cuatro integrantes de esta familia? El chamaco o el 21.
1: Uh-huh.
2: Entonces, lo que te dice, por una vez, van sobre él, ¿no?
1: Uh-huh.
2: Van sobre esta persona que está incluso solamente abajo.
1: Uh-huh.
2: De un tipo que le dicen el 40, que es el jefe de Plaza de Mazatlán.
1: Uh-huh.
2: Por parte de los chapitos. Pero, digamos, ese es el hecho conocido. Si uno ve, puede atar esos casos.
1: Cierto.
2: Lo que no sabemos, y esto me lo confirman en exclusiva, Ana, es que ayer, después de meses de no haberlo llamado para nada, fue citado a la delegación estatal de la Fiscalía General de la República en Culiacán, Sinaloa, un hombre que le dicen el Piti Velarde. El Piti Velarde fue el secretario de Economía con Rubén Rocha Moya y el dueño de Terrazas,
1: sí,
2: Valentinos, que es el lugar,
1: sí,
2: donde desaparece Carlos Emilio Valenzuela.
1: Que la mamá de Carlos Emilio ha insistido todo este tiempo... ¿Por qué no citan al dueño? ¿Por qué no citan a declarar al dueño? ¿Por qué no citan a pues porque el dueño estaba protegido,
2: claro,
1: como secretario en su momento, porque cuando pasó era secretario.
2: Sí, exacto.
1: Y tuvo que renunciar un mes después, pero ya nadie le dijo nada, ¿no? Es como, pues tú vete calladito y ya, y ahí muere el tema de Carlos Emilio, ¿no?
2: Sí, sí, sí.
1: ¿Qué impacto, eh?
2: Ya ayer te lo puedo confirmar porque trabajadores de la Fiscalía General de la República mandaron incluso una fotografía,
1: sí,
2: del Piti ya... siendo objeto de un interrogatorio, lo cual te habla de que está avanzando muy rápido,
1: sí,
2: la indagatoria,
1: sí, sí,
2: en su contra.
1: Sí.
2: Entonces, Ana, cuando uno junta digamos, la parte pública, van tras el chamaco o el 21 por la detención del Peli y al Piti Valverde, el ex integrante del gabinete de Rubén Rocha Moya. Por fin lo llaman a declarar y me cuentan, fue un interrogatorio muy incómodo para él.
1: ¿Ah, sí?
2: Él salió muy molesto y muy preocupado porque yo creo que lo que le preguntaron le está dando a él indicios de que ya van por él. Y entonces, ya ir por un integrante del rochamoyismo.
1: Otro más. Bueno, pero desde aquí, ¿no?
2: Exacto, esa es la diferencia.
1: Claro.
2: Es uno que ya salió de la Fiscalía General de la República. Y entonces yo pienso, fíjate, a ver, agarraron al Peli, pero en realidad, pues van por el chamaco. Uh-huh. Pero en realidad van por el Piti. Pero en realidad, tal vez ese es el inicio de que ahora sí vayan por Rochamoya. Porque entonces uno va jalando la hebra y uno va entendiendo qué están haciendo las autoridades. Y dice, bueno, y es que no había mejor momento para ir por Rochamoya. Ya pidió una licencia definitiva, ya hay una gobernadora interina que no es parte de su equipo, que no es del rochamoyismo, es una mujer que más bien viene de otras filas de la izquierda, del perredismo, del sinaloense. Y ahora sí ya no cuenta con el cariño, ni el aprecio, ni el apoyo de la presidenta. Este es el momento más vulnerable de Rubén Rocha Moya.
1: Sí.
2: Y se le juntan dos tormentas, ¿no? Que hoy nos deja claro que yo creo que ahora sí se le está acabando el tiempo.
1: Pues ahora sí que solo el tiempo dirá. Y no sé si la evaluación por parte del oficialismo sea en dónde conviene más que esté Rocha Moya aquí o allá.
2: Claro.
1: ¿No? O sea, aquí o en Estados Unidos.
2: Y Sinaloa se enfrenta al proceso electoral del 2027. Mucha gente, sobre todo en los últimos días hemos visto a una sociedad civil sinaloense muy activa en marchas, exigiendo paz.
1: Sí.
2: Una presidenta que no les mandó un mensaje que querían ellos en esta gira que hace por Sinaloa, donde del discurso oficial no se menciona el conflicto que hay en Sinaloa. Y creo que en algún momento el oficialismo va a tener que darles algo a estos ciudadanos que durante mucho tiempo han exigido paz. Y tal vez lo que necesitan darle es a un Rubén Rocha Moya, ahora sí, en un proceso judicial. Y si no, al menos estamos viendo que la fiscalía por primera vez se está moviendo para que el Piti y el Peli y el chamaco, la narcopolítica, empiecen a enfrentarse los interrogatorios oficiales.
1: Oye, vamos a escuchar tú la cápsula que nos preparaste.
3: México no lo supo, pero ayer, martes 22 de septiembre, ocurrieron dos actividades, una pública y una secreta, que podrían cambiar para siempre la guerra en Sinaloa. La primera se ejecutó con el amanecer. El equipo de comunicación social del secretario de Seguridad Ciudadana, Omar García Harfuch, publicó un tuit a las 7:01 de la mañana acerca de un capturado que presumían como un trofeo. Un tal Jesús Antonio, el Peli, identificado como generador de violencia de los chapitos. El problema con ese relato es que dentro de los más recientes mapas de redes de vínculos de los chapitos, creados por el gobierno federal y a los que tuvo acceso a Nación Criminal, el Peli nunca había aparecido como un sujeto de interés. En realidad, militares y marinos habían atrapado a un criminal de medio pelo, poco relevante, excepto por un dato: quien era su jefe. Resulta que el Peli, un peso liviano en el mapa criminal de Sinaloa, era la mano derecha de un peso pesado de la delincuencia local apodado el Chamaco o el 21, de nombre Genaro Aarón Pérez Avendaño, a quien las autoridades federales ubican como la pieza más importante para resolver dos casos de alto perfil en la guerra en Sinaloa. Por un lado, la desaparición del joven estudiante Carlos Emilio Galván Valenzuela, y por otro, el secuestro masivo de la familia Ramírez Sabino tras rentar unos vehículos tipo Racer. Ambos casos ocurrieron en la zona turística de Mazatlán, Sinaloa. Mientras el equipo del secretario Harfuch seguía las reacciones desatadas en X por la detención del Peli, algo más sucedía en la capital del estado. En secreto, sin avisar a la prensa, Ricardo Jesús Valverde Cárdenas, conocido como el Piti Velarde, exsecretario de Economía en Sinaloa, en la administración del defenestrado Rubén Rocha Moya, declaraba en las instalaciones locales de la Fiscalía General de la República. Dicen los empleados de la delegación estatal de la FGR que el Piti Velarde estaba nervioso, errático, a sabiendas de que estaba siendo interrogado como sospechoso de la desaparición de Carlos Emilio. El antro en el que fue visto por última vez el joven de 21 años era propiedad suya, el Terraza Valentinos, donde los chapitos operaban sus anchas, algo que solo puede ocurrir con el permiso del dueño. El Piti, político, llevaba meses sin declarar y había permanecido callado porque la Fiscalía Federal no lo llamaba, a pesar de ser un personaje ligado al crimen organizado. Pero ayer, eso se acabó. Ese político estrella del rochamoyismo se entregó voluntariamente para ser interrogado, mientras el gabinete federal presumía la detención del Peli, que los acerca a la verdad del crimen de Carlos Emilio y a muchos otros víctimas de la narcopolítica sinaloense. Con el Peli bajo arresto, empieza a Fuerzas Armadas, es solo cuestión de días que caiga su superior, Genaro Aarón Pérez Avendaño, el chamaco. Y entonces, el secretario Omar García Harfuch sabrá quién ha contado la verdad, si el exintegrante del gabinete del narco gobernador Rubén Rocha Moya, el Piti o el jefe en la estructura de los Chapitos. Y como sucede en sus casos, el primero que diga la verdad tendrá la ventaja de negociar mejores condiciones. El último, o el que sea cachado en una mentira, pagará doble por sus errores. Las dos actividades de ayer, 22 de septiembre, muestran una ruta clara. El gobierno de la presidenta Claudia Sheinbaum ha decidido apretar a Rubén Rocha Moya por arriba y por abajo. En lo alto, al exsecretario de Economía que ya fue llamado al banquillo de los acusados, y en lo bajo, a un jefe de plaza de Mazatlán que está a unas horas de caer y de contar su versión de los hechos. La detención del Peli y la comparecencia del Piti no son dos episodios aislados. Forman una pinza que comienza a cerrarse sobre la narcopolítica sinaloense. De un lado está el hombre que conoce las órdenes de los Chapitos, y del otro, el político que debe explicar cómo una estructura criminal convirtió uno de sus negocios en territorio propio. Entre ambos permanecen las mismas preguntas. ¿Quién se llevó a Carlos Emilio? ¿Quién protegió a sus captores? ¿Y hasta dónde llega la complicidad del poder? Durante años, Rubén Rocha Moya gobernó Sinaloa fingiendo que la guerra sucedía lejos de su despacho. Y ahora, todos los caminos avanzan hacia él. El Peli llevará al chamaco. Quien llevará al Piti. Quien llevará a su jefe, el exgobernador de Sinaloa. Y cuando las pistas de la mafia y la política conducen a un mismo nombre, ya no se trata de una coincidencia. Se trata de una ruta. Todos los caminos hoy llevan a un desprotegido, Rubén Rocha Moya.
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1: Jalisco en alerta por huracán Polo, prevén lluvias fuertes y suspenden clases en 33 municipios de la costa y Sierra Occidental. Arenales Tapatíos encabeza la cifra de desapariciones en el área metropolitana, buscan a 5 jóvenes más. Con aval de UNICEF, Jalisco instala nuevo consejo y se convierte en pionero para combatir el abuso y violencia digital en infancias. Alumna de primaria muere al interior de plantel en Zapopan, autoridades ya investigan las causas. En México somos 130.911.314 personas, según el INEGI. Muy buenos días, ya es miércoles 23 de septiembre del año 2026. Gracias por estar nuevamente en sintonía de MBS Noticias Jalisco. Les saluda Trini Rodríguez en este micrófono. Le invito a que saludemos a Elsa Marta Gutiérrez con la información sobre este huracán Polo que estará impactando las costas de Jalisco con fuertes lluvias, como ya le hemos adelantado. Elsa Marta Gutiérrez, buenos días.
2: Gracias, Trini. Buenos días. Ante la evolución del huracán Polo, la Secretaría de Educación Jalisco suspendió clases en 33 municipios ubicados en 4 regiones del estado: Costa Sur, Costa Norte, Sierra de Amula y Sierra Occidental. La medida es desde este miércoles y permanecerá vigente hasta el viernes 25 de septiembre o hasta que las condiciones meteorológicas mejoren y no representen un riesgo para la población. Esta suspensión aplica para ambos turnos y en todos los niveles educativos y es con la intención de salvaguardar la integridad de la comunidad educativa. Los municipios donde no habrá clases son Piguamo, Tonila, Tuxpan, Autlán de Navarro, Cuautla, El Grullo, El Limón y también Tonaya, Cihuatlán, Cuautitlán de García Barragán, Casimiro Castillo, La Huerta, Tomatlán y Villa Purificación, además de Mascota, Cabo Corrientes, Puerto Vallarta, San Sebastián del Oeste y Talpa de Allende. El gobernador del estado, Pablo Lemus, advirtió que el huracán Polo podría generar lluvias fuertes en Jalisco entre la tarde del miércoles y el jueves, principalmente en los municipios de la Costa Sur. Dijo que las autoridades tomarán decisiones conforme avance el fenómeno y dependiendo de la trayectoria que sigue el huracán. Escuchemos cómo lo dijo.
3: Vamos a ir tomando decisiones de acuerdo a lo que marque el propio huracán. El impacto se podría registrar con las lluvias más fuertes en Jalisco entre miércoles en la tarde y jueves. Por lo tanto, vamos a ir tomando decisiones por horas.
2: Señaló que hasta ahora los expertos prevén que el huracán no tocará tierra en Jalisco. Aún así, la mayor atención está puesta en la costa sur, particularmente en La Huerta, Cihuatlán y Tomatlán, donde podría afectar con mayor fuerza. Descartó prácticamente afectaciones en la zona metropolitana de Guadalajara al señalar que solo se esperan lluvias. Pidió a la ciudadanía mantenerse informada y recomendó descargar la aplicación Jalisco Alerta, principalmente a quienes viven en la costa. Habla Pablo Lemus Navarro.
3: Y entonces lo que le pedimos a la ciudadanía es estar muy informados de los canales oficiales, bajar la aplicación Jalisco Alerta, principalmente en la costa, porque ahí es donde vamos a estar enviando cualquier modificación. Porque luego, por ejemplo, si tienen una modificación el huracán a las 2, 3 de la mañana y no ven redes a esa hora, podemos enviar una alerta por medio de la aplicación que les va a sonar y los va a despertar. Entonces, por eso queremos que nos ayuden bajando la aplicación Jalisco Alerta.
2: Mientras, la Unidad Estatal de Protección Civil y Bomberos de Jalisco identificó 65 comunidades que se encuentran en riesgo, por lo que ya se tienen señaladas rutas de evacuación y albergues. Estas comunidades se encuentran en 11 municipios. La mayor cantidad está en Puerto Vallarta con 30, le siguen Cabo Corrientes con 7, Talpa de Allende con 6, Huachinango con 5, Cuautla con 4 y Atenguillo y Mixlán con 3 cada una. Las rutas de evacuación contemplan, por ejemplo, la carretera federal 200 de Tomatlán hacia Nayarit y Colima, la estatal 555 de Tomatlán a Talpa de Allende, la federal 80 de Melaque a Autlán de Navarro y las estatales 554 y 556 de Punta Pérula a Autlán de Navarro. De acuerdo con el pronóstico actual, se esperan lluvias de entre 100 y 150 milímetros en Mascota, Talpa de Allende y Tomatlán. Además, se prevé oleaje de entre 3 y 4 metros entre miércoles y jueves, así como rachas de viento de 70 a 100 kilómetros por hora. Trini, mi reporte y al pendiente de la evolución del huracán Polo. Buenos días.
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1: Gracias, Elsa, por esta información. Y justo complementando lo que ya nos has informado, el huracán Polo de categoría 4, ya con vientos de 240 kilómetros, mantiene su desplazamiento en las costas de México, por lo que se mantiene la probabilidad de chubascos en Jalisco, principalmente en las zonas costeras y serranas. Para el área metropolitana de Guadalajara se espera una temperatura máxima de 31 grados Celsius y una mínima de 16. Solamente insistiendo en el comentario que ya nos hace la autoridad, por favor, manténgase bien, bien informado, informada a través de los espacios oficiales.
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1: Y la información en breve esta mañana, Priscila Velasco, muy buenos días, Pris, te saludamos.
4: Gracias, Trini. Muy buenos días. Te saludo con mucho gusto a ti y a toda la audiencia de MBS Noticias Jalisco para darle paso a la información en materia de seguridad. Y es que esta mañana se registró movilización policial en la colonia Cantarranas del municipio de Guadalajara, a donde llegaron elementos de la Fiscalía del Estado con el objetivo de cumplimentar una orden de aprehensión. Ahí encontraron a este sujeto que era señalado del delito de abuso sexual infantil. Cuando los agentes investigadores de la Fiscalía del Estado estaban ya deteniendo a este sujeto, pues se tornó totalmente agresivo e intentó despojar a los elementos de su arma de cargo. Ahí en el forcejeo, pues esta pistola se accionó y el sujeto detenido resultó lesionado en una extremidad inferior. A la zona también llegaron elementos de la Policía de Guadalajara para brindar todo el apoyo necesario y trasladar a este detenido a recibir atención médica para que posteriormente enfrente su proceso legal. Hay que recordar, era señalado del delito de abuso sexual infantil y bueno, pues ahora se le podrán sumar otros cargos por este pues forcejeo con los elementos, por despojarlos de su arma de cargo y bueno, finalmente fue él quien resultó con la lesión de bala. Los elementos de la Fiscalía del Estado resultaron ilesos. Y por otro lado, pues ayer causó expectación en todos los ámbitos la muerte de una niña de apenas 9 años de edad al interior de la primaria urbana Francisco Villa, ubicada sobre la avenida Federalismo, en la colonia Parques del Auditorio, en el municipio de Zapopan. Las autoridades de emergencia, se trasladaron hasta ese plantel educativo luego de que se reportara a una menor inconsciente que presuntamente había convulsionado. En una primera instancia se había informado por parte de la comisaría de Zapopan que había fallecido por una enfermedad sin que las autoridades precisaran qué tipo de padecimiento tenía. Sin embargo, horas después se informó que fue la propia madre de esta pequeñita de 9 años quien solicitó la presencia del Instituto Jalisciense de Ciencias Forenses ahí en ese plantel educativo para que se esclarecieran las circunstancias en cómo ocurrió la muerte de esta niña. Y es que se estaban refiriendo de varias versiones también a través de las redes sociales. Primero, que había sufrido un accidente, luego que se había atragantado, hasta que finalmente el gobierno de Zapopan informó que estaban al pendiente de lo que había ocurrido ahí. Se le dieron reanimación por parte de servicios médicos municipales en una primera oportunidad. Esta menor pudo regresar, sin embargo, volvió a caer en paro hasta que lamentablemente Pues se reportó su fallecimiento y fuentes cercanas a la investigación, Trini, informaron que esta pequeña había resbalado, así es, cayó inconsciente, convulsionó y finalmente se reportó su deceso. El cuerpo de la pequeñita tuvo que ser trasladado al CEMEFO para que se esclarezcan las causas en cómo ocurrió pues este lamentable hecho ahí al interior de este plantel educativo, donde hubo total hermetismo por parte de las autoridades educativas. Y precisamente ahí en Zapopan, Trini, también escuchen toda esta historia, y es que los elementos de la comisaría de Zapopan pues nuevamente están en el ojo del huracán, ya que fueron exhibidos en redes sociales cometiendo presuntos actos de abuso de autoridad. Y es que se difundieron dos videos en los que se muestra en uno de estos a uno de los uniformados golpeando a un hombre que ya tenían detenido y asegurado sobre el piso. En otro video se ve al segundo elemento hablando con otro hombre y de un momento otro le propinó un golpe en el rostro. La comisaría de Zapopan informó que estos hechos ocurrieron luego de atender un reporte de una riña familiar aparentemente en la colonia El Briseño, ya que tampoco se ha precisado el lugar o el horario en el que ocurrió este presunto caso de abuso de autoridad. Agregaron que estos elementos que estaban a bordo de la patrulla ZP-0801 ya fueron separados del cargo para su investigación y para determinar el actuar de estos dos elementos que fueron exhibidos ahí en redes sociales, Trini.
1: Esto lamentable, y déjame retomar el caso de esta niña que ya nos comentas, que murió dentro de un plantel en Zapopan. Estamos haciendo memoria y en septiembre del 2025 sucedió también con un niño de 2 años 10 meses en Mazamitla, que se enreda su ropa en estos juegos a la hora del receso. Y te acuerdas también aquel niño que fue víctima del derrumbe de una barda también a inicios del 2025 y que perdió la vida por malas condiciones de infraestructura educativa en la escuela o en el kinder donde acudía. Así que no es la primera vez que sucede esto, lamentablemente.
4: Así es, Trini, y lo lamentable es que al final de cuentas hay que recordar, tal y como ocurre con los elementos de la policía de Zapopan, ya todo el mundo trae un celular, y bueno, pues hay situaciones en las que aparentemente parece que nos quieren esconder la información, y bueno, pues la información siempre va a surgir. Y en un inicio se hablaba de que la pequeña había muerto por una enfermedad sin que se precisara qué tipo de padecimiento tenía, por más que preguntamos, no se nos proporcionó esa información, hasta que finalmente sí se informó que fue la propia madre la que solicitó la presencia del CEMEFO, porque bueno, pues es decir, si ella misma solicita el CEMEFO, es decir que esta pequeña no tenía alguna enfermedad crónica que se pudiera por así decirlo, esperar que pudiera haber pasado algo así. Y bueno, pues saber las circunstancias en las que cayó esta menor, que resbaló o estaban jugando o qué fue lo que ocurrió, es la propia madre la quien solicita al CEMEFO para que se esclarezcan las circunstancias de todo este lamentable hecho, Trini.
1: Lamentable. Pris, muchísimas gracias por esta información. Mañana te esperamos con más.
4: Claro que sí, estaremos al pendiente de lo que ocurre aquí en la ciudad, y gracias a todos los que nos escuchan y gracias a todos allá.
1: Buen día.
4: Buen día.
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1: Con un avance del 70% en la reconstrucción del puente Ameca, las obras avanzan para concluir en noviembre sobre la carretera federal 70. La Secretaría de Infraestructura, Comunicaciones y Transportes Jalisco abrió a la circulación los carriles renovados con dirección a Guadalajara y cerró el sentido opuesto para demoler la estructura superior y reemplazar las traves y losas antiguas. Debido a estas maniobras, ojo, ojo para automovilistas que viajan rumbo a Meca deberán utilizar el carril lateral como desvío y se colocó señalización de protección en la zona y se pide a conductores, conductoras tomar tiempos de traslado con anticipación y manejar con precaución.
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1: Tiempo de la pausa, son las 9:18, estamos en MBS Noticias Jalisco, ya volvemos.
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18: Estamos de regreso cuando son las 9:23. Y lamentable, pero continúan sin ser localizados estos cuatro jóvenes desaparecidos en Arenales Tapatíos. La información la tiene Elsa Marta Gutiérrez.
19: Gracias, Trini. Buenos días. Así es, Arenales Tapatíos es la colonia del área metropolitana de Guadalajara, donde este año se han publicado más cédulas de búsqueda por desaparición, de acuerdo con el registro de Desaparecidos Jalisco, una plataforma creada por el investigador de la UDG, Víctor Manuel González Romero. Este año se han emitido 19 cédulas de búsqueda de personas en esta colonia, 14 corresponden a hombres y 5 a mujeres. Del total, 3 personas han sido localizadas con vida, 1 fue localizada sin vida y 15 permanecen sin ser localizadas. La cifra de este año ya es la más alta de los últimos 4 años. En todo 2025 se registraron 9 casos, mientras que en lo que va de este año ya suman 19, lo que representa un aumento del 111%, y eso que todavía no termina el año. Y en este contexto,

0: Texto, déjame decirte que la Fiscalía de Jalisco confirmó que continúan sin ser localizados los 4 jóvenes desaparecidos en Arenales Tapatíos desde el pasado 14 de septiembre. Tampoco se ha logrado ubicar a Francisco, amigo de Alan, Dylan, José Carlos y Jorge Daniel. Ayer hicimos un recorrido por el lugar y se pudo observar que el domicilio de donde se llevaron a los jóvenes aparentemente continúa habitado, ya que hay ropa tendida en la cochera. Además, por otros vecinos se logró saber que Francisco vivía con sus abuelos. Otros vecinos confirmaron que la noche del 14 de septiembre sí se escucharon disparos en esa vivienda de la calle Estaño 122, como lo denunciaron las mamás de los jóvenes desaparecidos. Escuchemos a la única señora que aceptó darnos voz.
1: Me levanté y al estar yo sentada escuché pues como balazos, pero dije no son. Y al último se oyó muy fuerte y dije no, sí son. Me levanté, lavé mi traste y ya mejor me fui a acostar porque me asusté. Me dio miedo, no pude dormir en toda la noche. Fueron bastantes, no te sabría decir cuántos, pero se oyó varios disparos, muchísimos. Pues yo no sabía que se los habían llevado, fíjate.
0: Ayer, Trini, te comentaba que la comisión de búsqueda compartió la ficha de Gabriel López García, un joven que desapareció el mismo día que Alan, Dylan, José y Jorge. La Fiscalía del Estado afirmó que hasta el momento no se puede confirmar que la desaparición de Gabriel esté relacionado con el caso de la desaparición múltiple. Lo cierto es que este hecho rompió la tranquilidad de los vecinos.
1: Ya no va a estar uno tranquilo. Ya lo que quiere uno es seguridad y tranquilidad más que nada.
2: ¿Y si pasa la policía?
1: Pues sí pasa, a veces pasa en las mañanas, en las tardes, en las noches, pasa, pero de todos modos, cuando pasan unas cosas es cuando debe de pasar.
0: Y sabes, Trini, en este recorrido nos encontramos a los agentes de la Fiscalía de Jalisco. Les preguntamos por el caso de la desaparición múltiple y comentaron que ellos estaban abocados a otra investigación cuya víctima se llama Ángel Arián Romero Cepeda, también desaparecido aquí en Arenales Tapatíos el 10 de agosto y cuya cédula se publicó apenas el 17 de septiembre. Trini, mi reporte y por supuesto al pendiente de lo que se puede emitir con respecto a estos casos.
3: Así es, Elsa, muchísimas gracias, estaremos pendiente y de verdad cite al profesor investigador de la Universidad de Guadalajara, Víctor Manuel González Romero, tiene su perfil ahí en la cuenta de X y está todos los días aportando información muy importante a este fenómeno delincuencial de la desaparición en el estado de Jalisco. En más, Jalisco se posicionó como pionero en la defensa de las infancias en el ámbito virtual tras la instalación del Consejo Estatal de Protección de Niñas, Niños y Adolescentes en entornos digitales. Durante la sesión, la presidenta del DIF Jalisco, Maye Villa, destacó la urgencia de articular esfuerzos entre el gobierno, la sociedad y la iniciativa privada para promover una alfabetización digital responsable. En el marco del evento, UNICEF presentó el diagnóstico Disrupting Harm, el cual reveló que el 13% de las personas menores de edad en México han sufrido algún tipo de abuso o explotación sexual en Internet. Y para combatir esta problemática, el órgano estatal capacitará a familias y docentes, además de diseñar protocolos unificados de atención y coordinar acciones con plataformas como Meta y YouTube.
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3: Los o las autoridades que están administrando los países y la geopolítica y la economía están preocupados por la forma en que se está utilizando la inteligencia artificial. Cuando los escuchamos colocar el tema, por ejemplo, en la Asamblea de las Naciones Unidas, que justo se está realizando en estos momentos, Pues yo me pregunto, como padres y madres de familia, como trabajadoras de diferentes espacios, por ejemplo en medios de comunicación, ¿qué no estamos viendo del uso y el desarrollo y los alcances de la inteligencia artificial? A mí me da mucho gusto saludar a través de este micrófono al académico del doctorado interinstitucional en educación del ITESO, el doctor Juan Carlos Silas. ¿Cómo está, profesor? Muy buenos días.
2: Hola, muy buenos días, encantado de estar acá.
3: Pues, ¿qué no estamos viendo? Hay una introducción de la inteligencia artificial en nuestros procesos de aprendizaje, en nuestros procesos de comunicación, en nuestros procesos ya de desarrollo. ¿Qué no estamos viendo?
2: Híjole, sí, la verdad es que es un tema muy, muy interesante y candente, ¿no? De hecho, ha habido mucho ruido ahora acerca de que la inteligencia artificial va a acabar con la humanidad y esas cosas. Pero si nos enfocamos básicamente en la parte educativa, yo creo que hay varias cosas que hay que decir. La primera es que no es blanco y negro, pues no es adoptar o prohibir o entregarse o resistirse, ¿no? Sino que hay muchos tonos de gris allí, y pues es claro que esos grises son los que están actuando en la parte de la escuela, ¿no? Por ejemplo, depende de muchos elementos cómo los niños puedan hacer uso de la inteligencia artificial. Si me permite, hay un montón de ejemplos que pudiéramos señalar.
3: ¿Como positivos o como negativos?
2: ¿Perdón?
3: ¿Esos ejemplos positivos? ¿Vamos con lo positivo o vamos con lo negativo?
2: Sí, claro. No, de hecho, hay positivos y negativos. Claro. Curiosamente, hay un estudio que se hizo en Chiapas muy interesante, en el que se utilizó la inteligencia artificial para proveer de una especie de andamiaje cognitivo, un sostén, pues, una estructura que le daba andamiaje, y en niños en Chiapas, y se encontró que si se utiliza de una forma pues sensata, donde se pueda apoyar el aprendizaje con ejercicios, etcétera, no que sustituya. De hecho, hay una metáfora que me gusta mucho utilizar, que es que se puede hablar de la inteligencia artificial como andamiaje, como esta estructura que hace que se sostengan los aprendizajes, o como muleta, como estos aparatos ortopédicos que utilizamos para quitarle el impacto a la extremidad, ¿no? Sí. Entonces, si lo utilizamos como muleta, como algo que le quita el impacto, estamos en problemas. Pero si lo utilizamos como algo que va a sostener el aprendizaje, yo creo que estamos en una buena forma.
3: Bien, pues, a ver, aquí el asunto en esta estructura cognitiva que se investigó ahí en Chiapas, ¿puede darme el resultado y usted recomienda que se siga, por ejemplo, en todas las escuelas, sobre todo ahora que fue aprobado ya por el gobierno federal la prohibición de los celulares hasta en el receso, ¿no?, en educación preescolar, primaria y secundaria?
2: Sí, sí, de hecho, una de las cosas por las que hemos estado pugnando últimamente es darle justamente su lugar a la inteligencia artificial y a las pantallas, ¿no? Regresando al tema de los de Chiapas, lo que hicieron fue utilizar de manera supervisada, con la mediación del profesor o profesora, ejercicios que les permitían irse dando cuenta de cómo iban avanzando los estudiantes, y pues básicamente la clave está en la supervisión y en la mediación del profesor. Mientras que si los dejamos solitos, pues los estudiantes van a tomar el camino de la menor resistencia, porque finalmente los niños quieren, y lo digo con mucho respeto y con mucho respeto,
3: perdón, sí, le voy a molestar un poquito porque lo estamos perdiendo en la comunicación. Y para ver si se puede acomodar en un lugar donde tengamos mejor señal, porque sí, esto es muy importante. Bien dice, lo que se descubrió, bueno, el ejercicio que se hizo fue que estos ejercicios fueron supervisados por el cuerpo académico. El asunto es que muchas veces ni siquiera profesores y profesoras tienen la capacitación. Entonces, ¿partiría de una capacitación para el cuerpo docente?
2: Esa es clave, para mí esa es la clave fundamental. Yo si
3: uy, seguimos con el problema con la comunicación. Voy a seguir replanteando este asunto, porque sería muy interesante, ¿no? Porque los jóvenes quieren la inteligencia, quieren tener acceso a la inteligencia artificial, que sea el profesor quien dentro del aula la pueda utilizar a través de estos pizarrones virtuales, proyectores, y podernos introducir justo a la elaboración de contenidos a través de la IA, pero controlados, con previa capacitación del cuerpo docente, insisto, profesor.
2: Sí, efectivamente. Lo más importante está en que tengamos a los profesores en una capacitación constante y sobre todo darnos cuenta de que la actuación del profesor va a sacar adelante a los muchachos. No, esa es una idea importante que le permite seguir adelante. La otra cosa que tú tienes que señalar es que necesitamos todos perderle el miedo a la inteligencia artificial.
3: Híjole.
2: Estudiantes,
3: sí, sí, tengo problemas con la comunicación. Si bien sí podemos escucharnos, profesor, lo que nos dice ya no es claro. Yo solamente digo, no sé si puedo insistir nuevamente en una mejor comunicación, pero para mediar justo el conocimiento entre alumnos y la inteligencia artificial, creo que me quedo con esta parte muy muy importante, que es la capacitación de las personas adultas que tienen la responsabilidad de enseñar. Doctor Juan Carlos Silas, pues algo con lo que quiera rematar esta entrevista, que lamentablemente, bueno, no podemos escucharlo con claridad, pero podemos resumir algo muy importante, porque la discusión, repito, la tiene Donald Trump, la tienen todos los presidentes de diferentes países, la tiene la Organización de las Naciones Unidas, todo el mundo está preocupado por el desarrollo de la IA.
2: Sí, pues simplemente cerraría diciendo que se trata de dosificar, de capacitarnos todos, de analizarlo críticamente y no de prohibir, sino de estudiarlo y reconocer las ventajas que puede aportar.
3: Así es, como lo dijo, ni una adopción total, tampoco una prohibición total. Hay grises.
2: Exactamente.
3: Bueno, doctor Juan Carlos Silas, muchísimas gracias y que tenga un excelente día.
2: Al contrario, gracias, buen día.
3: Buen día. Bueno, pues qué lamentable, porque pudimos haber platicado más a profundidad sobre esto, pero sí, no le tenga miedo. Yo creo que, imagínense, las generaciones, por ejemplo, de los abuelos ahorita, que hemos crecido con una especie de fobia o de temor hacia el uso de cierta tecnología digital, por ejemplo, ¿no? Yo soy de las personas de que no puedo adentrarme al iPhone, sigo con Android, y me dicen, no, es que mira, prueba, porque hay ciertas aplicaciones que a ti, para tu trabajo periodístico, podría ser de mayor fruto, ¿no?, para ti, y me resisto. Ahora, no me resisto a la inteligencia artificial, pero cuando me dicen, es que cada vez que tú haces una consulta en inteligencia artificial, estás gastando no sé cuántos litros de agua, estás contribuyendo a estas bases de datos o cerebros que se tienen en la profundidad del mar para que sigan justo utilizando el agua para enfriarse, y la contaminación, etcétera. Entonces, de repente dices tú, bueno, ¿en qué punto me encuentro de mi responsabilidad para el uso adecuado de esta tecnología, no solamente en el contenido, sino en la formación y en la exigencia de mayor energía para poder seguir avanzando? De verdad que estamos en un dilema muy, muy importante, también relacionándolo con el deterioro de nuestro medio ambiente. En fin, nos podríamos ir con una cantidad de eslabones a hacer un comentario totalmente infinito. 9:37 a.m, ya regresamos.
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3: Estamos de regreso, 9:43. Hoy es el Día Internacional de la Lengua de Señas y cada 23 de septiembre es un llamado a la acción para derribar los prejuicios, construir entornos verdaderamente accesibles para todas y todos. Joel Castellanos nos da los detalles.
0: educación es un derecho que nos permite aprender, participar y relacionarnos con los demás. Para reconocer la diversidad lingüística de la comunidad sorda, el 23 de septiembre se celebra el Día Internacional de la Lengua de Señas. En el mundo, existen aproximadamente 70 millones de personas sordas y más de 80% vive en países en desarrollo. Además, se utilizan más de 300 lenguas de señas, porque, contrario a lo que muchas personas creen, no existe una sola lengua universal. Reconocerlas y promover su aprendizaje ayuda a derribar las barreras que todavía limitan el acceso a las personas sordas, a la educación, la información, la salud y el empleo. La inclusión no consiste únicamente en abrir espacios, sino en garantizar que todas las personas puedan comunicarse, participar y ser escuchadas. Aprender algunas señas puede parecer un gesto pequeño, pero también puede convertirse en el inicio de una sociedad más accesible. 23 de septiembre, Día Internacional de la Lengua de Señas. En MBS Noticias Jalisco, Joel Castellanos.
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3: Está ya aquí en cabina Iván Arrazola Cortés. Publican la prohibición de celulares en primaria y secundarias. ¿En qué consiste toda esta publicación, profesor investigador? Iván Arrazola, ¿cómo estás? Muy buenos días.
5: Hola Trini, buenos días. Bueno, todo un tema, ¿no?
3: Sí, caray.
5: Y a partir de esto, ¿de dónde surge esta prohibición? Y bueno, a partir de este elemento quisiera desarrollar el argumento. La Secretaría de Educación Pública realizó una consulta entre profesores y directivos escolares. Fueron en total 565,000 entre docentes y directivos y encontraron los siguientes datos, Trini. 38.7 de estas personas encuestadas señaló haber identificado conflictos que comenzaron en redes sociales u otros espacios digitales y posteriormente continuaron en la escuela. Un 33% detectó la toma o difusión de fotografías, audios y videos sin consentimiento. Un 31.5% tuvo conocimiento de retos virales y 29.5% identificó situaciones de ciberacoso. ¿Qué ocurre a partir de esto? Pues que bueno, se les consulta a este grupo de personas si estarían de acuerdo en que se les restringiera el uso de celular y 88% de estos personajes, actores, consideraron que sí era necesario el poder prohibir el uso de celulares dentro de las escuelas. Y bueno, a partir de esto entonces tenemos que el 3 de septiembre pues ya va a aplicar esta prohibición, sobre todo para primarias, secundarias, y a nivel bachillerato y a nivel educación superior van a tener ciertas reglas o estructuras. ¿Cuál es lo problemático de este asunto? Que, a ver, efectivamente puede ayudar, por ejemplo, PISA lo ha señalado, que salimos muy mal en matemáticas, salimos muy mal en el tema de comprensión de lectura, y esto pues de alguna forma también se asocia al uso o a la exposición frente a las pantallas. Pero aquí un poco la idea técnica que quisiera desarrollar es si es suficiente el tema de la prohibición. En principio, me parece que únicamente consultar a docentes y a directivos escolares acerca de cómo ellos perciben la problemática, pues es nada más tener una visión de las cosas. ¿Dónde está la consulta a padres de familia? ¿Dónde está la consulta a alumnas, alumnos? Para también conocer cuál es la perspectiva, cómo ven ellos el tema. De hecho, la Unión Nacional de Padres de Familia, pues una de las cuestiones que señala, a ver, tú quieres prohibir los celulares, pero exactamente cuál va a ser el protocolo, porque pues al final de cuentas le vas a dar una responsabilidad a los docentes, pero sin tener un protocolo claro de cómo van a actuar. Se supone que los celulares tienen que estar guardados en las mochilas, pero para aquel que alumno o alumna que no lo quiera hacer, se le va a castigar, se le va a quitar el teléfono celular. Eso por un lado. Pero por otra parte también, Trini, pues no debemos dejar de lado que educación y tecnología ya en este momento van de la mano, ¿no? Y una medida prohibitiva, ¿qué tanto puede ayudar a un estudiante que, por ejemplo, le piden que lea un QR para que pueda abrir un material, ¿no? ¿Qué ocurre, por ejemplo, cuando la mayor parte de las escuelas públicas en este país no cuentan con computadoras, no cuentan con tabletas para que puedan consultar material digital, ¿no? Que ya mucho de esto se mueve así. Entonces, me parece, Trini, que en buena medida esta medida no va a ayudar a disminuir problemas como, por ejemplo, temas de la concentración. ¿O qué va a ocurrir una vez que el estudiante o la estudiante salga de la escuela? Pues porque ahí sí el uso pues ya es irrestricto. ¿Qué va a ocurrir, por ejemplo, con alumnos? Tú lo has documentado aquí, padres que tienen conflictos legales por temas de custodias y pues una de las partes no puede tener acceso a saber dónde está su hijo o poder tener comunicación directa con él. Me parece que este tema, más allá de prohibir, por lo que tendríamos que al menos tomar en cuenta en primera instancia es la voz de cada una de los actores y posteriormente a partir de ahí construir una política pública en conjunto, no desde una visión jerárquica, desde un gobierno que dice vamos a prohibir y con eso vamos a solucionar problemas educativos, de acoso, todo lo que conlleva el tema educativo también.
3: Y a mí me gustaría saber si la autoridad federal va a intervenir en un caso de violencia dentro de las escuelas, porque lo hemos visto, cómo el alumno agrede a profesores cuando algo no les gusta. O sea, hay una situación también de subordinación, ¿no?, que no se está entendiendo en este caso, y vamos a ver si los profesores van a tener todo el respaldo de la institución para poder también disciplinar a las y los estudiantes. Iván, muchísimas gracias, y no te quiero despedir porque justo creo que el comentario se ha hecho desde esta mañana, desde este censo intercensal, mejor dicho, esa encuesta intercensal 2025 de el INEGI, y vamos justo a comentar al respecto después de lo siguiente.
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3: Así que retomamos de esta encuesta intercensal, mi querida Grisha Escoto, buenos días.
6: Así es, Trini, buenos días a quienes nos están escuchando. Ayer el INEGI publicó la encuesta intercensal 2025, en el que ya se revela que ya somos 130.9 millones de mexicanos y mexicanas. Esto es un incremento como más o menos de 5 millones en comparación con el 2020, que fue el último censo del INEGI. Nos da varios datos, nos revela varios datos relacionados en vivienda, en educación y en la tasa de natalidad, que son como muy interesantes.
3: Sí.
6: Nos revela en vivienda. Ya somos más los jóvenes que estamos habitando.
3: Así, o sea, hay más casas y menos habitantes por casa. Hay una cifra también muy interesante, y ahorita que estamos platicando con Iván Arrasola, así rapidísimo, y hablando precisamente de las escuelas, el uso de la inteligencia artificial, es un momento con un profesor del ITESO también. Aquí el asunto, Iván, es que vemos en las encuestas que aunque hay más personas estudiando que en años anteriores, vemos que, por ejemplo, después de los 15 años a los 24, cuando tienes que estar en preparatoria y en secundaria, terminando la preparatoria
6: y universidad,
3: perdón, no están estudiando, Iván, no llegan ni a la mitad de los jóvenes que deberían de estar en las aulas. Es nada más el 47%, Iván.
5: Preocupante, ¿no? Y va relacionado, Trini, precisamente con estos temas que estamos comentando acerca de la educación y sobre todo de la falta de un diagnóstico. Me parece que el tema de la pandemia fue un parteaguas en este país, porque a partir de ahí precisamente se empieza a dar este descenso en el número de jóvenes que están estudiando, y me parece que no se ha estudiado con suficiencia exactamente qué está ocurriendo, cuáles son los motivos que provocaron que estos jóvenes dejaran deserción, y que además, pues, este tema de las políticas públicas, por ejemplo, las becas que se dan precisamente para el estudio, qué tanto realmente incentivan o qué tanto desincentivan el hecho de que una persona decida continuar sus estudios. Me parece que son datos reveladores, pero preocupantes al mismo tiempo, Trini, porque pues más de la mitad de la población de jóvenes de 15 años o más, pues no sabemos qué están haciendo exactamente, ¿no?
3: Ese es el tema. Nos vamos, Gris. Bueno, pues ahí está. Revise los resultados, porque aparte están teniendo menos hijos las mujeres mexicanas.
6: Así es. Bueno, fue algo que a mí me llamó la atención. Cada vez estamos viviendo más solos los jóvenes y no estamos teniendo hijos.
3: Bueno, pues ahí está, para la reflexión. Nos tenemos que ir. Iván, muchísimas gracias.
5: Gracias a ti, Trini.
3: Profesor, investigador del Sistema Nacional y doctor en Ciencia Política. Así que bueno, gracias por compartir también esta encuesta. Gris Escoto en la producción, Hugo López en controles operativos, Trini Rodríguez en este micrófono. Hasta mañana.
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0: buenas las tengan, mejor las rolen. Damas y caballeros, ¿cómo están? Bienvenidos a la casa. En Extra FM, el día de hoy en los controles, mi querido Wolverine Town, Sura King King, Papa Sound, Demi Lawn.
1: Gracias. De nada.
0: Oigan, bueno, pues estamos aquí ya muy contentos, ¿verdad? Ayer tuvimos una noche sensacional, tengo que decirlo. Y tengo que mandarle un gran saludo a toda la gente organizadora de, pues, de este nuevo recinto que tenemos aquí, el Coliseo GNP, que quedó bien bonito todo. La gente súper amable, el acceso muy a todo dar. Nos trataron de maravilla, nos dieron un palco buenísimo, donde aparte nos incluía todo gratis. Las bebidas, la comida, el postre, la botana, todo. Salimos sorombos de ahí, corazón santo. La pasamos bien, ¿verdad? ¡Ale Garibay, vas a ir!
2: ¡Hola! ¿Cómo están? Sí, voy a ir. ¿Cómo están? Oh, no, pues, o sea, yo vengo llegando casi, casi. Casi, casi.
0: ¿Qué tal salimos ayer?
2: No, hombre, fuimos los últimos, nos quedamos a barrer.
0: Ajá.
2: Por eso les decimos todo.
0: Sí, de veras. Hay un video ahí, está en mis historias, por si quieren entrar a verlo ahí en la garra oficial en Instagram.
2: ¿O no?
0: Entren para que vean quiénes fueron los últimos que se fueron de ahí del Coliseo.
2: Estábamos ahí ya barriendo, yo doy a doblar las
0: Estaban
2: sillas,
0: ahí todo. Sentadas, nada más. En todas las gradas nomás había dos chicas, la tostada y la guayaba. Ahí estaban las dos, echando tequilazo y cantando las de Bublé.
2: No, barriendo, garra.
0: Pero cantando las de Bublé, pero querían las de Navidad.
2: Ajá.
0: Todo el mundo quería que cantara siempre, las
2: yo
0: de Navidad.
2: Yo dije, va a salir ahorita. Aquí yo lo esperé, pero no salió.
0: No, es que salió, pero por atrás. Ajá. Oye, pues padre, ¿no? La pasamos bien.
2: Sí, buenísimo. Y pues vengan los próximos eventos.
0: Sí, ¿qué viene ahora? ¿Alejandro Sanz?
2: Alejandro Sanz, 3 de octubre.
0: Pasaron en la pantalla una serie
2: Gorillas,
0: de eventos que va a haber ahí.
2: Los Auténticos. Caligaris.
0: Panteón Rococó también, padre. Creo, ¿no?
2: Pues es el mismo evento de los tres.
0: ¿Ah, sí? Panteón, Caligaris.
2: Bueno.
0: ¿Y quién?
2: Bueno.
0: Decadentes. Bueno. Y buen recinto, ¿eh? Me gustó. Felicidades, Coliseo. GNP, un recinto más que tenemos en la ciudad.
2: Gracias por recibirnos.
0: La verdad, gracias por la invitación. Había gente muy bonita. Toda la
2: gracias.
0: Sección de palcos era así como que puro VIP.
2: ¿Pura gente bien?
0: Pura gente bien. Ahí es donde deberíamos de haber estado desde el principio. Y ahí estuvimos. Bueno, pues muy buenas las tengan, mejor las rolen. Hoy tenemos también anécdotas buenísimas de lo que pasó ayer.
2: De nuestro acceso, por supuesto.
0: Ajá, ahorita en el siguiente vlog se los platicamos. Estuvo muy chistoso. Bueno, pero el día de hoy estamos listos para arrancar, como ya saben, con este su programa de confianza, La Garra.
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0: Y bueno, el día de hoy tenemos Chantal. Chantal Sabrosón y se denomina así, hashtag Pequeñas Venganzas. Pequeñas venganzas, pero ajá, de esas que te llenan el alma de alegría. Ese momento exacto donde el universo te pone bandeja de plata.
2: Uf.
0: Te pone en bandeja de plata la oportunidad de cobrarte una pequeña injusticia diaria, ¿ok? Y no estamos hablando de villanías ni cosas así, ¿ok? Sino de justicia poética. ¿Qué? Ya pareces Arjona tú cuando escribes estos textos, ¿no eres? Cosas inofensivas. ¿Qué pues? Me lo cortaron.
2: Sí, es como cosas inofensivas que te dejaron una sonrisa de satisfacción todo el día.
0: A ver, espérame.
2: No, es que el Wolverine andaba muy inspirado.
0: Ajá. Pero fíjate, no estamos hablando de villanía, sino de justicia poética. ¡No mames, ni tu mamá! Bueno, ya lo saben.
2: Pero
0: ahorita,
2: a ver, o sea, danos el ejemplo.
0: Pues es que hay un ejemplo buenísimo que de ahí nos colgamos, de hecho, de un video de TikTok, creo que es, ¿verdad? O de Instagram. ¿Ahí lo tienes?
2: Bueno, a ver, tú da tu ejemplo.
0: Pues es una chava, más bien es un chavo que presentó su trabajo en la escuela, en su salón, y cuando lo presentó, una de sus compañeras se burló de él todo el tiempo por su trabajo que presentó.
2: Mira, ahí te va. Dice, cuando estaba en la universidad, una chica se burló de mi exposición.
0: Ajá.
2: Así que busqué a los miembros de su equipo y les pregunté qué tema iba a exponer. Pasé 4 días investigando a fondo y durante su presentación le hice tantas preguntas como si fuera cultura general que terminó llorando. Dios te bendiga, preciosa. Ajá. Y vuélvete a reír.
0: Ajá.
2: ¡Pum!
0: Ahí está. Ya ven, esas son pequeñas venganzas.
2: Pequeñas venganzas en
0: no,
2: la vida.
0: No villanas, pero sí venganzas con estilo. ¿no? Aquí la chava se burló de él. Ah, bueno, voy a investigar de qué vas a hablar tú para preguntarte todo lo que quiero preguntarte, a ver si sabes. Terminó llorando la otra de que no sabía qué contestar.
2: Hay gente que le dice justicia divina.
0: Ajá, ándale, también puede ser justicia divina o venganzas, pequeñas venganzas, como ustedes quieran. Seguramente a todos nos ha pasado algo así, ¿no? Gran oportunidad que se te presenta y dice, aquí es cuando, papá, ahí te va la mía. Elegantemente, tómala, papá. Una cachetada con guante blanco, te das la vuelta y le dices, con su permiso.
2: Con su permiso, jefa.
0: Y bye. Bueno, de esta manera estamos arrancando. Manden ya su hashtag 3315201.
2: Uno.
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0: Oigan, bueno, pues el día de hoy, fíjense, no paramos aquí. Ale Garibay, vas a ir. No paramos.
1: Sí voy a ir.
0: ¿También vas a ir?
1: Ay, no sé, es que ya no hagan eventos en Marte, chicos, la verdad. O sea, si me están escuchando, muchas gracias, pero no hagan eventos en Marte.
0: Sí, no manches.
1: Sí, sí, luego, sí cuesta.
0: Y luego, espérate, te invitan a un evento donde hay todo gratis. O sea, es martes, aguántame.
1: Aguántame.
0: Ni modo, no entrarle a todo gratis. Pues, ¿cómo? Vas a decir, no, no, hoy no tomo porque es martes. ¡Ay, ajá!
1: Sí, trae... hoy no, joven.
0: No, hombre, de veras, Ale Garibay, vas a ir. Oye, pues el día de hoy tengo pase doble también para que se vayan reportando con su hashtag, que ya lo saben cuál es. El día de hoy dijimos
1: que... venganzas.
0: Venganzas divinas, venganzas hermosas. ¿Cómo dijiste tú?
1: Justicia divina.
0: Justicia divina, como quieran ponerle. Cuéntanos, ¿qué te pasó? ¿Qué te puso el universo de pechito para que te vengaras de esa manera que siempre lo esperaste? Puede ser hasta con un exnovio o exnovia.
1: Sí.
0: ¿No? Alguna situación de que, ah, sí, ahora te la voy a regresar, perro.
1: Compañeros de trabajo, ajá, con hermanos, amigos, vecinos, todo.
0: Todo entra aquí. Todo. Y a todos los que participen el día de hoy aquí en La Garra Nexa, tenemos un par de boletos. ¿Para quién crees?
1: ¿Para Alex Intec?
0: No.
1: ¿Para Mueña?
0: No, tampoco.
1: ¿Para...?
0: Tengo... No, no le vas a atinar, amigo. Oh. Tengo boletos para Jamiroquai.
1: No, no le iba a atinar, la verdad.
0: Jamiroquai Latin America Tour. Este 25 de septiembre en la Arena Guadalajara, ¿ok?
1: Órale.
0: 25 de septiembre, Jamiroquai. Fíjate que es un showzazo el que presenta esta banda, ¿eh? Increíble. Son unos músicos de super primer nivel que tocan un funk increíble. ¡Súbele, súbele, súbele, Wolva! ¡Come on! ¡Oye más! Y aparte de ese vato, el cantante, se la pasa bailando todo el show. Y baila súper
1: chido. Como nosotros. También nos bailamos todo el show.
0: Como ayer bailamos las de Bublé. Hace que estábamos unos 15 años.
1: En la posada.
0: Ajá. Bueno, par de boletucos para Jamiroquai. 25 de septiembre, Arena Guadalajara. ¿Vas a ir?
1: Obvio, voy a ir.
0: Sí, sí, voy a ir yo también.
1: De ahora en adelante ya voy a ir a todos lados.
0: Yo también. Yo ya estoy ahí con un pie allá. Oye, ¿y también vas a ir a correr?
1: También, claro.
0: Digo, ya que andas que vas a ir a todos lados, pues
1: yo
0: mira.
1: Yo voy a ir a todos lados.
0: Pues

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2: Me pregunto de nuevo, ¿sí vas a ir?
1: Yo sí voy a ir.
2: Pero nomás será acto de presencia.
1: Estoy organizando, Garra, ¿cómo te explico?
2: Por eso, ¿no vas a correr?
1: Pues desde las 3 de la mañana para que todo esté listo para
2: que ¡esa es la chambeadora, corazón santo! ¡Vientos huracanados!
1: Y no voy a correr solo ese día. He andado corriendo desde hace un mes.
2: Oye, ¿en qué día cae? ¿En qué día cae la carrera?
1: Es domingo.
2: Dominguirri.
1: Domingo. Un día antes es la entrega de kits, que también parte de las sorpresas.
2: Yo no puedo.
1: ¿No?
2: No, domingo no puedo.
1: Ah, bueno.
2: Estoy atendiendo las ahogarras.
1: Ah, bueno. Pues te lo vas a perder.
2: No, pero van a correr y luego se van a echar una
1: ahogada. Sí, pero esto es a las 6:30 de la mañana, tú abres a las 10. Sí puedes. ¿Cómo te explico?
2: ¿A qué hora termina?
1: A las 9:30.
2: Para que te llegues al... ¿Quién abre el negocio? A ver, dime.
1: Mira, si te complica la existencia.
2: ¿Quién recibe el virote? Pues, ¿quién recibe el virote?
1: ¿Tus empleados o qué onda? ¿No hay o qué?
2: No hay, yo soy el todólogo ahí.
1: Yo soy el autoempleado.
2: Ajá. Bueno, muy bien, Alegaribay, Basir. Ahora no, vamos a ir a una rolita y regresamos ya con el hashtag del día de hoy. Ah, no, viene la nota aleatoria, ¿verdad?
1: Sí.
2: ¿Tienes nota aleatoria? ¿Es buena, chistosa, barata?
1: Pues, ahorita la calificas.
2: Muy bien, regresamos entonces con la nota aleatoria. ¿Es de pleito? ¿Es de bronca? Es todo bien.
1: Aquí no hablamos de eso. Entonces, no hay violencia aquí.
2: Bueno, vamos a ver de qué se trata regresando aquí en La Garra.
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0: 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Sabemos que desde su comentario del delfín siempre tiene algo interesante que decir. Y para muestra, este botón. La nota aleatoria.
1: ¡Ale!
2: Estamos listos para la nota aleatoria.
1: ¡Ale! ¡Ale, ale, ale! A ver, ¿cuál es tu nota aleatoria del día
2: de hoy?
1: Oigan,
2: pongan mucha atención porque esto es así como una película, haz de cuenta. Okay. Esto es un hecho histórico que parece que fuiste al cine a verla, pero ahí te va. Hay un conocido influencer y creador de contenido que se llama Frankie, ¿ok? Frankie, ¿así se pronuncia? ¿La pena? ¿O
1: Frankie la pena? ¿Frankie la pena?
2: La pena o la pina.
1: Pues
2: no,
1: menos
2: lo
1: mal
2: sé.
1: Que no es la pene, porque entonces sí ya estamos.
2: No, mira.
1: ¡Oh! No sé.
2: Frankie, la pena, así lo voy a decir porque pues estoy en México.
1: A ver, déjame leerlos, a ver, nomás. ¿Dónde dice Frankie la pena?
2: Frankie la pena.
1: ¿Dónde dice?
2: Pues búscale.
1: Pues no lo veo.
2: Ah, pues está fácil.
1: Frankie. Ya. Frankie.
2: Quítale mi
1: la pena.
2: Nota.
1: Sí, la pena, es como italiano, ¿no, je?
2: Frankie la pena. Entonces, este es un creador de contenido, es un influencer.
1: Ajá.
2: Y él se ha convertido en el primer ser humano. Escucha bien, Garra.
1: El primer ser humano
2: en subir a una jaula de combate para enfrentarse cuerpo a cuerpo, no a un león, no a un rinoceronte, no a una jirafa, sino a un robot humanoide de 1.8 metros de altura.
1: ¿Qué?
2: Imagínate.
1: 1.8 es una cosita chiquita.
2: Metros.
1: ¿1.8?
2: Un metro.
1: Ah, 1.80.
2: O sea, 1.80.
1: Wow.
2: Ahí te encargo, Garri.
1: Pues dijiste 1.8 y dije, pues hace
2: ¿sí?
1: un metro con 8 centímetros.
2: Pues un metro con 80 centímetros.
1: No,
2: o sea,
1: 1.8. Un metro con 8 centímetros.
2: Bueno, el punto aquí es que este evento que se organizó en San Francisco por una compañía de robótica y entretenimiento ha sido pues denominado por la propia empresa como el primer combate humano contra el famoso Terminator. Ya sabes,
1: ¿es
2: que
1: serio?
2: Es así como un robot.
1: O sea, ¿ese robot sabe pelear solo?
2: Así es, o sea, da patadas devastadoras, hace todo ahí sus maniobras.
1: Oye,
2: y
1: pero
2: demás.
1: Eso está como pues muy disparejo, ¿no? Porque una patada de un robot con una pata de metal no le va a doler. A él ni le va a doler lo que le vas a pegar.
2: Bueno. Fíjate, entonces el influencer llegó equipado con su casco, con su chaleco protector, guantes de box. Y entonces este influencer sube a la jaula, rodeado obviamente pues de todo el aplauso de la gente, porque aparte había público y toda la onda.
1: Y
2: qué
1: se agarró
2: tensión.
1: Aguamazos con el robot.
2: Justo antes de sonar la campana, uno de los entrenadores, justo cuando vio así como que venía el robot, sí le dijo y lo vio así como bien preocupado y le dice: "Hermano, estoy asustado por ti", porque se ve que el robot va entrando. Ahora, no es así un robot como lo vemos en las películas, así como todo rande. Es un
1: randísimo.
2: No, es un robot normal.
1: Normalísimo.
2: Muy normal. ¿Te acuerdas?
1: Ajá.
2: De raro a normal.
1: De raro a normal.
2: Entonces empezó el combate.
1: Ajá.
2: Y el robot, así con sus ojos rojos, ¡pum!, que se encienden. Que comienza a calentar ahí en el centro de la pista.
1: Salgo corriendo.
2: Y Frankie tomó, obviamente, él empieza también a boxear. Empieza ganando, ataca con una ráfaga de puñetazos por ahí. Y entonces arrincona a la máquina,
1: ajá,
2: ¿sí?, por unos momentos.
1: Ajá.
2: Pero de pronto el robot, ¡pum!, que le suelta una combinación de golpes potentes, unas patadas robóticas que lo lanzaron. Así,
1: ¡neta!
2: Así es. Entonces, estuvo padre porque todos los espectadores y toda la gente que estaba de público pudo ver, pues, un show bastante bueno con patadas así contundentes. De pronto ven al humano que ahí estaba tirado, que no se podía levantar, pero la resistencia humana se hizo presente. Claro que no se podía quedar así. Y a pesar de que sí recibió duros impactos, esta persona se levantó, el youtuber continuó peleando, estuvo ahí dando batalla y finalmente, pues, ganó. O sea, ganó la batalla por eso.
1: ¿El humano?
2: O sea, ahora la pregunta es, ¿realmente fuimos superados por la inteligencia artificial?
1: No,
2: aunque
1: bueno,
2: hay algunas imágenes que se han vuelto virales justo de este combate, sobre esta rebelión de las máquinas, ¿no? Que tienen, pues, mucho potencial, por así decirlo. Pero lo que tenemos que destacar de esto es que esta máquina no estaba actuando de forma autónoma. O sea, no lo hacía de manera autónoma con inteligencia artificial.
1: Era ordenado
2: sola, o sea,
1: por alguien.
2: En realidad estaba operada a distancia por un piloto humano mediante tecnología de realidad virtual. Entonces, la inteligencia artificial de este robot solamente asiste en la estabilización y en el equilibrio del robot. Ajá. Solamente para eso se activa. Y finalmente,
1: y acá el humano que lo está coordinando, que lo está manejando, le mueve los pies, las patadas.
2: Le dando las órdenes, ajá, de todo lo que tiene que hacer. Entonces, finalmente, aunque en estos clips se puede ver que el youtuber ha recibido un castigo fuerte, patadas, golpes y demás, al final la compañía se declaró en sus redes sociales que este influencer se mantuvo de pie, que logró derrotar al robot al término de este encuentro, pero lo que sí queremos que quede muy claro es que este combate forma parte de sus pruebas para desarrollar una liga de deportes de combate de esta manera.
1: Oye,
2: y anuncia también que va a lanzar un metraje que va a ser completo de todo este enfrentamiento histórico que se realizó.
1: Mira, eso está pasando ya ahorita, hoy, en este año, en 2026, en septiembre del 2026. Ya hay un robot que puede pelear con un ser humano y se dieron de sus buenos trancazos. No quiero saber qué va a pasar en 3 años más. 3 años más. Esos robots nos van a dar en la torre y se van a manejar autónomos, solitos. Van a salir y van a pelear con nosotros. Entonces, vamos a estar metidos en un grave problema.
2: Pues nomás les cortes los cables. O sea, tú traías y ya listo tu tijera de jardinería. Ajá. Cualquier cosa, aplicas.
1: Ajá.
2: Corte de cables.
1: No, sí, se está poniendo feo, ¿eh?
2: Te voy a enseñar el video, lo voy a publicar ahorita en mis
1: redes. Oye, el luchador se ve que está grandote, ¿no? Ay, este parece Robocop.
2: Pues ¿cómo? Te digo.
1: No, parece Terminator.
2: Terminator,
1: porque hasta la cabeza del robot parece la de Terminator. Oye, pero se mueve el robot como si fuera de veras una persona.
2: Pues te estoy diciendo.
1: Tira patadas, golpes, todo, y no se cae. Y hasta le pegas y abre la boca, como dice, ¡ay, güey! Ajá. Oye, ¿va a subir este video?
2: Lo voy a subir para que la gente se dé una idea de este combate.
1: Me encanta. Súbelo ya a las historias de Ale Garibay B.
2: @AleGaribayB. Y ahorita les mando el spoiler del concierto, porque no lo he subido todo.
1: Y el spoiler del concierto, ahorita vamos a regresar con él.
2: Va.
1: La manera más fácil de poder entrar al estacionamiento de un concierto.
2: Órale.
1: Gracias a un artista mexicano. Regresamos aquí en La Garra.
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1: En Exa FM.
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1: Bueno, mi querida Ale Garibay, ¿vas a ir?
2: Yo sí voy a ir, garra.
1: Oigan, tenemos que platicar una anécdota buenísima.
2: Cuéntanos, garra.
1: No, bueno, tú también estás dentro de la anécdota. Es más, tú fuiste la culpable, ya me estoy dando cuenta.
2: Ay, sí.
1: Sí. Haz de cuenta que nosotros ayer en la noche íbamos para el Coliseo GNP.
2: Ajá.
1: Y lo digo que, lo que voy a decir se va a ir como que soy bien gandalla, pero no. Quiero que me escuchen bien.
2: Todo se fue acomodando.
1: Todo se fue acomodando y bueno, pues, pero no lo hice yo de gandallés. Si alguien me vio, porque aparte traigo una camioneta que trae mi nombre en la, ahí en las puertas y todo el rollo, van a decir, este gandalla, pero no lo hice con esa intención, no fue así. Íbamos del lado contrario de donde está el Coliseo GNP, como de...
2: Acá, tenemos que dar vuelta para entrar.
1: De Avenida Vallarta hacia Puerta de Hierro, ¿no? Pero teníamos que dar vuelta en U para meternos a la fila del estacionamiento del Coliseo GNP. Entonces, a la hora de darme yo la vuelta en U para formarme, ya estaba lleno la fila hasta donde yo di vuelta y me quedé a mitad de la calle tapando la calle porque pues no había manera de pasar. Hasta que se moviera la fila yo podía avanzar. Entonces, como estaba yo tapando media calle, volteo y le digo a la chica del departamento de tránsito, le digo, señorita, ¿qué hago? Porque ya no, o sea, hasta que camine hacia adelante puedo avanzar y estoy tapando plena Avenida Patria. Y me dijo, dale para adelante, allá adelante hay otro estacionamiento. Y yo dije, ay, me está choreando, uh-huh. Quiere que me quite y no me forme en la fila. Se me va a ir la fila, capaz de que me voy y no hay otro estacionamiento, voy a tener que regresarme otra vez. Entonces dije, pues mira, vamos a confiar en ella, le voy a hacer caso, ¿verdad? Entonces me fui por un lado de la fila, avanzando, y cuando llegué a la puerta de acceso del estacionamiento, dije yo, ¿sabes qué? Se me hace que adelante ya no hay otro estacionamiento.
2: Mira, llega un mensaje y dice, garra, no te preocupes, todo el mundo sabe que la gente de la tercera edad tiene preferencia para entrar a todos lados, no te preocupes.
1: ¡Ayaja! Ahí te va. Entonces, pues me fui por el lado de la fila, pero avanzando, no estaba yo en la fila, me fui avanzando. Pero total de que cuando llegué a donde estaba la puerta...
2: O sea, te ibas pasando a todos los que tenían horas formados.
1: Ajá, pero porque no me iba a meter a ese estacionamiento, porque la oficial me dijo que adelante había otro.
2: Ajá.
1: Entonces, cuando llego yo a donde estaba la fila, ya para entrar a ese estacionamiento al que yo iba a entrar...
2: Al acceso al estacionamiento. Ajá,
1: dije yo, ¿sabes qué? Capaz de que adelante no hay otro y esta mujer me choreó. Entonces, de una vez y ¡pum! Me metí hacia la malagueña. Mal hecho. Pero me metí porque dije, la oficial de tránsito no me dejó formarme.
2: Ajá.
1: Pero yo le dije, hasta que se mueva ese me puedo mover yo para que pasen los carros que estoy tapando. ¡Adelante hay otro! Ah, pues ahí voy. Y dije yo, ¿qué pasa que no hay? Entonces me meto yo para no irme a otro lado. Y entonces me quedan viendo los guardias que estaban cuidando la puerta del estacionamiento y me dicen, ¿qué pasó? ¿Qué onda? Como diciendo, ¡no te metas a la cola! Y entonces Ale Garibay, hasta ahorita me cayó el 20, me dice, ¡dile que vienes con Alex Intec!
2: Pues porque Alex Intec es ahorita el del momento y vamos platicando.
1: ¿Por qué me dijiste
2: cosas?
1: Que le dijera eso?
2: Pues para que te dejaran pasar.
1: ¿Pero qué tenía que ver Alex Intec ahí?
2: Pues daba risa.
1: Pues dio mucha risa porque me lo dijo y yo inconscientemente le grité al de seguridad, ¡vengo con Alex Intec! Y se me queda viendo y me dice, ¡ah, ok, espérame!
2: ¡Permítame!
1: Y ya, se mueve y se acerca otro y me dice, ¿qué onda? ¿Con quién vienen o qué?
2: Con Alex Intec.
1: Con Alex Intec.
2: Porque tú ya sabes que cuando mientes, tienes que sostener la mentira hasta el final.
1: Bueno, yo dije, John, ¿qué hora qué hacemos?
2: Pues ni modo, ponle al Hey Jax que te ponga unos lentes o algo.
1: Ah, yo iba al Hey Jax y como trae el pelo largo, yo se la creyeron. Y le digo, venimos con Alex Intec. Pero aparte, ¿sabes qué? Traigo, mira, y yo traía la chamarra de Exa y le digo, brother, vengo de Exa, ve la camioneta. Tenemos que entrar ya porque vamos a transmitir y ya está empezando la transmisión. Pásenle, adelante, van con Alex Intec.
2: Iba atrás, bombing,
1: y toda la gente atrás. Y nosotros, bombing. Ella está loco. Ale Garibay está loca. Garra está loco. No. Gracias, Alex Intec.
2: Ay, no sé si decir qué risa o qué vergüenza.
1: No, pues qué vergüenza. Pero yo me acuerdo y me da mucha risa. Es que. Yo creo que me dijo, Ale Garibay, diles que vienes con Alex Intec. A lo mejor pensando que todavía no lo iba a decir.
2: Ajá.
1: Pero cuando me puse yo tan nervioso de lo que hice, de que me clavé así, volteé a la chava y me dice, ¿qué hola? ¿Qué pasó? ¿A dónde? Y le digo, veo con Alex Intec. Y la chava, ah, a ver,
2: permíteme. Y ahora mira, el ingreso de Alex Intec, por favor.
1: Y para adentro.
2: Nomás dando ideas, Garra. Esa era nuestra secreta. No, ya no la vamos a poder aplicar.
1: No, para
2: van a avisarle a todos los de la seguridad. Si alguien viene y dice que viene con Alex Intec, no, no le crean.
1: No les va a salir porque la próxima voy a llevar a Alex González de Maná.
2: Ah. O a Alex González de La Mejor.
1: Muy bien. Oye, pues esto lo tenemos que platicar porque la verdad fue una anécdota muy chistosa de ayer. Es más, fue el rebane de todo el concierto.
2: Arriba a Alex Intec.
1: Bueno, oye, bueno, vamos a recordar nuestro hashtag del día de hoy. Pequeñas venganzas, que pueden mandarlo al 33 15 20 101. Ese momento en el que te pusieron en bandeja de plata la oportunidad de hacer una venganza de algo que te habían hecho y que dijiste, ahora va la mía.
2: Ahí va el gol, ahí va mi gol.
1: Va la mía. Pero venganzas bonitas, no gachas, ¿no?
2: No, pues la venganza es fea.
1: También así de romper vidrios, ¿eso?
2: Ah, no, pero pues...
1: Ah, por eso digo yo. Venganzas bonitas, dulces, poéticas.
2: La venganza
1: como
2: nunca
1: Wolverine.
2: Es buena. Mata el alma y la envenena.
1: ¡Ay, ajá!
2: Lo digo yo, lo hizo Don Ramón.
1: ¡Súbele, Wolverine!
2: Nuestro amigo está loco.
1: Gracias a Alex Intec, entramos al concierto sin hacer fila.
2: La pregunta es, ¿por qué lo dejaban pasar a él?

0: porque están locos.
1: Ajá. Michael Bublé está loco.
0: Miguel Burbujas, te amo.
1: Miguel Burbujas. Regresamos.
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1: Bueno, damas y caballeros, entrando de lleno en el hashtag del día de hoy.
2: Venganzas.
1: Sabrosonas. Pequeñas venganzas.
2: Pequeñas.
1: ¡Días! Les Días. Habla Taedo Villarreal Martínez, participando en el hashtag del día de hoy, Venganza Divina. Hace tiempo estaba quedando con una chava que me llamaba mucho la atención. Me ilusionó por 6 meses y al último me dijo que no. Para que tiempo después ella no estuviera con nadie y yo feliz con mi pareja actual en una reunión donde estaba ella.
2: ¡Sí!
1: ¡Ándale! ¡Perra!
2: Aquí el problema es que él piensa que a ella le dolió. Pero la verdad ella dijo, ay, qué bueno.
1: Ay, okay. Por fin encontraste a alguien que te aguante.
2: No te creas, Tadeo. Seguramente estaba muy triste.
1: ¿Sabes qué? Yo creo estaba... Mira, te doy la razón, Ale Garibay. Yo creo que sí es cierto. No te hagas tantas ilusiones, ¿eh? Yo creo que más bien se burló de ti y de tu pareja.
2: No, Tadeo, ¿cómo crees? No te creas.
1: Pobre ella, mujer.
2: Seguramente ella estaba destrozada por dentro, pero sonriendo por fuera. Y ella dijo, soy una tonta, ¿por qué no le hice caso a Tadeo Villarreal?
1: No, no.
2: O sea,
1: no,
2: ahorita
1: no.
2: Estuviéramos juntos él y yo y no estaría esta otra.
1: No creo.
2: Cualquiera.
1: Lo dudo. Conmigo te
2: yo te creo, Tadeo.
1: En el aire.
2: Y aparte tú siempre tenés ese tipo de conversaciones positivas para ti, donde tú seas el beneficiado y no la víctima en tu historia.
1: Muy bien, ok. Y luego
2: dice, vi venir el balón y lo aproveché. Golazo que metí. En una ocasión tenía un compañero que era de esos pedantes, graciositos, que son los que da bien con todos.
1: Ajá.
2: Pero conmigo era súper sangrón. Yo sabía que esta persona andaba viéndose con otra morra. Ajá. Que no era su novia.
1: Ah, no.
2: Compañera del salón donde estábamos.
1: Ah, dale.

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1: Reír por dentro, mira, bájale todo el volumen, así me río yo. ¡Ah, qué ansias! Así con la garganta, mira. Ahí está.
2: ¡No manches, garra! Talentos ocultos.
1: Yo me río por dentro.
2: Porque aparte el micrófono se lo pone en la garganta.
1: ¿Otra vez?
2: A ver, dale. A ver, aquí la pregunta, lo que me intriga es, ¿cómo te diste cuenta que hacías eso?
1: No sé.
2: O sea, ¿qué tuvo que pasar para que la garra supiera que su garganta hacía esa risa?
1: No tengo idea.
2: ¿Cuándo fue la primera vez que lo hiciste?
1: Claro, chavito.
2: Yo no puedo.
1: Ahí te va atrás.
2: ¡Qué padre!
1: Bueno.
2: Ese hay que usar la risa de la garra para todas.
1: Así es, de risa para adentro. Ajá. Oye, sigan mandando su hashtag el día de hoy, que son venganzas bonitas, ¿ok? Pequeñas venganzas. Aquí en la garra.
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0: Bye. Ale Garibay, explícame esto. Explícame esto.
1: Es una foto de una hermosa mujer.
0: Con dos vasos de, uno de cerveza y uno de tequila, tomando al mismo tiempo de los dos vasos.
1: Te equivocado. Son los dos de tequila.
0: Ah, perdón, muchas gracias. Muy bien. Oye, bueno, seguimos con el hashtag del día de hoy. Venganzas bonitas. Venganza divina.
1: Ay, Garra, no estés subiendo esas cosas.
0: ¿Cuáles cosas?
1: Quedamos que yo lo iba a subir.
0: ¿Qué?
1: Lo que subiste. Hasta me dijiste, tú lo subes, ¿eh? Yo no lo voy a subir.
0: Ah, pero pues como no lo subiste, dije,
1: pues
0: ya.
1: Pues no subo nada, o sea, bórralo.
0: Ya lo bajo.
1: Sí.
0: Ay, Ale.
1: No, es que, oye,
0: está bien, pues ya.
1: ¿Qué no ves que luego uno ve las fotos y los videos del día siguiente y dices, ¿qué?
0: A ver, pues ya, mira, vamos a borrarlo. Ahí está, eliminada.
1: Gracias.
0: De ambas partes, de Facebook y de Instagram.
1: Gracias.
0: Pero tienes que subirla hoy, si no la
1: ya
0: subo
1: no
0: yo.
1: Ya no se exhibí. ¿Por qué es mi imagen?
0: Yo, pues entonces, ¿para qué me la pides?
1: A ver. ¿Por qué me grabas?
0: ¿También está o qué?
1: No, esa está bien, la otra es la que iba a hacer porque iba a ser mi video del grito.
0: Muy bien, muchas gracias. Oye, la gente aquí enterándose de todo, ¿verdad? Es que yo grabé bastantes videitos ayer muy chistosos con Ale Garibay porque atraía un ambiente esta mujer.
1: Yo andaba al 100.
0: No, era la alegría del palco, Ale Garibay. ¡Pedísima!
1: No es cierto,
0: ya pues. No, oye, a ver, vamos a escuchar.
1: Lo bueno es que me quiere mucho, imagínate si no me quisiera.
0: Ay, bueno, ¿qué tiene que te pongas así? ¿Qué
1: no,
0: tiene?
1: Pero no estaba así.
0: Tú te puedes poner como se te pegue la gana.
1: Exacto.
0: Estás en tu derecho y tu libertad de hacerlo fuera de horas de trabajo.
1: Claro.
0: Ahí está.
1: Pero no fue el caso.
0: Por poquito.
1: Bueno, Conce Wolverine.
2: Buenos días, chicos. Happy Wednesday. Para participar en el hashtag de hoy. Garrita, literal, el tema de hoy me lo pusiste como dedo en el anillo.
0: ¡Mande!
2: Hace 26 años, cuando yo por primera vez obtuve mi primer trabajo aquí en los Estados Unidos,
0: ajá,
2: el tipo que pusieron ahí a que me diera el training y todo esto, que le debo de mandar un saludo. Él se llama Jeffrey Thomas.
0: Jeffrey Thomas, how are you? Are you fine? Very good. Okay, continúa.
2: Pero la neta, Garra, en aquellos ayeres ese vato me traía puro pan y...
0: ¿Y qué? Ese no lo vamos a hablar.
2: Que dándome carrilla que porque pan no hablaba café. Inglés, que dándome carrilla porque no tenía coche, que porque seguía viviendo con mis papás a mis 18 años. 25 años después, Garra, me entero que el tipo está en situación de calle, está en situación de drogas, alcohol. No. Lo buscamos, lo encontramos y ahora ya tiene un año trabajando con nosotros. Él,
0: ¡ándale!,
2: la verdad, hasta el día de hoy me sigue enseñando muchísimas cosas del negocio. Tiene muchísimo conocimiento acerca de las albercas y de todo esto.
0: Ajá.
2: Así que más que una pequeña venganza, fue una pequeña satisfacción.
0: Un aplauso,
2: a pesar de que el tipo me la hizo de cuadritos al principio, tuve más que agradecerle que ni de reprocharle.
1: No, pues la de la Rosa de Guadalupe, la del aire de...
0: Ay, Ale, Garibay, esa...
1: ¿Y esa rosa?
0: Esto es algo bonito, Ale.
1: Por
0: Garibay.
1: Eso, así como que cuando vio al amigo, se escuchó la de...
0: Pobre Cucamonga, él acá hablando
1: y le
0: bien
1: llegó
0: buena
1: así
0: onda,
1: el aire de la Rosa de Guadalupe.
0: Y Ale burlándose del güey con la... ¡Ay, no sé!
1: Sí saben cuál, ¿no?
0: No dicen que yo soy el carrilla, ¿eh?
1: Da. Ajá.
0: Ay, hola, vi la oportunidad y la aproveché. Pequeñas venganzas. Una vez vi cómo agarraron a un tipo robando a una señora y lo estaban sopapeando. O sea, como cacheteando y pegándole en la cabeza, creo.
1: Ajá.
0: Y lo estaban sopapeando. Entonces vi la oportunidad y la aproveché. También le puse unos apes.
1: No manches.
0: Está bueno, está bueno.
1: Por lacra.
0: Por mendigo.
1: Oye, ajá, ¿no has visto, por ejemplo, de esas venganzas instantáneas de alguien que roba, pero luego pasa a alguien y lo atropella o algo así?
0: El karma instantáneo que le llaman.
1: Ajá.
0: Sí, claro. Ajá. ¡Y luego!
1: A ver, dice, días, pequeñas venganzas. Lo hice con mis hermanos. Yo compraba cosas para juzguear y siempre se las tragaban.
0: ¡Mande!
1: Un día compré una caja,
0: ajá,
1: de unos pastelitos y los metí a congelar. Pero antes les inyecté un poquito, tampoco soy tan manchado, los inyecté con laxante.
0: Y
1: ahí los dejé.
0: Ajá.
1: Mis dos hermanos hicieron lo suyo.
0: Se lo tragaron.
1: Se tragaron mis pastelitos.
0: Con laxante incluido.
1: Pero así les fue en la night.
0: Hombre, ya me los imagino en el baño, vueltos de cabeza, como calcetín volteado, corazón.
1: Todavía
0: santo.
1: Siguen agarrando, pero ya los hago que también compren ellos. Ajá. Besos, Ale. Saludos, Garrita.
0: Ya estás.
1: Ah,
0: está buena,
1: bueno,
0: está buena. Oye, si te están robando la comida. Ah, sí, pues ahí te va, mira. Te voy a echar tantita purga para que te.
1: Aquí la pregunta es: ¿supieron que fue por eso?
0: Yo no sé, yo creo que no les dijo. Ay, lero, lero, se están volteando de cabeza.
1: Pues no, pero entonces, ¿qué caso tiene? O sea, pues ni siquiera aprendieron la lección. Van a decir, ah, en la mañana me comí unos tacos.
0: Está bien.
1: Qué raro que sean los pastelitos, porque siempre me los como y no me hacen daño.
0: Ajá, ok. Y a lo mejor van a decir, bueno, pues me hizo daño otra cosa, ¿verdad?
1: Otra cosa.
0: No el pastelito. Pero si después vuelves a poner otro y te lo vuelves a poner otra vez esa onda y le vuelve a dar diarrea, y cada vez que agarre algo del refri y le da diarrea, se va a dar cuenta.
1: Y va a cambiar de refri.
0: Ajá. O de hermano. O de pastelitos.
1: Ya sé.
0: Bueno, ahorita regresamos, damas y caballeros, con el hashtag del día de hoy. Venganzas bonitas, poéticas, como dice nuestro Wolverine Down Stratton King. Regresamos después de esto aquí en La Garra.
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27: En todas partes, Protex FM 71.1. ¿Cómo están? Yo soy Mauro Hernández. Feliz miércoles. Ah, mitad de semana. ¡Qué alegría! Y hoy me vine aquí a Golden Hill, ¿sí? A Loma Dorada. Aquí estoy en Loma Dorada. Aquí en Loma Sur. Y Río Nilo, exactamente en los arcos de Loma Dorada. ¿Qué crees? Traigo a los héroes de la patria. Sí, aquí puedes ganar Benitos, puedes ganar Morelos, Hidalgos y hasta Madero. Sí, solo tienes que mostrar qué tan mexicano eres y yo te doy dinero en efectivo. Puedes aventarte un guaco, ¿no? La persona que se aviente el guaco más largo se puede llevar dinero en efectivo. Y también, si demuestras qué tan mexicano eres, a lo mejor traes tu carro decorado con una bandera, o tú traes alguna playera, o traes un bigote de charro, o a lo mejor traes un sombrero, o vienes a caballo. Yo qué sé, que demuestres qué tan mexicano eres y te puedes llevar dinero en efectivo. ¿Dónde estoy ubicado aquí? En Golden Hill, baby, en Loma Dorada, aquí en Loma Sur y Río Nilo. Vente para acá, traemos los héroes de la patria, ¿sí? Benitos, Hidalgos y hasta Maderos, ¿ah? También Morelos, ¿eh? Dinero en efectivo. Yo soy Mauro Hernández. Y en todas partes, Pontex FM 71.1. Vente para acá, córrele.
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1: Oye, vámonos con los últimos mensajes, mi querida Ali Garibay. Y no porque ya nos vamos, sino no. Porque ¿quién crees que está allá afuera?
2: El Dr. J-Lo.
1: ¡Ay, papazón de melón! Se te iluminan los ojos.
2: Claro, claro.
1: Ay, no manches. O sea, despiertas con él.
2: Oye, y aparte, ¿sabes que estaba bien padre? Porque la semana pasada todos de que ¡viva México!, ¿no? Dando el grito y todo. Ajá. Y honestamente luego no supimos qué pasó después de que dieron el grito. O sea, fue como que, ok, dieron el grito y...
1: Ajá.
2: ¿Y luego?
1: O sea, estás hablando de la historia.
2: De la historia.
1: Ajá, de que, pues sí, dieron el grito, sí hubo guerra, sí hubo todo lo que quieras, pero ¿qué pasó después?
2: O sea, la gente pensaríamos que fue como dieron el grito ya. Y de pronto
1: al otro día, listo, ya somos México. No, sí. No, espérate, no, claro.
2: Eso
1: que
2: está
1: no.
2: Interesante. ¿Qué pasó en ese sesgo que nadie nos cuenta en la escuela?
1: Y de hecho, eso nos va a hablar hoy, ¿verdad?
2: Sí.
1: Mi querido Dr. Javen Maya, darling. Y vamos con los últimos mensajitos que dicen por acá. Venganzas dulces, venganzas bonitas, venganzas con guante blanco.
2: ¡Días!
1: ¡Días!
3: Ya estás. Híjoles, fíjate que son de esas cosas que se disfrutan porque son completamente sin querer. En la secundaria teníamos una compañera que la verdad es que era muy bonita y son de esas que se acuerparon, pero desde súper chicas, imagínate. Mamacita, pues en la secundaria tenía un cuerpazazo. Y claro, bombón. Que como era secundaria para mujeres, pues a la salida todos perrísimos, ¿no?
1: Ajá,
3: bueno,
1: ajá.
3: El chiste es que ella se burlaba mucho de que pues todas nos veíamos de secundaria, todas feas.
4: ¿Por qué hablas como del norte?
2: Porque hablas y todo.
4: Habla bien norteña. ¿De dónde eres? ¿De aquí, Guadalajara?
3: Ah, madre. Digo, yo nunca he sido fea. Pero sí, yo siempre anduve bien greñuda y fodonga y rebeldona y rockerona y con mis botas industriales y chalala. Pero ella sí todo, pues el tiempo la infló, así.
1: ¿Cómo?
3: Le explotó como la señorita Pop de Bob Esponja.
1: ¿Neta?
3: Y se fue a vivir a otro estado. Y en una de esas.
2: Pero no fue el tiempo, fue ella.
3: Vi a su esposo y a su hijo. Yo no los conocía, pero los veía por sus historias de Insta.
1: Ajá.
3: Dije, ay, se me hace que ese es el esposo de esta. Y volteé y dije, sí es el esposo de esta. Y la volteé. Y la busqué y la busqué y la busqué. Y mocos quedó ahí con ella.
1: ¿Mocos? ¿Hubo mocos? ¿Cómo man? ¡Mande!
3: Fodonguísima, un short de mezclilla de esos de despegue.
2: Ay, amiga, qué criticona. Yo también traigo un short de mezclilla en chanclas.
3: Chanclas, una playera con un chongo medio mal agarrado. Y evidentemente, afortunadamente para ella, digo más bien afortunadamente para mí, tres veces más gorda que yo.
1: ¡Tres veces más gorda que tú!
2: No, entonces sí, no, sí está
1: bueno,
2: muy...
1: ¡Está marranísima entonces!
2: ¡Oye, garra!
3: Ah, salido de mi oficina con mis taconcitos y mi vestidito de oficina y así con mi chongo también despeinado, pero como siempre ando. Pero me acerqué. ¡Hola, fulanita! ¿Cómo estás? ¡No manches! Como que, ¡ay, hola! Pero luego le vi la cara así de... ¡No manches! ¡Ay, perdona mis fachas! Y yo, ¡ay, no, mira, no te preocupes! ¡Andamos igual!
2: Venga, andamos igual, pero tres veces menos.
3: Es que mira cómo huele mi cabello, huele mi champú. Y se sintió tan bien. Bueno, ese día.
1: No, si no fuera por estos días y los días que nos pagan, Ale Garibay, yo no sé qué haría de mi vida. Y luego. ¡Día!
5: Chicas y chicas, aquí su compa 9V reportándose como siempre, everyday.
1: Bien, ¿y tú?
5: ¡Ale G!
2: ¡Hello!
5: ¿Quién está en control?
1: ¿Wolverine?
5: ¿Huelva o la vecina?
1: Walva.
5: Wherever, saludos. Y como la traigan los dos.
2: Ay, qué vergüenza.
5: Oiga, para participar en el hentai del día de hoy.
1: No manches.
5: Venganza chiquitirras.
2: No sé qué está peor.
1: A ver.
5: Ay, si yo les contara, una vez estuve en un grupo... de unos amigos, compañeros, conocidos.
2: Doble A.
1: Alcohólicos anónimos.
5: Yo por mamón o lo que quieran, pues de alguna manera quería brillar y como que unos les encandilaba mi brillo.
1: ¡Ay, ajá!
5: Y empezaron a tirar gel y empezaron a...
1: Ya le salió lo mamila este.
5: A tirar de todo un poco.
6: Está bien, güey, ese que acaba de hablar.
2: ¿Pero de dónde brillabas?
5: Me sacaron del grupo y después me enteré que el problema no era yo. Hubo riñas entre ellos, se separaron, otros
2: ¿por ti?
5: No están en el grupo, otros ya no participan.
1: Ajá.
5: Unas parejitas ya no eran parejitas, por lo mismo, o sea que el problema no era yo. A final de cuentas...
1: No, más bien tú eras el problema, llegaste y desbarataste todo lo que estaba bien.
5: Pues me da mucha risa, pues, porque no me dejaron brillar, pero tampoco ellos brillaron.
2: Ah, pues. No, tú no tienes que dejar que nadie brille. Si tú quieres brillar, tú brilla. Tu brillo no depende de los demás. Si les gusta o no les gusta, una persona debe de brillar. O sea, pues
1: sí, pero llegó a desbaratar
2: sí,
1: todo.
2: Sí, pero si tú estás esperando que la aprobación de los demás, los que haces que brillen son los otros, no
1: claro.
2: Tú.
1: Claro. Sí, también estás bien, güey, diciendo, ay, quiero brillar.
2: Quiero brillar,
1: ni
2: pero...
1: Ni que fueras una estrella, güey. Ajá.
2: Ni que fueras brillantina.
5: Ajá. Y besos.
1: ¿Quieres brillar? Píntate de plateado, güey.
2: No, ya, no es muy simple, es una disculpa, chicos.
1: Pues sí, oye, qué jalada es esa. Bueno, ahorita regresamos.
2: Es que queremos una fiesta.
1: ¿Sabes qué? La cruda nos pone de buenas, ¿verdad?
2: ¿Cuál cruda?
7: Todavía no llega.
1: Todavía no llega la cruda. Trae su amforita aquí abajo. Bueno, regresamos con el Dr. Jamon, que ya está aquí con nosotros.
2: Ay, una disculpa, ¿qué va a decir?
1: Ay, Dios, pobre Dr. Jamon, imagínate anoche que llegó a su
2: ya
1: casa.
2: Ya se va a divorciar.
1: Ya llegué, jabón.
2: Wicor Miguel Burbujas. ¿Qué
1: te parece si nos vamos a dar un baño? Y el jabón, estoy fregando, duérmete ya, Ale. Bueno, ahorita regresamos aquí en La Garra.
2: ¡En Exa!
1: ¡Qué bien se quedó! ¿Te das cuenta que fue?
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0: Vamos a hacer una trampa. En este momento voy a decir el nombre del ganador de los boletos de Jamiroquai.
1: ¿Y cuál es la trampa?
0: Pues que se reporte de volada. A ver si nos está escuchando.
1: No seas tramposo, Garra.
0: ¿Por qué?
1: Pues no se puede hacer trampa.
0: No, esa no es trampa. Es una modificación de la manera de cómo regalar los boletos.
1: A ver, pues.
0: Ok, dame el nombre, mi querido Wolverine. Grítalo.
2: ¡Jaime González!
0: ¡Jaime González a la una! ¡Jaime González a las dos! Y tienes el bloque de corte comercial para comunicarte, ¿ok?
1: Órale, va.
0: André, pues regresamos después de esto.
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2: 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Seguimos acá en Loma Dorada, en Golden Hills. Y aquí estamos en Loma Sur y Río Nilo, aquí en la meridita Loma Dorada, donde están los arcos de Loma Dorada. Aquí estoy regalándote dinero en efectivo. Solo tienes que demostrar qué tan mexicano eres. Si vienes a caballo, si te estás manejando la soga, o vienes vestido de charro, o a lo mejor traes la playera de la selección mexicana, como aquí Lola. ¿Cómo estás, Lola?
3: Muy bien, muy bien. Aquí estamos echándole ganas.
2: Lola, y con el nombre de Dolores, ¿a qué te dedicas, Lola?
3: Yo soy recamarera.
2: Ah, recamarera, muy. Ay, pegas de grito. Bueno, has de escuchar muchos gritos ahí, ¿va?
3: Sí, claro que
2: ¿Cómo
3: sí.
2: ¿Cómo gritan ahí?
3: No, vos ahí gritas diferente, pero sí.
2: Ok, pero tú como gritas como buena mexicana, ¿ok? Si tú gritas, te avientas un grito mexicano, te doy dinero en efectivo. ¿Estás lista?
3: Sí.
2: Ok, una, dos, tres. Ay, parece como la bruja de Halloween, pero ya tienes dinero efectivo. Aparte, vienes de la selección mexicana, ¿siempre te pones de la selección o qué?
3: Sí.
2: O debe de ser.
3: Sí, como debe de.
2: Bien, mexicana, Dolores, hacemos entrega de tu dinero, así que tú como ella participa. Felicidades.
3: Gracias, gracias.
2: Me compras algo, ¿eh?
3: Sí.
2: Bueno, ya está, pero ahí está. Lola ya se lleva dinero efectivo, tú también participas. Soy aquí en Loma Dorada, en Golden Hill, baby. Vente para acá, en los meros arcos de Loma Dorada, y te puedes llevar dinero en efectivo. Yo soy Mauro Hernández, y en todas partes, Pontex FM 101.1.
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4: Ya llegó, ya está aquí uno de los más famosos del mundo. Nada menos y nada más que Alia Garibay. Se le ponen los ojos de pollito cuando llega el Dr. Chevan.
5: De Orucito.
4: Ah. ¿De qué?
5: De Orucito, es que no hay pollito, Orucito, en la casa.
4: Orucito.
5: Sí,
4: ¿no? Orucito. Es Orucito.
5: Muy buenos días, ¿cómo estás?
4: ¿Cómo estás, Dr. Chevan?
5: Con el gusto de estar aquí en cabina de nuevo con ustedes.
4: Siempre igual de guapetón.
5: Gracias, man.
4: ¿Ya te listo cuido para la carrera MBS Radio? ¿Vas a correr con nosotros?
5: Sí, claro.
4: ¿Los 5 o los 10?
5: Los 10.
4: ¡Ay!
5: Los 10.
4: No, este sí, es que este sí es corredor de veras. Tú y toda tu familia, ¿verdad?
3: Tu papá también ya se inscribió.
4: Sí. ¿Y tu hermana también?
5: Mi hermana a veces.
4: ¿Tu mamá
3: no,
4: también?
3: También, sí corre. Pero
4: ¿tu mamá también?
5: Camina.
4: Ah, pero no es de correr.
5: No.
3: Ah, pero sí ha corrido.
5: No, también. O sea, tiene buena condición y sí le gusta estar caminando todos los fines de semana, pero creo que ella nunca ha hecho una carrera, o si ha hecho...
4: Pues llévate la
3: primera. De relevos la hicieron juntos.
5: La de... ¿Sí hizo mi mamá la de relevos?
3: Claro, eran los cuatro, hicieron un maratón de relevos y lo corrieron,
5: ¿sí?,
3: los cuatro.
5: Sí, mi mamá hizo 10 kilómetros.
4: Ah, ¿sí?
5: No, perdóname, mamá.
3: Digo...
5: No, sí corre. No como bien mi papá, pero sí corre.
4: ¿Y tu papá cuántos años tiene?
5: 69.
4: Pero, ¿y sigue corriendo 10 kilómetros?
5: Lo más reciente que hicimos fue el medio maratón del Atlas.
3: Wow. 21.
5: 21 y
4: no,
5: cachito.
4: Pues imagínate, 10 no es nada. Oye, pues bienvenido, mi querido Dr. Javen.
5: Muchas gracias.
4: Hoy acaba de pasar el 15 de septiembre y...
5: Pasó el 15 de septiembre, es fiesta patria, pero la gente ya se le olvida el festejo patrio.
4: Pasa el 16, día de flojera, y ya después de ahí nos olvidamos del mes patrio y nos olvidamos de qué pasó después de esa fecha.
5: Y es una pregunta interesante porque ya en ocasiones pasadas hemos hablado de la consumación de la independencia, que de hecho se conmemora el 28 de septiembre. Uh-huh. O sea, todavía falta para eso, pero ese es el verdadero día en el que legal...
4: Ahí deberíamos de festejar los mexicanos, ¿no?
5: Sí, porque ya cuando el país, su primer experimento de país independiente surge. Pero más allá de la consumación y cómo se dio, porque pues ya eso ya lo hablamos, a lo mejor ya está en el podcast, uh-huh, hay que platicar un poquito de... ¿Qué pasó exactamente después?
4: Ajá, a ver, dinos, ¿qué pasó después de que ya se calmaron las aguas?
5: Lo curioso de la consumación de la independencia de este país es que, más allá de la narrativa heroica, simplista, de nos independizamos los españoles, es que

0: Uno de las condiciones que estipulaban primero el plan de Iguala y después el Tratado de Córdoba, los Tratados de Córdoba que fueron prácticamente las negociaciones que llevaron a la independencia, a la firma de la del acta de la independencia del 28 de septiembre, fue, claro, religión católica, unidad, independencia. Es decir, que la burocracia europea no venga a determinar las cosas aquí, y también ni su constitución liberal.
1: Oye,
0: pero con un monarca europeo. O sea, México nace como una monarquía.
1: Ok.
0: O sea, el pacto que habían llegado para la independencia, para quitarse el peso del gobierno que se mandaba desde España, es: nosotros vamos a tener nuestra propia monarquía aquí. Y de hecho, vamos a invitar al monarca español.
1: ¡Qué concha!
0: Sí, no, es así fue como
1: qué
0: se
1: gandalla,
0: había plantado,
1: ¿no?
0: Originalmente. Obviamente,
1: ¿por qué no fue un mexicano ya? Bueno, un criollo, como sea.
0: Para que veas un poco todavía el estado de la mentalidad y la cultura de la clase gobernante, aunque fueran quienes consiguieron independencia. O sea, no es españoles contra mexicanos, como malamente se puede pensar, no. Es intereses americanos contra intereses europeos. Pero el aristócrata blanquito sigue siendo el mismo. Y para ellos el principal problema era el corte liberal de la Constitución de Cádiz. Porque en España habían hecho constitución muy liberal para su época. Entonces, la bronca no era España, la bronca eran los intereses metropolitanos, es decir, que desde Madrid mandaran funcionarios que no estuvieran familiarizados con la realidad americana, y peor aún, que con nuevas formas de gobierno liberales que atentaban contra los intereses de muchos sectores de la población, ¿no? La oligarquía militar, la iglesia. Entonces, vamos a ser independientes, pero
1: con mis reglas.
0: Sí, no, traigan a Fernando VII.
1: Ajá.
0: Y era como una invitación de, no, es que allá en España ya no los quieren a los monarcas, los tienen prácticamente, sobre todo después del golpe de Riego y la Constitución de Cádiz, a Fernando VII lo tenían prácticamente atado de manos. Entonces, la jugada de esta pues aristocracia española, pero americana, era, pues, vamos a tener un país independiente, vamos a apaciguar a todas las masas, a todas las comunidades indígenas, a los guerrilleros mestizos y mulatos, Vicente Guerrero, por ejemplo, pero vamos a tener nuestra propia monarquía. Ningún europeo español quiso, porque eso implicaba aceptar la independencia. Entonces, si Fernando VII no quería venir, habían hecho una lista. Si Fernando VII no viene, el segundo es su hermano Carlos. Y si Carlos no viene, es el infante Francisco de Paula.
1: Y ni uno quiso.
0: Y si no viene él, Luis de Borbón Parma. Y si ninguno aceptaba que las cortes de la monarquía decidieran. Entonces era como invitar a la realeza a que fuera independiente aquí en México, pero con realeza. Nadie quiso aceptar porque fue una jugada política que no quisieron hacer. Así que...
1: ¿Y si hubiera pasado, cómo sería el pueblo entonces?
0: No sé cuánto hubiera durado, porque ningún miembro de la realeza borbona quiso venir acá a hacer este experimento de monarquía independiente americana, ya llamada Imperio Mexicano. Se formaron cortes, es decir, un congreso, y aquí es donde empiezan a salir las ideas de muchos pensadores y luchadores que aprovecharon el momento de la insurgencia, de la guerra, para traer ideas de libertad, nuevas ideas que desde la Ilustración se venían cultivando. Entonces se abrió la caja de Pandora para que muchísimos proyectos políticos se discutieran. Eso fue un momento muy, muy álgido, pero pues que terminó fundando el Imperio Mexicano.
1: Ok, vamos a ir a un corte, mi querido Dr. Javen, y ahorita regresamos con la no monarquía mexicana.
0: Y ya hablaremos de Iturbide.
1: Ok, ya pasamos a la otra época. Ahí regresamos con el Dr. Javen aquí en La Garra.
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2: 12:35.
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26: 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Estamos pegando gritos aquí en Loma Dorada para que vengan. Aquí estamos en Loma Sur y Río Nilo. Aquí estamos en Golden Hill. Y estamos muy mexicanos pegando los gritos. Estamos trayéndote los héroes de la patria. Dinero en efectivo. Puedes llevarte Sor Juanás, puedes llevarte Morelos, puedes llevarte Hidalgos, Maderos. De todos, todos los billetes los tenemos aquí en el 101.1. Y estoy acá con...
27: Ané.
26: ¡Ané! ¿Cómo estás, Ané?
27: Muy bien, gracias.
26: ¿Listo para ganar dinero efectivo?
27: Claro.
26: Ok, vamos a ver qué tan mexicana eres. ¿Te sientes muy mexicana?
27: Sí, claro.
26: ¿Dónde pegaste el grito este 15?
27: Aquí en Tonalá.
26: ¿Pero hiciste algo? ¿O sea, fiesta o...?
27: Con la familia.
26: ¿Sí gritaron?
27: Sí, claro.
26: A ver si es cierto. Quiero que te veas el grito más mexicano y te llevas los héroes de la patria a la una, a las dos y a las tres. ¡Ay, Dios mío! ¿Qué es eso? ¡Eso no es mexicano!
27: Es que no es ahí, no es
26: fijo. A ver, uno más fuerte. ¡Una, dos, tres! Ahí está, te damos un efectivo. Muchas felicidades.
27: Gracias, gracias.
26: Y gracias por escuchar La Perra Tarde.
27: Ah, claro, diario, todos los días.
26: Todos los días, la loca sí, esta. La...
27: De Iris, de Charvel, ahí lo escucho a
26: chiflada,
27: todos.
26: Chiflada, ¿no? Pero
27: sí,
26: bueno.
27: Claro, ahorita con la garra.
26: Ese, con la garrita Nexa, ahí está, sí. Perfecto. Un besito, gracias, ¿eh?
27: Gracias.
26: Ahí está. Ahí está, garrita. Seguimos acá en Loma Dorada. Yo soy Mauro Hernández y en todas partes, Pontex FM 101.1.
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1: Ya regresamos con el Dr. Shaven My Darlinga.
2: Aquí sigo.
1: My Darlinga.
2: Darlinga.
1: Ya está todo deforme el inglés. Cuando me diga un británico me va a rayar la mouse. Sí, qué manera de destrozar el idioma. Oye, bueno, a ver, regresamos al tema. Estamos hablando de lo que pasó después del 15 de septiembre.
2: Sí, el 28 de septiembre.
1: Ajá, pero después de lo que nosotros
2: festejamos. Ah, sí, después de los 10 años de guerra.
1: Ya no sabemos qué onda, qué pasó después. Y bueno, ya nos dijo que el 28 de septiembre ya fue donde ahora sí se arma la...
2: Así es.
1: La libertad de México.
2: 11 años después del grito de Dolores y Miguel Hidalgo diciendo vamos a matar.
1: Oye, ¿y en esos 11 esto. Años qué tanto pasó?
2: Pues hubo diferentes etapas. La etapa más álgida fue la inicial, que fue el movimiento insurgente, donde esta conspiración se respalda en una movilización popular. Pues las comunidades indígenas estaban ya hasta... O sea, estaban hartas justamente de la dominación española y ellos lo aprovechan para que sean carne de cañón para los pues las transiciones políticas que ellos querían garantizar. O sea, el movimiento independentista no es anti-español, el movimiento independentista es anti-francés. Porque en ese momento estaba Napoleón y su hermano Pepe Botellas dominando Europa. Entonces, el problema que tenían los españoles americanos no eran el hecho de ser españoles, eran los europeos y sus intereses y cómo no habían defendido a Fernando VII y a los franceses. Pero bueno, eso para otro tema.
1: Sí, claro.
2: Ese fue el momento más álgido. Toman el Bajío, no se animan para tomar Ciudad de México, se repliegan para tomar Guadalajara, están un rato en Guadalajara, gobierno provisional, abolen la esclavitud. Llega ya los refuerzos del ejército del rey, los realistas, derrotan a Miguel Hidalgo, salen huyendo hasta el norte, los toman, los matan, los ejecutan. Morelos sigue con su campaña, también terminan estos desmovilizados. Hay un movimiento posterior, Javier Mina viniendo de España. Quedan focos guerrilleros en la jungla, en la Tierra Caliente, en Guerrero, en lo que ahora es Guerrero, en lo que era Veracruz, pero en eso había quedado. Focos de insurgencia guerrillera que querían oponerse por diferentes razones al gobierno europeo o al gobierno central. Y finalmente, cuando cambian las cosas en España, Iturbide y compañía deciden, no, ya no nos conviene seguir siendo súbditos de un monarca europeo en Europa. Mejor hay que traer un monarca europeo a América y que nosotros hagamos las cosas como nosotros queramos.
1: Ajá.
2: En todo esto, no ningún monarca de los que habían invitado de la realeza borbona española quiso venir. Las cortes españolas los mandan al carajo porque pues, es reconocer la independencia. Así que finalmente en el 22, en febrero del 22, se forma un congreso constituyente del primer imperio para decidir cómo se va a estructurar el gobierno. Mientras tanto, Iturbide está como regente, o sea, de sustituto del rey. Pero las cosas se acomoden a su favor para que él pueda decir, oye, ¿saben qué? Pues si no va a venir ningún europeo, pues yo soy el emperador. Y es así como ya en el 22 se conforma finalmente el Imperio Mexicano como emperador, ya nombrado por este Congreso Constituyente, primer Congreso Constituyente, como Iturbide. Agustín de Iturbide como Agustín I, a partir de mayo de 1822.
1: Como emperador.
2: Como emperador de México.
1: Qué loco, ¿no? Pensar que tuvimos un emperador.
3: Sí, claro.
2: No, y hubo un segundo imperio, pero de eso luego podemos hablar. Finalmente, el país estaba en una situación muy complicada. Económicamente inestable, las nuevas oligarquías no se ponían de acuerdo, había muchos conflictos entre cuál fue el modelo político, había gobernantes o clases políticas locales que no querían de nuevo ser centralizados. Es como, bueno, ahora ya inventaron esto que se llama México, pero nosotros no queremos hacer lo que hacen en México, porque México durante siglos fue la ciudad, la capital de Nueva España, no el país.
1: Exacto.
2: Uno de los lugares justo que van a reaccionar muy activamente en contra de que desde el centro se estén designando cosas para el resto de esta nueva nación va a ser justamente lo que era la Audiencia de Guadalajara, el naciente ya para ser Estado de Jalisco. Entonces muchos dijeron, no, ¿saben qué? Mejor vamos a hacer una federación. El imperio no está funcionando. Luego también las provincias de Centroamérica querían independizarse, finalmente se independizan, por eso Centroamérica ahorita es una colección de países independientes, originalmente eran parte del Imperio Mexicano. Para no hacer ese cuento demasiado largo, pues después del plan de Casamata, Iturbide tiene que renunciar, el imperio se deshace y se forma otro congreso constituyente en el 20, para formar ya en el 24 una constitución liberal federal para formar los Estados Unidos Mexicanos.
1: Ya para ser México.
2: Y esto es un
1: resumen. Todavía no se llamaba México.
2: Nunca, nunca, pues no, porque fue Imperio Mexicano, luego Estados Unidos Mexicanos. Uh-huh. Se discutió si el modelo republicano tenía que sería central o no. Y se pueden imaginar la cantidad enorme de debates y de grillas que hubo durante este periodo. Fray Servando Teresa de Mier fue una figura muy importante, protagonista. Había él estado en España, en Cádiz, también fue representante, diputado en el Congreso Constituyente, un pensador religioso, políticamente muy activo, pero él estaba en contra de la federación. Él decía, si se vuelve federación y copian el modelo gringo, el país se va a deshacer. Pero finalmente, pues copió, aquí en este país se copió el modelo gringo hasta cierto punto, para adoptar el federalismo. El federalismo no nace naturalmente en México. Se copia como un modelo de gobierno de esta ya democracia incipiente, liberal, independiente, que eran los Estados Unidos de América. Uh-huh. Hasta el nombre, Estados Unidos Mexicanos.
1: Exacto.
2: Sobre todo porque esto también les permitía atender los intereses de muchos liberales, que se volvieron obviamente muy activos en esta oportunidad de poder tener voz y voto en la formación de un nuevo país independiente, y también para responder contra las presiones de las diferentes provincias. Jalisco fue el primero en decir, somos Estado libre y soberano. O sea, no vamos a separarnos como Guatemala y todos estos, pero Estado libre y soberano, vamos a tener nuestra propia constitución, vamos a tener nuestro propio congreso, y es así como el segundo experimento de país independiente surge, que es ya el gobierno federal del 24. Obviamente las cosas no van a ser sencillas y todavía van a faltar décadas de guerra, golpes de Estado y, en fin, toda la historia del siglo XX, del siglo XIX de México.
1: Muy bien.
3: ¡Órale!
1: Pues qué interesante, ¿no? Es que de repente nosotros que somos mexicanos nomás festejamos el 15 de septiembre y ya nos olvidamos de todo lo demás, pero lo mejor vino después.
2: Pues sí, pero lo complicado también.
3: O pensaríamos que nada más se dio el grito y ¡pum! Ya era el día siguiente.
1: Ajá,
3: como estamos
1: ahora.
3: Al día
1: siguiente ya era un país independiente. No, pues no.
2: Y lo que pasa es que también sean hipersimplificado las cosas para decir, no, es que la independencia es mexicanos contra españoles. Pues no, porque ni siquiera la identidad mexicana había surgido como tal.
1: Exacto.
2: Y cuando te das cuenta que la independencia, pues, quieren tener un monarca español, como que la narrativa ya no funciona. Entonces, por eso no lo mencionan tanto.
1: Muchas gracias, mi querido Dr. Jabo, en redes sociales.
2: Me encuentran en Twitter, ex como Dr. Jabón, y medieval.mx.
1: Ahí estamos, para que te busquen en internet.
2: Así es.
1: Regresamos aquí en La Garra.
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1: En Exa FM.
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1: Ya nos vamos, damas y caballeros. Hoy es miércoles, ombligo de semana. Y nosotros ya bien pachangueados después de la noche de anoche.
3: Ya, Garra, ya mándame de vacaciones, por favor.
1: No, si el que necesita vacaciones soy yo.
3: Ah, entonces, ¿cuándo?
1: Ya.
3: ¿Cuándo?
1: Yo ya me voy, pero se quedan ustedes aquí chambeando, si no, ¿quién?
3: Ah, claro.
1: Si no, ¿quién?
3: Pues ¿quién? Nadie.
1: Ahí está. Cuando te vas tú de vacaciones, yo me quedo chambeando.
3: Ajá.
1: Ajá. ¿No?
3: Sí.
1: ¿No hasta nos pidió ya para enero Wolverine? ¿Eh? Ah, ¿verdad? Eso no lo dices al aire. ¡Dilo!
3: Pues deja que llegue enero, tú dices que sí voy a vivir la próxima semana. Ay, no. La gente va a decir, si quieren, arreglen sus problemas y luego hacen un programa.
1: Váyanse a tomar un café.
3: Sí.
1: Ok. Bueno, ya nos vamos para tomar un café, precisamente. Muchas gracias por habernos acompañado el día de hoy. Aquí en La Garra en Exa, Wolverine Downs, una quinquina allá en los controles. Gracias, papazón de melón. Que, por cierto, déjame echarte un gol para que veas que soy buena onda. Para que veas que soy buena onda. Mi querido Wolverine acaba de hacer una... ¿Cómo se llama? Una cuenta.
3: Una casa. ¡No!
1: ¡Una torta!
3: ¡No!
1: No, una cuenta en Instagram y también en TikTok, ¿verdad? Se llama
4: Listo GDL.
1: Y este es un servicio que hace mi querido Wolverine para todos los que les gustan los espectáculos, la fiesta y todo lo que pasa en Guadalajara. ¿ok? Uh-huh. Yo sé que allá en Tehuacán han de decir, no, pues ni para qué lo veo, pero denle follow porque es de mi querido Wolverine, entonces hay que darle apoyo. ¿Ya lo sigues tú,
3: Ale? Ya lo empecé a seguir.
1: Ahí está, yo también ya. Entonces ustedes también denle follow a mi querido Wolverine, donde nos va a informar de todos los eventos que hay en Guadalajara a través de su nueva cuenta que puso en Instagram y en TikTok llamada Listo GDL.
3: Listo, okay. GDL.
1: Denle follow y estén abusados ahí de lo que va a haber en Guadalajara, porque se va a dar a la tarea de informarnos todo lo que hay en esta ciudad.
3: Va. Uy. Hombre, ya había.
1: ¿Ya le anunciaste a la gente que hay ahogarras los sábados y domingos?
3: Ah, pero ¿qué tal le avisó ya a la gente que va a estar Mariana Ochoa en A la Goma Tour?
1: ¿Eh?
3: Y la carrera, bebés.
1: Y, ¿así se llama? ¿A la Goma Tour?
3: A la Goma Tour.
1: Pues así la
3: Mariana
1: van a...
3: Mariana Ochoa.
1: Así la van a mandar, fíjate.
3: No, pues ya está en la final, ya ves.
1: Pues por eso.
3: Todo mal.
1: Todo bien planeado ahí, todo bien pagado, bien payoleado. Gracias, Ale Garibay, vas a ir.
3: Sigo a ir, sigo a ir. Oigan, síganme en redes sociales, @ Ale Garibay, ve. Si tienen una fiesta o algo, por favor avísenme, porque yo traigo todavía el espíritu de fiesta.
1: No, hombre, Ale Garibay.
3: Por tu culpa, Miguel. Oye, Burbujas.
1: Oye, ayer Ale Garibay hasta... Fíjate, ayer. Todavía estaba pegando el grito.
3: No,
1: de independencia.
3: Claro.
1: Ayer.
3: ¡Viva Miguel Burbujas!
1: Bueno, pues ahí se checan las historias de Ale Garibay B.
3: B.
1: Y también,
3: @ Ale Garibay B.
1: También que le den follow.
3: Sí, por favor. Okay.
1: Bueno, y yo soy La Garra Oficial. Ahí me checan en Facebook como La Garra, en Instagram como La Garra Oficial. Manden mensajes, regaños, todo lo que quieran. Al cabo, no los pelo. Muchas gracias. Que tengan buen día. Have a nice day. Chao, chao.
0: ¡Atención! Este programa ya se acabó. Si tú vas a ir, nos vemos en la salida. Besos en el peyoyo.

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2: 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Ya casi nos vamos. Estamos a punto de irnos, pero antes llegó aquí una señora. ¿Cuál es su nombre, señora?
3: Soy Clarita, de aquí del banco Bancomer.
2: Clarito, o sea, ¿aquí trabaja en el banco, Clarita?
3: Sí, aquí trabajo.
2: Ah, entonces usted no necesita dinero, ahí hay mucho, Blanquita.
3: Pero soy de la limpieza.
2: Ah, no, bueno. Ah, pues lo que se encuentra ahí tirado, ¿no han dejado billetes ahí tirados?
3: No, no me ha tocado.
2: No le ha tocado, pero bueno, no importa, porque aquí se puede llevar los héroes de la patria. Estamos aquí en mero Loma Dorada, en Río Nilo, y también aquí en la calle Loma Sur, regalando dinero efectivo. Así que lo único que tiene que hacer es aventarse un grito bien mexicano. Y yo ya la vi que es bien mexicana. Sí estuvo gritando el 15, ¿va?
3: Sí.
2: Sí, gritó, ¡viva México!
3: ¡Viva México a todo mundo!
2: Eso gritó, muy bien, pero eso no nos interesa. Lo que nos interesa es que se aviente un guaco, un grito mexicano así de ¡ay! ¿Está lista? Ok, a la una, a las dos y a las tres. Muy bien, a ver, te soy uno igual, pero al final dice, ay, mis hijos, ¿ok? Una, dos, tres.
3: ¡Ay, mis hijos!
2: ¡Felicidades, señor! Le voy a hacer entrega de su dinerito. Mire nomás, se va a llevar. ¡Ah, mire qué chulada! Para que tenga, para que se entretenga, cobre.
3: Eso. Gracias a ustedes.
2: Ya está, perfecto. Tú como ella también participa. Estaremos en los puntos de las ciudades. Seguimos este mes de septiembre regalándote los héroes de la patria. Yo soy Mauro Hernández y en todas partes Pontex FM 101.1.
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1: Este es el miércoles 23 de septiembre y estamos arrancando este programa de radio. Es el programa 2517 y hoy viene Martín Rica, que nos va a hablar de su música. Como todos los días, contaremos con el querido Gil Barrera, que nos trae novedades del mundo del espectáculo. Alfonso Arturo Veraprendes, conocido como Jürgen el Goyito Vera, que viene con el mundo del deporte. Dani Carballo con las 5 del día. Por lo pronto, vámonos con la arenga con la que arrancamos el programa. Y es de Virgilio, poeta romano, que ya desde entonces decía: la fortuna favorece a los audaces. Yo te deseo fortuna, bienestar, salud, cariño, amor, trabajo, dinero, éxito. Todo eso te lo deseo el día de hoy. Comenzamos.

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3: 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Y sí, claro, ya escucharon la rola de Pepe Madero. Y por supuesto, ¿cuál es la canción de Pepe Madero? Estamos saltando las calles para adelante. El merch oficial de Pepe Madero. Lo único que...

0: para adelante el merch oficial de Pepe Madero. Lo único que tienes que hacer es decirme cómo se llama la nueva rola de Pepe Madero. Si me dices cómo se llama la rola de Pepe Madero, te puedes llevar el merch de Pepe Madero. Imagínate qué chula, pero bueno, ya escuchas. Tú me imagino que ya sabes cuál es, pero acá no lo sé. Estoy acá en el SETI de Tonalá. Estoy con...
1: Uriel.
0: Uriel, ¿y por acá?
2: Con Charlie.
0: Charlie y Uriel, ok, perfecto. ¿Qué estudian, muchachos, ustedes acá en el SETI?
1: Calidad y productividad.
0: Ah, caray, ¿y tú también?
2: Yo, químico de alimentos.
0: No, muy bueno, es el futuro, muchachos, es lo que necesitamos en el mundo, muy bien. A ver, díganme, ¿cómo se llama? Si me dicen cuál es la rola de Pepe Madero, se llevan el merch oficial. A ver, ¿cuál es la rola de Pepe Madero, la nueva?
1: La de... Un millón de primaveras.
0: No, ¿cómo? ¿Qué pasó? ¿Cómo que un millón de primaveras? ¡No, hombre! Es de Vicente Fernández. Por acá tú, a ver, ¿te la sabes o no?

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0: Nacido en Argentina, Martín Rica comenzó su carrera artística desde muy pequeño y se convirtió en uno de los rostros más recordados de las telenovelas infantiles de finales de los 90 y principios de los 2000.
1: Su popularidad llegó con historias como El Diario de Daniela, Amigos por Siempre y Cómplices al Rescate, mientras que en la música conquistó a toda una generación con canciones como Cupido y Enamorado de Britney Spears.

0: más de 26 años de trayectoria, Martín continúa combinando la actuación y la música. Recientemente retomó su faceta como actor con Papás por Conveniencia y Papás por Siempre, además de participar en la gira 2000 por Siempre y preparar nueva música.
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2: Martín Rica, ¿cómo estás,
3: cara? Hola, Jesse. Encantado de estar acá otra vez con vos. Siempre es un gusto venir a platicar y agradecido que me hagas un espacio acá que es tan, tan importante. Muchas gracias.
2: Oye, no, siempre eres bienvenido, siempre, Martín. ¿Y cómo va la vida de Martín Rica?
3: Muy bien, muy bien. Ahí vamos, haciendo mucha música, moviéndonos, buscando proyectos. Estamos preparando un show que se nos viene ahora en octubre. La verdad que estamos muy contentos, siempre agradecidos con este hermoso país que nos da tanto y que día a día nos sigue sorprendiendo.
2: Sí, la verdad es que es un país que de hace décadas te quiere mucho.
3: Desde siempre, desde los primeros días que estuve acá sentí que me abrazaron y bueno, acá estamos para tratar de devolverles así con música, con los proyectos, con todo lo mejor que se pueda, aunque sea un poquito de todo lo que nos dan.
2: Oye, ahora viene una fecha importante porque el 24 de octubre estás en el Teatro Ferrocarrilero.
3: Así es, Jessy. Vamos a estar tocando ahí en el Ferrocarrilero. Es un recinto que venimos haciendo ya hace unos años, que nos gusta mucho. Y hemos preparado un show que le pusimos el título de Íntimo, porque a diferencia de los shows que venimos trabajando, vamos a cambiar bastante las versiones de las canciones que siempre quieren escuchar, que siempre tienen que estar en el repertorio, pero vamos a hacer distintas versiones. Y también nos vamos a acercar mucho a los covers. Vamos a hacer mucha música de Eros Ramazzotti, de Alejandro Sanz, de Ricky Martin, okay, de toda esa época tan gloriosa del pop. Vamos a estar haciendo muchas canciones con nuestro humilde estilo y versión, pero vamos a meter mucho de eso para darles otro tipo de contenido y otro tipo de música a la gente en esta ocasión.
2: De alguna manera va a ser un concierto de éxitos.
3: Esperemos, totalmente, va a ser así, puro hit, pura canción que conocen o que si no se acordaban apenas empieza a sonar, se van a aprender, porque de verdad que tenemos un repertorio muy lindo.
2: Pues me da muchísimo gusto. Y ahora vamos además a escuchar un nuevo sencillo. Está por aquí Ivanco, que es, te acompaña. Vénganse para acá, mi querido Ivanco, para que nos canten esto que es tu nueva canción, Amor a la Antigua. ¿Quién me cuenta de los dos? ¿Cómo estás, Ivanco? Gracias por estar con nosotros.
4: ¿Qué tal? Muchísimas gracias. Gracias por la invitación. Aquí feliz de estar presentando este nuevo tema que se llama Amor a la Antigua.
2: ¿Quién me platica del tema?
3: Te contamos de la canción. La canción, Ivanco es un artista de Costa Rica, es un gran amigo de la vida, somos amigos de más de 20 años por la música y ya venimos sacando hace 2 años, sacamos una canción que se llama Cafecito,
4: 2 años, exacto.
3: Hicimos la primera colaboración, nos fue bastante bien y ahora, bueno, venimos con esta canción que está inspirada ahí en un par de historias de la vida del crack, y es una canción que es una cumbia norteña, que también eso es la novedad, nos acercamos un poco al regional. Obviamente aquí te la vamos a hacer medio balada, porque es más acústico, pero la original, que ya la pueden escuchar, que está en todas las plataformas, es una cumbia norteña que la hicieron producir en Monterrey con músicos de allá, así que está muy padre, muy, muy buen ritmo. Y la letra, precisamente como el título, habla de ese amor a la antigua de nuestras épocas, de ya sabes que se ha perdido un poco el interés de los detalles, de ser caballero, de ir de a poco, del mundo avanza. Y como decimos siempre, no estamos en contra de lo que es hoy, obviamente, no es una crítica, pero sí hay que aceptar que en aquella época pues era como todo un poquito más real.
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1: 1:39.
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2: Ahora la nueva generación se conoce por aplicaciones.
3: Y te los mandan en stickers. Luego, exacto, ¿no? Exacto, o sea, del ramo de flores te llega un sticker.
4: Y ya te mandan el pack también atrás, sí, de eso. Entonces, sí, vamos rápido.
3: Van avanzando a pausa gigantados.
4: Vamos en avión así.
2: Bueno. No, y no hay compromiso de nada. No queremos ahorita un compromiso de nada. Entonces, rápido empiezan las relaciones, rápido termina, que es lo que dice Martín también.
4: Así es.
3: Entonces, oigan, pues la escuchamos, ¿no?
4: Bueno, claro, muchas gracias por el espacio, Jesse.
3: Hombre,
4: gracias.
3: Venga.

0: 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Martín Rica, Ivanco, Amor a la Antigua, esta canción que ya está en plataformas.
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2: Ya volvemos. 1:51.
3: Yo.

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1: 154.
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1: 1:59.

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2: Oye, Martín, ¿con qué nos despedimos? ¿Qué nos cantan?
3: Bueno, vamos a cantar una canción de las mías, pero de las viejitas.
2: Venga.
3: Esta canción se llama Balada de Amor y venga, se la dedicamos a todos los fans. Afuera hay fans, así que un saludo para toda la gente que nos sigue, que nos apoya, que nos da tanto cariño. Y gracias, venga, Jesse, nuevamente por...
2: Bienvenido siempre.
3: Por el espacio, gracias.

0: Muchas gracias.
1: Ah, Martín Rica.
2: Muy bien, con nosotros. Iván, con Martín, muchas gracias por estar acá.
0: Gracias, Jessy.
2: Suerte en el concierto, 24 de octubre, Teatro Ferrocarrilero.
0: Así es, ahí los esperamos a todos. Y muchas gracias, Jessy, de verdad, a vos, a toda la producción. Es un gusto visitarte, un gusto verte. Y bueno, un abrazo a toda la familia de México que nos está escuchando y viendo.
2: Martín Rica, muchas gracias. Jessy Cervantes.
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1: Está con nosotros Daniela Carballo. Ves, 5 conciertos que faltan por vivirse este 2026 y que van a revolucionar el mundo de la música en México. Daniela Carballo, ¿ves? Fíjate, a ti que te encanta ir a los conciertos.
2: Que me encanta, sí me gusta. Stray Kids es el, este ya es ahorita, ya 25 y sí. 26 de septiembre en el GNP. El, fíjate este, no sé si te guste, Iron Maiden.
1: ¿Has oído Iron Maiden?
2: Pues sí los he escuchado, o sea, digo, pero no soy fan, soy obviamente más popera, como te puedes dar cuenta. Uh-huh. Pero pues sí se me antoja. Fíjate, yo soy de esas que aunque no sea fan del grupo me gusta ir, porque hay muchas cosas aquí, celebran 50 años.
1: Hacen alegoría al 666, el número de la bestia.
2: Sí.
1: Ellos durante mucho tiempo hicieron promoción de su música con Eddie, la bestia.
2: Exactamente.
1: 666. Puedes poner esa rola, The Number of the Beast. Tienen música maravillosa como Run to the Hills. Como
2: eso, y justo de eso te quiero hablar. Ellos están anunciando con esa canción como ejemplo que van a cantar con Run to the Hills. Que van a cantar canciones que ya tienen 20 años que no estaban cantando.
1: Wow.
2: Entonces sí es como una gran celebración. Y también justamente por ver a Eddie, este personaje que han tenido en todas sus portadas y que se ha vuelto pues súper icónico, ¿no? Y que en cada concierto, en cada gira lleva como un personaje como toda una historia distinta, ¿no? Entonces ya la gente, los fans lo súper esperan. Y pues 50 años, yo digo, a ver, se me hace que va a estar increíble.
1: ¿Entonces cuándo vienen?
2: Pues vienen ya el 2 de octubre.
1: Ya casi.
2: Sí, ya casi, en el GNP. Y pues te digo, celebrando 50.

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1: Sí. O sea, es de esos artistas que vas a escuchar algo bien hecho.
2: Cuida muchísimo todo.
1: Exactamente. Y ¿sabes qué otra cosa me gusta? Es esta gira que se llama ¿Y ahora qué? Y tiene canciones nuevas. Eso se lo celebro muchísimo porque ya no tantos artistas de esta época están sacando canciones nuevas. Hacen gira con los mismos éxitos que ya tuvieron desde hace tiempo. Y él sí trae canciones nuevas. Entonces me parece que va a estar increíble. Digo, a veces nos gusta escucharlas de siempre, ¿no? La verdad, para cantarlas y todo. Se vuelve como un gran karaoke.
2: Este tipo
1: de conciertos se vuelve como un gran karaoke. Entonces yo creo que va a estar buenísimo. Pero él está vigente y eso es algo muy, pero muy bueno también. El cuarto es Karol G.
2: Carolina de Colombia.
1: ¿La fuiste a ver el concierto pasado, no?
2: Que fíjate que no la he visto en concierto. ¿No? Mm. Como que además no así que tú digas, uy, me muero, no.
1: Yo la fui a ver y no me sabía ni sus canciones, honestamente, pero te digo que la verdad, que me oiga, ahorita, Dani, ¿cómo que no has sido? Pero te voy a decir algo, no me la sabía y cuando fui, fue grata mi sorpresa. O sea, una producción muy colorida, muy positiva. Yo no he sido tan fan de la música urbana o del reggaetón, que es lo que hay ahora. Y la verdad es que ella hace una muy buena combinación. Y va a meter de todo, además, en este tour. También ya lo anunciaron que va a haber mambo, salsa, cumbia, bachata y reggaetón. O sea, todo combinado en la misma producción. Entonces yo creo que también vale la pena. Sí es un artista que yo diría sí. Oye, y bueno, pues ahora tú dime esta, Multiverso, ¿no?
2: ¡Ay, el Multiverso! Ay, 18 y 19.
1: ¡Ay! ¡Se prendió acá!
2: ¿Lo puedes decir?
1: Por favor, aquí, ¿no? Es que no sé, cuéntanos.
2: ¿Dónde está el director? Ahí está. ¿Sí lo puedes decir o todavía no?
1: Por ahí estos son.
2: Va a estar muy bueno, ¿eh? No se lo pueden perder y ya vamos a tener por aquí los boletos muy pronto también.
1: Pues a ver si me pasas unos, ¿no, Jessy?
2: ¿Sí quieres ir?
1: Pues yo siempre...
2: ¡Órale! Órale, Carvalho.
1: Siempre te ando pidiendo tus boletos y tus eventos y todo.
2: Invitadaza. Gracias, Carvalho.
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1: Querido Gilgilillo, que terminando esta sección se va al aeropuerto corriendo para irse a Nueva York, señoras y señores.
2: Eso. No,
1: el chifre es re bonito, no, Gil.
2: Sé,
1: qué bárbaro, ¿eh?
2: Tampoco no sé. No fue ensordecedor.
1: No, qué bárbaro. No. Sí, Gilillo, ¿qué cuentas?
2: Oye, de repente estaba yo leyendo. Ya sabes que hay ocasiones en que luego la pantalla del móvil no se ajusta muy bien.
1: Ah, sí, sí.
2: Vas leyendo así como por sílabas. Y dije, bueno, van a lanzar un programa de prevención familiar. Porque vi que van a presentar un programa que se llama Gigantes con Don. Yo dije, ¿con Don? Y luego ya le di hacia abajo y dice, Francisco.
1: ¡Ah!
2: Gigantes con Don Francisco.
1: Yo dije, Dios de mi vida.
2: Gigantes con Don Francisco, que es el regreso.
1: Digo, si son gigantes con Don, yo tendría que comprar un.
2: Ah, ¡qué bonito!
1: ¡Qué
2: ¿Qué quieres que te diga? Que te digamos. ¿Nos lo prestas? Pues no.
1: ¡No! ¿No? Esos dos se prestan.
2: Entonces, pues marca el regreso triunfal de Don Mario Kreuzberger. Así se apellida, a la televisión, pero particularmente a Univision. Ya ves que él fue estrella de esta empresa durante muchísimos años, creador de un concepto innovador, importantísimo para la comunidad hispana, para la comunidad latina, con Don Francisco, Sábado Gigante, y ahora regresa pues haciendo lo que él sabe hacer maravillosamente bien, que es charlar, presentar, hacer este tema de la conversación, pero también pues de toda esta experiencia que él tiene, verterla a la audiencia. Y bueno, pues ya regresa en esta nueva modalidad. Entiendo que él está verdaderamente emocionado, porque pues después de haber visto que se apagara la luz del estudio y de pensar que ahí prácticamente su carrera iba a terminar en esa empresa, hoy regresa por todo lo alto, reconocido como lo que es, una de las grandes estrellas de la conducción, un personaje emblemático. Y el hecho de que regrese nos da una lección a todos de que no todo está perdido, sí. Y que lo que viene conviene, ¿no?
1: No, y que en lo último que debe pensar uno para seguir adelante cumpliendo profesionalmente sus metas y sus objetivos es en la edad, caray.
2: Efectivamente. Entonces, desde acá, un abrazo solidario al querido don Francisco, don Mario. 85 años tiene, sí, Jesse, ¿no? Y está entero, la verdad, no le suena nada. Y ahí está haciendo y dando gala de su creatividad y de su profesionalismo. Vale la pena verlo, vale la pena echarle un ojo a este proyecto. Entiendo que se va a transmitir por la cadena Univision y al día siguiente se va a subir por VIX. Esto nos permite pues a todos deleitarnos de esta gala y de este arte que ha desarrollado durante tantos años don Mario Kreuzberger, don Francisco.
1: Pues ahí está, Kelly y yo, nos escuchamos el día de mañana, si te parece. Vamos a continuar en este miércoles 23 de septiembre.

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1: 3-6.
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1: Guadalajara, buenas tardes. ¿Cómo estamos? Oye, qué bonito, qué bonita tarde de miércoles. Miércoles. Ya estamos iniciando acá El Radar, aquí en XFM 101.1, la estación de la carrera MBS. 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Oigan, banda, ¿cómo están? ¿Cómo se sienten el día de hoy? Estoy muy emocionado de estar acá nuevamente en El Radar y pues estamos contentos porque hoy tenemos muchas cosas. Nuestro abogado digital viene con lo mejor de las noticias para que no nos transeen, no nos metamos en broncas legales. Nuestro abogado digital, Miguel Ángel Arévalo, viene para acá, para El Radar, para hablar con todos ustedes y resolver todas sus dudas. Vamos a tener también toda la experiencia que vivimos ayer en el Coliseo GNP. Michael Bublé, importante concierto. Estuvo la crema y nata, estuvimos todo Exa, estuvimos todo el roster ahí, pasándola increíble. Gran concierto, Michael Bublé hasta lloró, pirotecnia. Vamos a hablar de lo bonito y lo no tan bonito de este nuevo Coliseo GNP, que muchos correos y muchos mensajes he recibido en las últimas horas, que hable de las cosas buenas y las no tan buenas del Coliseo GNP. Vamos a hablar de eso. ¡Hay ley antimemes! ¡Ley antimemes! También está bien cañón todo eso que se acaba de anunciar. ¿En qué consiste? Hacer memes te puede hacer que te metas en grandes problemas. Vamos a hablar también de eso y tenemos boletos para una nueva Exa Premier de la película Digger. Todo eso aquí en El Radar con Hey Jax. Vamos a escuchar rica música y te vas a enterar de todos los datos, de toda la información aquí en El Radar las próximas 2 horas. Vámonos entonces con la primera canción, que es una banda que de hecho va a estar en el Coliseo GNP Seguros. Vamos a hablar de eso en un ratito. Es Gorillaz con Amanuel en Colin Hill y estamos aquí en El Radar.

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¡Qué voz, muchachos! ¡Qué voz! ¡Ay, caray! Oye, uno sí se saca de onda, ¿eh? Michael Bublé, ¿quiénes estuvieron por allá presentes en el concierto de Michael Bublé acá en el Coliseo GNP Seguros? Estuvo bien interesante, estuvo muy, muy emocional y la verdad es que creo que conmovió al mundo, bueno, no al mundo, a la gente que estuvimos ahí, a todos los que estuvimos presentes, porque Michael Bublé llegó con una actitud muy interesante, muy chida. La verdad es que llegó sonriendo, hablando en español, muchas frases, interactuando con las personas que estaban en la primera fila, bajó, dejó cantar a la gente, lloró por momentos en el concierto. La verdad es que fue una gran inauguración de este Coliseo GNP Seguros y creo que nos quedamos bastante satisfechos muchos que estuvimos en este concierto. Un concierto que la neta sí se sentía de primer mundo, un gran, gran performer, un gran artista de primera línea, sin lugar a dudas. Pero ¿qué onda con el Coliseo GNP Seguros? Hey Jax, me estaban platicando mucho, me estaban preguntando mucho que cuál fue mi opinión real acerca de esto, porque yo grabé un pequeño video que se subieron a mis redes sociales, en las redes sociales también de Exa Guadalajara y de Globo, en donde pudimos tener el primer vistazo al Coliseo GNP Seguros justo cuando estábamos llegando y fue mi primera apreciación. De entrada, ¿qué se sintió? Bueno, en el ingreso te recibe una gran pantalla luminosa que sí te emocionas, la neta, sí me emocioné en mi caso. Ya entras, hay una especie como de explanada en los alrededores del estadio. Y en el estadio per se, adentro del estadio, se nota obviamente pues que está pintado, lo cual vaya que necesitaba una manita de gato el estadio 3 de marzo. Desde hace varios años estaba bastante descuidado. Ahora está pintado, tan recientemente pintado que hasta te llegaba el olorcito a pintura, la neta. Y tuvimos el tema de que también hay una gran pantalla que le da la vuelta a toda la circunferencia del estadio. ¿Pero qué pasó? ¿Cuál es el tema que la gente se está como quejando un poquito y que se decepcionaron muchos? Y es que todavía no hay completas, no tienen sillas todo el estadio. Es decir, la grada, la mayoría de la grada todavía es pues lo que era anteriormente solamente concreto. O sea, la diferencia es que ahora sí están definidos de lugar a lugar. Lugar 1, 2, 3, 4, están definidos los lugares, pero sí, la decepción que tuvieron muchos es que no está el asiento como tal de plástico para que te puedas sentar y tengas tu lugar un poquito con más comodidad. Solamente este tipo de lugares solamente los tienen las zonas más caras, las zonas más VIP, que están en la parte más cercana al escenario, ya en el tema de gradas. Pues bueno, ¿qué se siente en este estadio? ¿Sí se siente renovado? Yo diría que sí, la atmósfera es diferente, la iluminación es diferente, sí te sientes como que estás en un lugar que puede albergar eventos de primer mundo, o pues sí, una especie, y eso es algo que a uno que que constantemente se la pasa en el Estadio GNP Seguros de la Ciudad de México, sí sientes como que pueden traer ese tipo de conciertos acá, y no desentona, la verdad, no desentona, incluso pues el techo tiene el mismo color del que tiene el Estadio GNP Seguros de allá de la Ciudad de México. Entonces, creo que va un poquito de la mano. El aforo sí quedó un poquito a deber en lo que se podía ver, al menos uno que estábamos en la zona de palcos de arriba para abajo. Se veía muy vacío en ciertos lugares. Entendemos que obviamente hubo un poco tiempo de venta de boletos para este concierto. Fue el tema de que era entre semana, varias cosas. Pero ojalá de verdad que para los conciertos que vienen se llene este estadio para ver cómo se sentirá la experiencia del estadio completo, a full, lleno con grandes artistas. Y hablando de grandes artistas que vienen a este estadio, al Coliseo, mejor dicho, GNP Seguros, el próximo 26 de septiembre viene, yo creo que el primer llenazo con Natanael Cano a este

Coliseo GNP Seguros. Primer llenazo, indudablemente Exil, yo creo que lo va a conectar sin problemas. Alejandro Sanz llegará el 3 de octubre al Coliseo GNP Seguros también. Obviamente, vámonos para el 22 de septiembre con Los Auténticos Decadentes y Panteón Rococó. Un concierto muy, muy interesante, un concierto irrepetible que se va a presentar también en este lugar, en este estadio. En este coliseo, mejor dicho. Yuridia, de los primeros que se anunciaron originalmente para hacer de la serie de conciertos que le darían la bienvenida al Coliseo GNP Seguros, Yuridia llega el próximo 5 de diciembre. Gorillaz, uno que me emociona muchísimo, Gorillaz. A ver, ¿tendrás una rolita de Gorillaz, mi querido Chico X? Porque para emocionarme más, Gorillaz llega el próximo 9 de diciembre. Importante también, con el Mountain Tour Gorillaz, este va a estar bastante bueno también, y viene esta, que de hecho Gorillaz van de headliners también en el Corona Capital, allá en la Ciudad de México, uno de los festivales más grandes, y el que recientemente se anunció, también los Bukis, que llegan el próximo 19 de diciembre. Entonces imagínate, ya lo tenemos hasta el concierto para cerrar el año, y para el próximo ya está anunciado Anuel AA, como un concierto más, ya incluso siendo el primer concierto anunciado para el 2027 en el Coliseo GNP Seguros. En el tema de la accesibilidad, mucho se había platicado, no, que van a mejorar esto, que va a haber más desahogo de carros, que va a haber más estacionamientos. La verdad, al menos en mi experiencia, ya tú me dirás, mandando tu ex a WhatsApp, pero en mi experiencia yo lo sentí muy similar a lo que había vivido en conciertos del Estadio 3 de Marzo. Pero bueno, dime tu experiencia. ¿Tú cómo sentiste este Coliseo? Si te gustó, si no te gustó, qué te hubiera gustado que tuviera, qué te sorprendió. ¿Llegaste rápido? ¿Tuviste broncas? Todo eso, cuéntamelo. Alexa, WhatsApp 33-33-15-20-101-1, 33-15-20-101-1. De esa manera estarás, pues, teniendo comunicación acá con Hey Jax en cabina y poder platicar acerca de este coliseo. Lo que sí es que, pues, nos la pasamos chido. La verdad, estuvo muy bueno. Gran concierto. Ahí nos tocó muy cerca de donde estaba la plana mayor el gobernador. Nos tocó ver a Leonardo de Lozane de Fobia, que estaba a un ladito de nuestro palco, también por ahí andaba. Y nos la pasamos increíble. La verdad, estuvo bastante chida la experiencia. Pues habrá que esperar el siguiente. Natanael Cano, Alejandro Sanz, Gorillaz, Panteón Rococó. Hay mucho en los próximos conciertos del Coliseo GNP Seguros. Vámonos entonces con la próxima canción, que es Farruko, Madrid. Y estás aquí en el radar de XFM 101.1.

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0: 3:42, seguimos aquí en el radar de XFM 101.1, la estación de la carrera MBS. 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Oye, tenemos sorpresota. Escuchen esto que me acaba de llegar.
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0: Esperar cuando te menciono Tom Cruise, Iñárritu, Alejandro González Iñárritu y una comedia negra que mezcla al hombre más multimillonario del mundo que provoca el apocalipsis. Todo eso llega en una película. Es que la verdad es que está fascinante la premisa y queremos que estés ahí. 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Si quieres estar presente en esta Exa Premier, lo único que tienes que hacer es mandar tu Exa WhatsApp al 3315201011 y decir que quieres estar en la Premier, en la Exa Premier de Digger. 3315201011, dime, hey Jax, yo quiero estar en la Exa Premier de Digger y estás participando para llevarte boletos para esta Exa Premier. Alucinante película, emocionado que estoy de haber escuchado de qué va la cosa. La verdad se escucha bastante interesante. Vámonos entonces para la siguiente canción, que es Mike Towers con Carita Feliz, y seguimos aquí en el radar.

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0: 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Las 4 en punto.
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0: Con 8 minutos, seguimos aquí en el radar de XFM 101.1, la estación de la carrera MBS. 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Y ahora sí que vámonos con el tema fuerte del día, que es nada más y nada menos que nuestro abogado de cabecera. Abogado digital, Miguel Ángel Arévalo. ¿Cierto?
1: ¡Ey, Jax! Es cierto. Ese soy yo, exactamente.
0: Se me andaba yendo tu apellido. Dije, ¿qué era Miguel?
1: Tu abogado digital. Tú dime tu abogado digital y con eso. A ver, aquí me ando dando un tiro con el
0: micrófono. Tu abogado digital. Hermanito, ¿cómo estamos? Oye, qué gusto verte nuevamente acá después de que me anduve por las Europas. Qué bueno verte nuevamente.
1: Pues sí, pues es que, o sea, entras a trabajar y te vas de vacación. Yo quisiera un trabajo así. De que, oye, sí, contrátame. Ah, ok, pero ¿sabes qué? Me voy a largar 3 semanas de vacaciones. Y regreso, pero bueno, mira, la verdad es que la semana pasada, que fue 15 de septiembre,
0: aquí ando,
1: bueno, 16, aquí andabas.
0: Aquí andaba con el moco y la gripa.
1: Todas las oficinas cerradas, todo. Pero aquí andabas tú en vivo. Yo. Bueno, el chico X que ya nos está platicando su lamentable historia.
0: Hermanito, a ver, cuéntame un poquito, porque ahorita está algo bien fuerte, que es la mentada ley antimemes, o así se empezó como a nombrar en redes sociales, ¿no? Una ley o una iniciativa de ley que se acaba de aprobar el día de ayer y que va muy relacionada con el contenido del gobierno y de que tú lo hagas, o ahí hay como una confusión. ¿Qué nos puedes decir acerca de todo este show que está pasando por ahí?
1: A ver, ¿qué es esta ley antimemes? Que realmente no es antimemes, ¿no? Hay que hablar las cosas como son. No voy a entrar a la cuestión política, ¿no? Es otro tema. A mí me cuesta reconocer esas cosas buenas de este gobierno, pero pues esto es algo, pues bueno, de este gobierno, ¿no? La ley antimemes es una reforma a la Ley Federal de Protección a la Propiedad Industrial. ¿Qué es esto? Lo que protege las marcas, lo que protege tus inventos, tus marcas, tus diseños, logotipos, avisos comerciales, toda esta parte ingeniosa que el INPI, el Instituto Mexicano de Propiedad Intelectual, protege. Ahora buscan reformar la ley para que aquellas personas que utilicen de manera incorrecta para fines comerciales, hablemos de diseños del gobierno, logotipos, cualquier, vamos a decirlo de manera burda, ¿no? Cualquier marca o algo que nos haga insinuar o que nos haga creer que somos del gobierno.
0: Ajá.
1: Esta reforma de ley lo que quiere es sancionar con cárcel a estas personas.
0: Ok.
1: Particularmente, esto tiene nombre y apellido y se llama Propimex.
0: Ok.
1: Seguramente más de una y una personas que nos están escuchando en este momento, si tienen alguna marca registrada, en algún momento de sus vidas, porque a todos, inclusive a mí, a mi despacho, me han llegado cartas de ellos, les ha llegado a su domicilio alguna carta física que dice Propimex, protege tu propiedad intelectual, qué sé yo, ¿no? Tú la abres y esa carta venía membretada con colores institucionales, bueno, los colores de la bandera, ¿no? No institucionales, los colores de la bandera.
0: Claro.
1: Pero con diseños y logotipos muy parecidos a los institucionales del propio Instituto Mexicano de Propiedad Intelectual, del INPI, de propiedad industrial. Entonces, la gente pues que no sabe.
0: Sí, sí,
1: tú recibes una carta con un diseño muy formalista,
0: ¿sí?,
1: de la autoridad, y luego decía del INPI. Y te asustabas y decías, oye, pues mi marca la estoy perdiendo, ¿no?
0: Sí, claro.
1: Pues le pago, porque aparte ahí venía, si quieres proteger tu marca, cuidar tu propiedad, tienes que pagarnos, no sé, 10,000 pesos, ¿no? A tal cuenta bancaria.
0: Ajá.
1: Si quieres factura, danos tus datos. Es decir, era una empresa legal porque era una empresa debidamente constituida,
0: claro,
1: pagaba sus impuestos, prestaba el servicio, es decir, no cobraba y se desaparecía. Si no, es una empresa que realmente daba el servicio, ¿pero a costa de qué? ¿O cómo obtenía esos clientes? Esa es la cuestión que se quiere regular en este momento con la ley.
0: Okay.
1: No es tanto que sea una ley para meter a la cárcel a quien haga un meme,
0: sí,
1: con el logotipo de la presidencia, con el logotipo de algún partido político, no.
0: Es donde se empezó a confundir la gente, porque la gente pensaba que era como que, ahorita te avientas el meme este, el clásico que sale Claudia Sheinbaum bailando, acá alterado con Donald Trump, y pues pelas, ¿no? Pero no tiene que ver eso.
1: No tiene nada que ver. A ver, ojo, Pueden haber otras sanciones, ¿no? Ya si llegamos a un tema de violencia de género y demás, ¿no? Pero esta reforma no. Esta reforma lo que busca es sancionar a aquellas personas que con fines comerciales, así viene en la reforma al artículo correspondiente, con fines comerciales busquen un lucro o engañen a la gente haciéndose pasar por gobierno, ¿no? Uh-huh. Y por eso digo que tiene nombre y apellido de esta empresa Propimex. Propimex tuvo muchísimos años, yo recuerdo desde que yo estudiaba en la universidad, ya existía esta mentada empresa que mandaba cartas a todos los domicilios.
0: Sí.
1: Y yo estoy hablando de que la universidad yo entré en el 2009. O sea,
0: vámonos.
1: Ya hace casi 20 años, ¿no?
0: Ya un ratito.
1: Entonces, pues, es una empresa de mucho tiempo, pero recientemente las autoridades, pues, iniciaron ya acciones legales en contra de esa empresa. Fueron a sus oficinas, recogieron expedientes, detuvieron personas. ¿Por qué? Pues porque justamente la forma de hacer negocios de esta organización, pues era engañando a la gente, infundiéndoles miedo, infundiendo temor ante el desconocimiento de la gente de un documento oficial, haciéndose pasar por autoridades. Entonces, justamente va por ahí eso. A ver, ustedes por favor sigan haciendo memes de los políticos y de las políticas. Nos encantan esos memes, síganos haciendo reír, porque pues si ellos nos hacen llorar, al menos ustedes nos hacen reír con los memes.
0: Claro.
1: Pero si ya lo haces con fines comerciales, sí, ¿no?
0: Y con fines que busquen como un poquito como engañar, ¿no? Que parezca que está diciendo algo o alterar este tipo de cosas.
1: Eso también, ese es el show, ¿no? Digo, esa es una cuestión muy distinta a lo que busca esta ley.
0: Ah, ok.
1: Porque esta ley lo que regula y lo que protege es la propiedad industrial, que es los diseños, las marcas y demás. Ahora, si tú realizas con inteligencia artificial, ¿no? Que ahora es lo más sencillo.
0: Sí.
1: La edición de un video para hacer que una persona diga determinada cosa, esté en determinado lugar, cuando no sea cierto, y esto busque engañar a alguien.
0: Exacto.
1: O te busque generar algún ingreso o algo, bueno, hay otras sanciones y hay otras vías, como la vía penal, ¿no? Puede configurarse el delito de fraude, que es aquella persona que obtiene un lucro, una ganancia, un beneficio a cambio de engañar a otra persona, por ejemplo. Uh-huh. Más aparte de los delitos o infracciones que pueda cometer al usar la imagen de una persona. Aquí también platicábamos ahorita, no sé si quieres platicar ahorita, lo platicamos en el siguiente espacio.
0: Claro.
1: Sobre cuando el gobierno utiliza la imagen de otras personas. Oye, el gobierno puede utilizar mi imagen y subirla a redes sociales. ¿Por qué si yo utilizo la imagen de él, él me puede demandar una cuestión de daño de derecho de autor por su retrato, su propia imagen, pero el gobierno no?
0: Exacto.
1: ¿No? El gobierno
0: pasó con Luisito y con quién más será? Con Kenia Oz. Luisito y Kenia Oz, fíjate.
1: Y pues ellos no pueden reclamar por la vía del derecho de autor, porque el derecho de autor, justamente igual que esta reforma de la ley de propiedad industrial, dice que es cuando sea con fines comerciales. Y el gobierno se lava las manos diciendo, pues no, es que yo no tengo fines comerciales. Yo soy gobierno, ¿no? Yo no soy un negocio. Pero pues viene la parte ética, Jax. A ver, pues eres la autoridad, ¿no? Es como cuando vemos a un zapopano brincándose el alto, ¿no? Aventándonos la RAM 2500, 8 cilindros, brincándose el semáforo en rojo. Y dices, bueno, amigo, pues, oye, tú eres la autoridad, ¿no? Sí. No pongas el mal ejemplo. O va el tránsito ahí en la moto entre los carros y demás. Pues pon el ejemplo, es la autoridad. Sí. Lo mismo esperaríamos, ¿no?, de nuestras autoridades, que no utilicen de manera indebida rostro de las personas.
0: Si sacas justo leyes para proteger el tema de la manipulación o el mal uso con la IA y este tipo de herramientas, y tú también lo usas, pues está como raro, ¿no?
1: Pues la doble moral, ¿no? la doble moral está tremendo eso.
0: Sí, pues bueno, aquí leo nada más un cachito que dice que son penas de 3 a 7 años de prisión y multas que superan el millón de pesos para los que usen, copien o reproduzcan o imiten la identidad comercial, como bien mencionas, gráfica de las autoridades mexicanas, ¿no? Ese es el tema. Entonces, bueno, ahí está el tema aclarado, porque hay muchas cosas que luego se dicen y no se dicen. Cuéntanos cómo te podemos encontrar, mi queridísimo Miguel Ángel.
1: Me pueden encontrar como Miguel Arévalo R Miguel Arévalo R, miguelangelarevalo.com. Y al que me mande el mejor meme de la presidenta y del gobernador, le voy a regalar un chocolate el próximo miércoles. Aquí les voy a traer un chocolate. Mándenme sus mejores memes sus de mejores la memes. Doctora Sheinbaum y de Cristian Castro, alias Pablo Lemus, por favor.
0: Buenísimo. ¿Vamos con otra sección o qué onda? ¿Te quieres quedar
1: sí,
0: otra?
1: No, no, yo
0: nos aventamos otra ahorita en un ratito y regresamos acá con nuestro abogado digital aquí en Exa. Y vámonos con la próxima canción, que es Camilo, El Árbol, y seguimos aquí en El Radar.

0: Son las 4:21, seguimos aquí en el radar de XFM 101.1 con el Hey Jax y estamos acá en el momento legal del espacio de radar, acá con nuestro abogado, mi abogado digital, Miguel Ángel Arévalo. ¿Cómo estás, hermano?
1: Bien, bien, bien.
0: Regresamos con todo. Ya hablamos un poquito del tema de la protección de datos y del tema de, bueno, pues sí sería la protección de la propiedad intelectual.
1: Exactamente. Exacto. Del gobierno.
0: Exacto. Pues,
1: nosotros los pobres acá nos quedamos.
0: Cuéntanos ahora de qué va la cosa, ¿qué más nos puedes platicar?
1: A ver, hay un tema interesante que platicábamos fuera del aire, de los influencers, ¿no?
0: Ajá.
1: A lo mejor nos vamos a dedicar un poquito por ahí, y que es un tema que al menos en las últimas semanas, curiosamente me han llegado dos asuntos a la oficina en el último mes, de personas que se dedican a ser influencers, ¿no? Ya sabes que ahorita ya cualquier persona es influencer,
0: sí,
1: ¿no?
0: Sí, sí, sí, soy ese.
1: No, bueno, pero tú sí tienes seguidores, de repente yo veo que llegan influencers con 10 seguidores, ¿no?
0: Sí.
1: Y pues es bueno, pues como que no va por ahí. Pero a ver, claro. Todos podemos ser influencers si nos lo proponemos, ¿no? Uh-huh. Y que nadie te ponga, que nadie te diga que no.
0: Que nadie te diga
1: que no. El cielo es tu límite, Jax.
0: Sí, sí, sí.
1: Pero, ¿qué podemos y qué no podemos hacer si somos influencers?
0: Ajá.
1: ¿Y a qué voy con estos dos casos que me han llegado en las últimas semanas a la oficina? Los dos tienen el mismo patrón.
0: Ok.
1: Publicaron un producto, no voy a decir marcas porque luego acá el chico X me regaña. Publicaron un producto que tú le echas cuando andas crudo, se lo echas al agua y sale burbujitas y te lo tomas y te revive.
0: Ya
1: sabemos qué producto es, ¿sí? ¿No? Y esto al final es un producto médico.
0: Okay.
1: Es un producto que tiene un permiso que la COFEPRIS expide, uh-huh. Es un producto para consumo humano, para la salud, entonces no es un producto cualquiera, no es un chocolate, no es una hamburguesa, no, es un producto para la salud.
0: Uh-huh.
1: Y los productos para la salud, y aquí es donde entra

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1: ¿No? Sí. Justamente es eso, justamente es el permiso que la autoridad sanitaria nos da como medio de comunicación para poder pues publicar ese anuncio.
2: Okay.
1: Los influencers no están ajenos a todo esto, a nada. Al contrario, están todavía sobre más regulados porque realmente el medio de comunicación más importante en este momento son las redes sociales.
2: Claro.
1: No sé, a lo mejor ustedes que se dedican aquí a esto podrán tener más información, pero pues, hablamos de un porcentaje brutal, ¿no? En comparación ya con la televisión, con la radio, pues redes sociales es el boom y todo el mundo está en redes.
2: Exacto.
1: Entonces, a estos chicos se les hace fácil que una empresa llegue y les diga, oye, pues te quiero pagar 500 pesos porque subas un video después de la fiesta diciendo, no manches, me fue ayer sábado una fiesta tremenda, pero ahorita me he hecho un shot de esto y pum, revivo, ¿no?
2: Claro.
1: Y pues dices, bueno, pues 500 pesos, pues ¿a quién le cae mal 500 pesos, no? Los aceptan, hacen el video y después Facebook, a través de Meta, ¿no? Su grupo, les dice, te suspendo tu cuenta.
2: Sí.
1: De Instagram, de Facebook. Oye, pero ¿por qué? Por incumplir la normatividad sanitaria. Pues, ¿de qué estás hablando? Bueno, pues el problema es que nadie le dice a esos influencers que tienen que cumplir un permiso y que aparte de hacer el video, tienen que agregar texto como es el número de permiso publicitario, ese que aquí en la radio escuchamos de permiso, bla, bla, bla, bla.
2: Ajá.
1: En escrito, tiene que tener quién es el responsable sanitario del producto, el fabricante, que la publicación es pagada, etcétera,
2: ese
1: etcétera,
2: tipo,
1: ¿no?
2: De cosas, sí. Completamente, que es algo similar a lo que pasa luego cuando te avientas los sorteos, ¿no? Los giveaways y toda esta onda.
1: Ese es otro tema durísimo, también, que todo mundo hace giveaways.
2: Yo también he sabido de gente que les suspenden las cuentas por hacer ese tipo de cosas.
1: Y nadie tiene el permiso secretario de Gobernación 3.
2: Exacto, sí.
1: Ese es otro permiso también.
2: Ajá.
1: Esos que aquí en la radio pueden escuchar al final. Que también tienes que tramitar, ¿no?
2: Completamente.
1: Es decir, no podemos, porque las redes sociales sean gratis, sean de libre acceso.
2: Es como una ilusión, ¿no?
1: Como que diga que podamos hacer lo que queramos con ellas.
2: Pareciese, porque inició así, como que internet, como ser un pueblo sin ley, pareciese que es eso, porque lo tenemos tan a la mano y tan inmediato, pero no. O sea, la verdad es que lo que mencionas tienes toda la razón. Recuerdo ahorita mucho cuando empezaron a salir estos influencers médicos de que empezó a hacer estas campañas de desprestigiar a las bebidas.
1: Ah, claro.
2: ¿Sabes? Que fue un gran boom.
1: Las hidratantes.
2: Hidratantes. O sea, sí es un tema que de repente como que lo tomamos a la ligera, pensar que nuestra publicación de redes es para nuestros seguidores y todo este rollo, pero pues no, hay cosas que se tienen que cumplir, legislaciones y toda esta onda, ¿no? Sobre todo en el tema del influencer marketing y
1: exacto,
2: todo este
1: y al final los influencers, ¿qué es lo que buscan? Pues lanzar un mensaje publicitario, ¿no? Uh-huh. Por ahí luego dicen los influencers, no, es que yo solamente estaba probando el producto y a ver, pues no me chupo el dedo, ¿no?
2: Exacto.
1: O sea, tú vives de esto, es tu negocio, es que tú aparezcas probando este producto, ¿no? Un día en la mañana, cuando evidentemente pusiste la luz en cierto acomodo, la cámara, editaste, produciste, pues no me digas que es que te estás grabando ahorita y te estás echando una bebida, ¿no?
2: O la clásica de que se me ocurrió y otros 10 cuates con el mismo guión, ¿no?
1: Exactamente. Repito, una cosa es pues que tú y yo ahorita, Jax, a lo mejor nos estemos aquí grabando y yo traigo una bebida sobre la mesa y aparezca la bebida.
2: Ajá.
1: Pero aparece por error.
2: Sí.
1: No, aparece pues porque ahí está.
2: Claro.
1: Otra cosa es que yo ahorita acomode las luces, haga un video, medite y diga, no manches, esta es la mejor bebida del mundo para cuando estás borracho, cuando estás crudo, eso te revive, ¿no? Pues ahí evidentemente hay un fin comercial.
2: Completamente.
1: Y eso, estos chicos que les pagaron 500 pesos por publicación, ojo, 500 pesos, el tema legal para recuperar sus cuentas no les va a salir menos de 50, 60 mil pesos.
2: Y si se puede
1: recuperar, porque justamente nuestro trabajo es, a ver, vamos a iniciar las acciones que conocemos, que son las vías adecuadas, pero no se garantiza que vayamos a recuperar las cuentas. Se han recuperado unas, sí, otras de plano,
2: otras
1: no. Entonces, imagínate, por 500 pesos, ahora tienes que pagar al abogado 60 mil, 70 mil, de ahí para el cielo, ¿no? Para recuperar tu cuenta con tus 10 o tus 100 millones de seguidores.
2: Ajá.
1: Por no haberte asesorado antes y por creer que justamente puedes hacer y deshacer lo que quieras y mandes en redes sociales, Jax.
2: Mira tú, pues es que sí es un tema. Para toda la gente que, si estás escuchando y tú eres influencer o te dedicas a este rollo,

0: abusado con eso, o si conoces también al amigo, porque también luego pasa eso mucho, de que sobre todo en ciertos nichos, digamos más, es que no sé cómo decirlo, pero como más cotorreados, menos, como menos oficiales, sí se lo toman muy a la ligera, yo me he dado cuenta. O sea, yéndose más al tipo de es que no.
1: Al desmadre.
0: Al rayo, exacto. El influencer del desmadre, que tiene muchísimos millones de seguidores. Entonces, luego de repente, como que todos se lo toman como que no pasa nada. Y sí, entras en un lugar que te puedes meter en tremendos problemas. Y pues qué triste es ese momento en el que llegas y no puedes acceder a tu cuenta, no sabes ni por qué. Pues ahí tienes una posible razón, ¿no?
1: Es correcto. Y bueno, ahí justo hablamos de esto por los doctores, ¿no? Te decía, podemos platicar un poquito sobre regular. Si eres doctor, si te dedicas al sector salud,
0: justo,
1: pues tienes una sobreregulación tremenda, ¿no? Ahora, mucho peor, si no eres doctor.
0: Ajá.
1: Y le quieres hacer al doctor, o sea, y le quieres hacer, ya sabes, ¿no? No, es que yo estudié en el Tíbet, nutrición holística, budista, open friendly, man friendly.
0: Ese es otro nicho. Ese es otro nicho del influencer. Sí, eso
1: está todavía peor porque ni las credenciales tienes, ¿no? Y hasta el bote puedes llegar a ver.
0: Completamente. Pues mira, qué bueno saber todo esto. Tus redes sociales, mi querido Miguel.
1: Síganme en @MiguelAngelArevalo_R. Arévalo con V, okay. O búsquenme en todas las redes sociales como Tu Abogado Digital y así me encuentran.
0: Tu Abogado Digital, Miguel Ángel Arévalo. Vayan a buscarlo, la verdad es que mira, nos sacas aquí de unas broncas. Yo te lo juro que para la próxima que me caiga algo, yo me voy a poner bien trucha con eso, ¿eh?
1: Esperemos que no te caiga.
0: Vámonos entonces, seguimos. La próxima semana nos escuchamos nuevamente acá con el buen Miguel Ángel. Y vámonos con la próxima rolita, que es... Yuridia, eres mi nada. Seguimos aquí en el radar de XFM 101.1.

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1: 435.
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4: 449.
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10: 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Cuatro cincuenta y tres.

0: Number. Seguimos aquí en el radar. Nos vamos, muchachos. Oye, mucha gente estuvo participando por los boletos de la Exa Premier de Digger. Y tenemos a los ganadores del día de hoy, que es Fernando Escutia Dávalos, primero ganador, y Emily Llerena. Ambos se van a esta Premier, Exa Premier, el próximo lunes 28 de septiembre en Cinépolis Ciudadela. Digger, la película de Tom Cruise, la dirigida por Alejandro González Iñárritu. Impresionante. Nos vamos, yo soy Hey Jax. Se quedan con una hora de música continua y después a las 6 de la tarde, la perra tarde con Noda Siris, con Mauro Hernández y con Charbel Curi. Nos vemos, nos escuchamos el día de mañana. Esto fue Go
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